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4: ¿Te has preguntado qué contienen los productos que consumes a diario? Conocer los ingredientes es el primer paso para elegir mejor.
5: Exacto, por eso una gran alternativa es preparar tus propios productos en casa.
4: Hoy te contaremos sobre las tecnologías domésticas, una opción para cuidar tu salud y tu bolsillo al mismo tiempo.
5: Por eso te enseñaremos a preparar una crema de cacahuate para toda la familia.
4: Y para ahorrar también hay que aprender de finanzas personales.
5: Te diremos cómo hacer un presupuesto familiar. Es fácil, rápido y con resultados efectivos de apoyo a tu economía.
4: Presta atención y quédate con nosotras.
5: Esto es Revista del Consumidor Radio.
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5: Desde hace más de 4 décadas, en la Profeco brindamos opciones para elaborar productos útiles, seguros, económicos y con excelente calidad.
4: Se trata de las tecnologías domésticas, una pieza clave de nuestras actividades de educación para el consumo.
5: Con ingredientes que se encuentran fácilmente y procedimientos simples, buscamos que las infancias y las familias tengan alternativas para elaborar lo que necesitan a un menor costo, comparado con los precios que ofrece el mercado.
4: Todo este esfuerzo tiene el respaldo del Laboratorio Nacional de Protección al Consumidor, donde se encargan de validar cada receta.
5: Con la meta de cuidar el bolsillo de los hogares y ofrecer nuevas alternativas, la Profeco organiza talleres en toda la República a través de sus oficinas de defensa del consumidor.
4: Tan solo en 2025 se realizaron 10.983 talleres de tecnologías domésticas, logrando apoyar a 347.500 personas en todo el país.
5: Esta labor ayuda directamente al ahorro familiar, fomenta un consumo más consciente y desarrolla habilidades que impulsan la autonomía económica.
4: Incluso, estas tecnologías han servido para quienes desean emprender y generar algo de dinero extra. Bajo este modelo hemos hecho, por ejemplo, limpiador de piso, pasta dental, gel para el cabello, protector solar y productos de confitería y panificación.
5: Hoy toca el turno de la crema de cacahuate.
4: ¡Comenzamos!
5: Con pocos ingredientes podemos hacer algo muy rico. Prueba de ello es que para hacer crema de cacahuate necesitaremos solamente
4: una taza de cacahuates pelados sin sal, una cucharada de piloncillo molido y una cucharadita de extracto de vainilla.
5: Seguro tienes en casa alguno de los ingredientes. De cualquier forma, se consiguen en el mercado más cercano.
4: De utensilios necesitaremos un procesador de alimentos o licuadora, taza medidora, cuchara sopera, cuchara cafetera, espátula de plástico y para envasar, un frasco de vidrio con tapa hermética.
5: Y esto me encanta, Nat. Una ventaja más de esta tecnología doméstica es que solo toma 30 minutos hacer la crema de cacahuate y en cambio se conserva por mucho tiempo. Su caducidad es de 1 año.
4: Pues manos a la obra. Para empezar, molemos los cacahuates en el procesador de alimentos hasta formar una pasta. Es importante que lo hagamos en intervalos cortos y al mismo tiempo ir reduciendo la velocidad mientras se va moliendo. Ya que tengamos la pasta de cacahuate y sin apagar el procesador, agregamos el piloncillo y la vainilla.
5: Mientras integramos todo muy bien, quiero comentarles que la crema de cacahuate es rica en proteína vegetal, tiene grasas saludables y mucha fibra.
4: Pero sobre todo, brinda saciedad y mucha energía. Volviendo a la receta, hemos seguido mezclando en el procesador. Continuamos hasta obtener una crema suave y homogénea.
5: Ojo, Si queda muy seca, podemos agregar media cucharadita de aceite vegetal. Se va agregando poco a poco en el procesador para que se incorpore correctamente.
4: Ahora, a envasar. Con ayuda de la espátula, vertemos la crema de cacahuate en el frasco de vidrio y lo etiquetamos con la fecha de elaboración y caducidad.
5: Esto es primordial para que luego no estemos comiendo algo ya caducado que nos pueda hacer daño. Finalmente, recuerda que hay que mantenerla en refrigeración.
4: Además, toma en cuenta que si con el tiempo percibes un aroma rancio, debes desecharla de inmediato, independientemente de la fecha de caducidad.
5: Da ese paso hacia un consumo informado e inteligente y anímate a elaborar esta tecnología doméstica.
4: No olviden que pueden ver más procedimientos de diferentes tecnologías en el canal de YouTube Profeco TV.
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5: Sigan en Revista del Consumidor Radio, porque vamos a escuchar cómo una tarea sencilla puede proteger nuestra economía.
7: El presupuesto familiar es una herramienta básica para cuidar tu dinero.
8: Así es, aunque cada familia es distinta, organizar los ingresos y gastos puede marcar la diferencia entre vivir al día o empezar a ahorrar.
7: Ojo con este dato. De acuerdo con la Encuesta Nacional de Inclusión Financiera 2024, solo el 36.6% de las familias lleva un presupuesto o registro formal de sus gastos.
8: Esto no significa que las familias no intenten organizarse. Hay personas que tienen otros hábitos. Por ejemplo, apartar dinero para pagos, llevar el registro de recibos o anotar deudas. El problema es que no siempre lo hacen de forma estructurada.
7: Entonces, ¿por dónde empezar? Un presupuesto familiar efectivo se construye con cuatro elementos básicos: ingresos, gastos, compromisos financieros y ahorro.
8: El primer paso es anotar todo el dinero que entra al hogar, sueldos, ingresos extra, apoyos o cualquier otra fuente. Es importante considerar el total mensual real.
7: Ahora, registra los gastos del día a día: alimentación, servicios, transportes, educación, entretenimiento.
8: En el tercer punto van los compromisos financieros o pagos mensuales como renta o hipoteca, seguros o créditos. Es importante que anotes montos, fechas de pago y revisar si puedes adelantar pagos para reducir intereses.
7: No hay que olvidar que el ahorro no es lo que sobra, es una prioridad. Define un objetivo, vacaciones, emergencias o algún proyecto familiar, así como el monto que le destinarán cada quincena o al mes. Tenlo en cuenta. Una meta clara motiva a todos en casa.
8: Ahora, te compartimos recomendaciones prácticas para que tu presupuesto funcione de verdad.
7: Lleva un registro constante de tus gastos, ya sea en libreta o en tu celular.
8: Usa categorías sencillas y ajústalas conforme te familiarices.
7: Sé flexible. Si algo no funciona, cámbialo. El presupuesto debe adaptarse a ti, no al revés.
8: Automatiza tus pagos para evitar recargos y olvidos.
7: Evita compras innecesarias. Esas que parecen pequeñas, pero desbalancean todo.
8: Y muy importante, hablen en familia sobre el dinero, sin juicios, con empatía.
7: También es fundamental revisar el presupuesto periódicamente. La vida cambia y tus finanzas también deben hacerlo.
8: Antes de hacer una compra importante, pregúntate, ¿está dentro de mi presupuesto? ¿Realmente lo necesito?
7: Y si hay niñas o niños en casa, inclúyelos. Desde pequeños pueden aprender a ahorrar y a tomar decisiones responsables.
8: Recuerda, no importa cuánto ganes, sino cómo administras lo que tienes.
7: Un presupuesto familiar no solo organiza tu dinero, te da tranquilidad, claridad y control sobre tu economía.
8: Empieza hoy. Tu bolsillo y tu futuro te lo van a agradecer.
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7: Sí,

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2: Buen día, gracias por acompañarnos. Estas son las mañanitas. ¿Cómo se llama? Mundo me sirve para
3: apoyar.
2: Fíjate, no sirvió para otra cosa más que.
3: ¿Te sientes el rey del mundo?
2: ¿Ah? Me siento el rey del mundo, iré con eso. Es que tenemos un. ¿Cómo se llama? ¿Mundo?
3: ¿Es un mapa mundi, no? ¿O qué? Ah, globo terráqueo.
2: Me sirve de apoyo, fíjate. Y me siento así como.
3: ¿Cómo que?
2: Thanos.
4: Sí. Así, tal cual. ¿Qué harías tú? Si tuviera las 6 gemas del infinito.
2: No, hombre. ¿Qué no haría?
3: ¿De qué hablan?
4: Dijo. Ah, es, ¿no has visto la película de Avengers? ¿No? Es que hay un personaje que cuando la hace así.
2: Thanos.
4: Cambia el mundo, Thanos.
2: Hasta me parezco él así.
3: ¡Ajuelo!
2: ¡Hombre, feo, hijo! Buenos días, gracias por acompañarnos. Estas son las mañanitas. Hoy es martes 19 de mayo. De 1428.
4: Ah, ya lo pongo muy bien, 1428.
2: 1428, ya tenemos rato que no sacamos algo de eso. Ni tampoco le damos gira, vuelta
4: a
2: esto.
4: Ya vamos a comprometer ya, en esta semana.
2: Ok. Bueno, en este día martes vamos a hablar, entre otras cosas. Ya jaló el primer llamada. Las redes sociales, difamación y la responsabilidad al comunicar.
4: Uy.
2: Vamos a hablar de ese tema que habían solicitado, lo vamos a meter aquí en los tips, obviamente también en nota por una situación que se vivió, la Suprema Corte de Justicia de la Nación falló a favor de una persona que se sintió difamada, se comprobó y el que difamó ahora tiene que pagar, así que hay consecuencias. Aquí lo vemos en lo cortito, aquí en las redes sociales, en algunos medios de comunicación que a veces sacan situaciones para difamar personas o situaciones que pueden traer consecuencias. Así que lo vamos a hablar para que entienda la gente de, pues, también qué consumir, qué no consumir en las redes sociales, porque es una ecosistema que te encuentras de todo en las redes sociales, las benditas redes sociales y obviamente en el internet. Va a haber lluvias, están programadas lluvias, creo que también aquí en la zona centro. Estaba ahí monitoreando la página de Protección Civil del Estado de Tamaulipas. Hidalgo y sus alrededores, que fue lo último que se publicó hace pues 1-2 de la mañana o de la madrugada. Depende cómo, si estaba despierto o si estaba dormido. Estos alrededores se presentaba o se va a presentar las próximas horas lluvia, y también acá en Tula y sus alrededores también estaban informando las autoridades. Obviamente el mapa se ve que va a estar lloviendo aquí en la zona centro de Tamaulipas. Pues sí, esperemos ahí la lluvia. También platicamos con el de la Comapa, a Fernando García Fuentes, quien es el gerente de la Comapa, y nos habló de, pues le cuestionamos lo que nos preguntan aquí, lo que nos dicen aquí. Ahí nos tocó pues verlo y lo abordamos en el sentido de que pues no hay difusión en cuestión del tandeo. La gente está confundida, la atención al 073, creo que es el 073, el directo para Comapa o cómo dice, Acuatel, que se le llama Acuatel. Dice que sí están atendiendo, si suena y suena, es porque está ocupado. Ese es el argumento que dio el gerente. Y pues estamos en semáforo rojo, se vislumbra un panorama difícil en verano. Bueno, estaremos hablando de todo eso, de lo que viene, y si se está preparando la Comapa, y si nos estamos preparando nosotros como ciudadanos, en cuestión de ver el escenario que ya lo vimos hace unos 2-3 años con este problema. Y bueno, ya lo había mencionado, la difusión de las mentiras no se vale, no es bueno, y no tampoco alarmar, porque también hay otro tipo de información que alarma a la gente y que la asusta, y luego ahí le andan hablando a uno y anda aclarando.
3: Oye, ¿viste
2: publicación?
3: Lo
2: que dijo, sí, no.
3: ¿Qué dijo Manganito?
2: No, deja tú también de las situaciones de riesgo, no, que sí, a veces las magnifican, pero bueno, sí las hay, digo, no está ocultando nada, digo, sí las hay, son puntuales, creo yo, son puntuales. Y pues también hay que saber qué consumir. Hay que seguir las redes sociales también oficiales y no y las de a las que tienen un buen prestigio.
4: Los que no malinforman y sobre todo los que, como dice Santiago, de que oye, no, es que pasó algo. A ver, relájense, a ver, vamos a ver qué es lo que dicen, vamos a ponerlos más calmados, más serios.
2: Más calmados,
4: o sea, no se alarmen, recuerden no consumir contenido basura.
5: Alarmista
4: basura, porque sí, hay mucho de eso, pero bueno, estaremos platicando un poquito más adelante de eso. Y en lo personal, buenos días, les habla el tío Jolote, que tengan un excelente martes 19 de mayo. Díganos cómo está, para dónde va. Saludos para, fíjate, hoy me acabo de acordar. Saludos para todos los estudiantes, para los CBETIS, preparatorias y demás, porque hoy van a estar celebrando en varios planteles educativos también el día del estudiante, pero sí. Tipo sombrero loco, tipo mochila loca, también están haciendo esta dinámica. Sí, también, ahorita me estaban llegando varios recordatorios de celebraciones que va a haber en varios planteles educativos. Entonces, qué bonita actividad, digo, lo seguíamos comentando aquí, actividades que sean sanas, que sean de convivencia, de que sean de recreación, que podamos convivir, oye, que qué divertido que los alumnos estén haciendo esto y demás. Pues qué bueno, una palomita para los planteles educativos y para los jóvenes.
2: ¿Cuándo es el día del estudio?
4: Es el día 23.
2: ¿23 que cae?
4: ¿El sábado? Okay. Sí, sábado, sí.
2: Entonces
4: sí.
2: Va a haber actividad toda esta semana.
4: ¿Toda esta semana? Entonces,
2: probablemente.
4: Qué bonito, digo, qué padre que estén participando en actividades. Háganlo, disfruten mucho las actividades en
2: los planteles educativos. Yo no me acuerdo.
4: Educativos.
2: ¿Qué? ¿Del día de qué? ¿Los festejos del día estudiante?
4: ¿Era kermés? No,
2: era kermés, ¿verdad?
5: Eran kermeses.
4: ¿Kermeses bailables?
2: No, como no era bien.
5: Tardeadas.
2: Amargado.
4: Fíjate que a mí me tocó ya tardeadas, me tocó más kermés.
5: A mí me tocó tardeadas y kermés.
2: A Víctor le tocó en el Coliseo.
4: Hombre, no iba. No. Pelear con los
2: leones. Al cabo, Víctor ahorita todavía no escucha.
4: No, hombre, pero bueno, un saludo para todos los estudiantes. Y de hecho, bueno, vamos a platicar. ¿Sabían ustedes? A ver si ustedes lo tienen en el radar. Conocemos que en cada país, o cada, por ejemplo, en Tamaulipas, en la capital es Ciudad Victoria, en México, pues la capital es Ciudad de México, y así nos vamos, ¿no? Cada país o cada entidad tiene una capital. Pero ¿sabían ustedes que hay un país que tiene tres capitales? Tres capitales.
2: Es este...
4: Les voy a dar una pista. Está en África.
2: Sí, es Gabón. No. Es, está... Sí, sí, la acabo de ver esa información, fíjate. Porque...
4: Está interesante.
2: Sí, está interesante. Porque...
5: ¿Tres capitales?
4: Se dividen el poder en tres capitales.
2: De hecho, África, el continente africano, ¿cómo ha cambiado también de nombre los países? Fíjate, estaba viendo precisamente, pero no sé si lo vi en la televisión o está, pero sí, ¿qué países?
4: Es Sudáfrica.
2: Sudáfrica.
4: Sudáfrica tiene tres capitales divididos entre los tres poderes de gobierno.
2: Exactamente.
4: Ejecutivo, el legislativo y el judicial. Muy importante, ahorita vamos a platicar de eso.
5: Interesante, ¿sí? Estaban divididos en varias...
4: Decidieron no centralizar, que es lo que, bueno, según los expertos lo que comentan en temas de geopolítica y demás, que darle a una sola ciudad todo el poder de los tres poderes, en tanto la democracia, puede incluso repercutir porque pues se puede llenar esa misma ciudad. Lo vemos en Ciudad de México, que está, ya no cabe ni un alma. Y dividir los poderes entre tres ciudades diferentes, pues ayuda obviamente a la conectividad, a que cada capital esté separada con un
2: solo. Hay otro país, ¿no? Que tiene economía, ¿no? Tiene dos.
4: Creo que por aquí me salió, pero vamos a platicar ahorita de eso.
2: Está medio raro África. Bueno.
4: Pues sí, ¿Será? De hecho, sí, África tiene mucha historia. Mucha.
2: Fíjate que es que estaba viendo el tema de África, ahorita me acordé, también se me vino a la memoria. Hay un país que tiene también, invade otro país y hay un camino y tiene un territorio dentro de otro país.
4: Ah, sí.
2: Ay, no me acuerdo por qué, pero bueno.
3: ¿Será Tampico, Madero?
4: Está como Linares, Guadalupe, está dentro de Linares.
3: Sí. O sea, corte.
4: ¿Ha aparecido?
2: Ya.
4: Ya, señor.
2: ¿Sí? ¿Sí? ¿Sí? ¿Sí? ¿Sí? ¿Sí? ¿Sí? ¿Sí? ¿Sí?

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1: Regresamos.
2: 617 dice, buenos días chicos, excelente martes a coleccionar momentos, no cosas. Ahora sí, Darío ya en camino al Cebeti, Regina aún duerme.
1: Eso.
2: Dijo HML y Patito reitera el buenos días chicos.
1: ¿Qué? No, nada, es que el mensaje que puso, que pusieron.
2: Dale. Bueno, pues ya vamos a entrar con el tipo, ¿qué onda?
1: Déjame nada más, mando comentarios. Era... ¿Cómo se llamaba? Perdón, Silvano. Es que no le entendía la letra.
3: No manches.
1: No le entendía la letra, perdón.
2: Berrones. Gustavo Berrones.
1: Gustavo Berrones, perdón. Gustavo Berrones de...
3: Disculpa la...
1: Sí, de Jaume de Tamaulipas.
3: ¿La
1: no, no, no te apures. No, a Gustavo
2: Berrones. Prometo mejorar, dile, Silvano.
1: De Jaume de Tamaulipas le mandamos un saludo.
3: Prometo mejorar.
1: Sí. Ay, Heriberto, y luego dices, ¿por qué no te leo? Bueno, voy a leer el comentario. Voy a leerlo. Dice de Heriberto, buen día. A don Víctor le tocó tardía, pero con Adán y Eva. No, hombre. No, ¿más tú quieres que te lea, Heriberto? No, hombre. Está bien. Bueno, ahí están los comentarios. Cuídense mucho y, pues, bueno, ahorita vamos a hablar ya del tip. Y ahorita que Santiago nos dé el permiso de hablar del tip.
2: ¿Del tip? Vamos con el tip de una vez.
1: Bueno, de una vez.
2: Porque sí es importante. Digo, lo hemos vivido nosotros como medios de comunicación, como reporteros. Redes sociales, difamación y responsabilidad al comunicar. Las redes sociales y los medios de comunicación se han convertido en parte de la vida diaria. Hoy cualquiera persona puede grabar, publicar, compartir y opinar en segundos.
1: Sí.
2: Pero junto con esa libertad también existe una gran responsabilidad.
1: Ahora sí que, como dice, perdón, la película de Spider-Man, un gran poder conlleva una gran responsabilidad. Gracias, tío Ben. Ahí está.
2: Primero pensemos en los adultos. Actualmente es común ver publicaciones donde se acusa, señala o exhibe a personas sin pruebas completas.
1: Ahí está, Santiago, ¿eh?
2: Videos cortados, rumores, capturas de pantalla, información manipulada o comentarios sin verificar pueden expandirse rápidamente y afectar la vida de alguien o de una familia. Uh-huh. Muchos de ellos se van de las ciudades. Bueno, ¿sí? Muchas veces una, porque sé muchos casos, muchas veces una publicación hecha por enojo, venganza o por querer generar atención termina convirtiéndose en difamación. Eso, mira. O por querer generar atención o likes, también puede ser, ¿no?
1: Sí, interacción.
2: Sí, y por eso pueden traer consecuencias legales. En México, la Suprema Corte de Justicia de la Nación se ha pronunciado en distintos casos a favor de personas afectadas por publicaciones falsas o información que daña reputaciones sin sustento. Aguas con esto, porque sí es cierto esto, la Suprema Corte de la Justicia de la Nación ha fallado o ha dictaminado o ha resuelto varios casos y ha habido sanciones económicas y muy fuertes, así que aguas con esto. Porque la libertad de expresión no significa libertad para destruir la imagen de alguien inventando o difundiendo mentiras. Difamar puede afectar el trabajo, familia, salud emocional y seguridad en una persona, y que en tiempo donde todo queda grabado y compartido, el daño puede multiplicarse muy rápido. También hay responsabilidad de quienes consumen la información. No todo lo que aparece en redes sociales es verdad. No todo video muestra un contexto completo. No toda publicación tiene pruebas reales. Hoy existe mucha desinformación circulando como si fuera verdad absoluta. Recomendaciones para los adultos: verificar información antes de compartirla, evitar publicaciones, acusaciones sin pruebas, no dejarse llevar solo por rumores o videos incompletos, pensar antes de escribir desde el enojo o la impulsividad, entender que una publicación puede tener consecuencias legales y humanas, consumir información de manera crítica y responsable. La tecnología da voz, pero también exige responsabilidad. Ese tema que pues lo vemos o lo hemos visto en estos últimos años, he conocido casos que personas, familias han ido por información que afecta tanto a la familia, al trabajo, y a veces pues se difunde, se expande bien rápido en redes sociales. Tú lo subes en redes sociales y ya hasta en WhatsApp, yo creo que desde WhatsApp, ¡pum!, ya salió digamos, hizo público y todos comparten, aunque sea información falsa, y reitero esto de hablar, pues, entre la gente, pero también de información de situaciones de riesgo y situaciones que, pues, creemos, si vemos a alguien que está, creemos, nos imaginamos, y lo compartimos y así lo difundimos, y finalmente resulta ser otra cosa. Así que hay que estar atentos, hay que analizar, hay que verificar la información antes de compartirla, porque también nos llega, ¿verdad? Y luego, es más, ni la acabamos de leer y ya estamos. O te avientas el chisme de la señora que le puso los. Sí, o el pelado que se brincó. No sé, digo, son muchas cosas que hemos visto y a veces nos aventamos, nos chutamos toda el chisme.
4: La información.
2: Y hasta opinan y hasta. No, se hace un verdadero despapay.
1: Me recuerdan muchos casos que han pasado aquí con ciertas páginas de Ciudad Victoria. Que bueno, ok, está bien, miren.
2: No está bien.
1: No, espérame.
2: Bien.
1: O sea, a lo que me refiero es de que quieren generar, pero híjole, luego por eso pierden el desprestigio, hombre, como tal. O sea, no lo hagan en serio. O sea,
4: quieren generar para
1: quieren generar monetizar. Nada más para monetizar. Es que
4: algunos que les gusta el chisme.
1: No. Es que va de la mano.
4: La idea es trabajar el morbo para después crear.
1: Exacto, es que eso va, digo. Es la forma en la que ellos, bueno, que ciertas personas, digo, por no, porque luego van a decir, no estoy diciendo a nadie. Nada más el que le cayó la piedra, el que le cayó el saco, que se lo ponga. Pero a lo que voy es de que, pues, oye, el chisme genera, es lo que ellos piensan, el chisme genera. Ah, pues, ¿qué pasó aquí? Ah, pues, algo tal, y me lo invento. 2,000, 3,000 likes, y con eso, miren, ya saqué, por así decirlo, el día. Por eso no hacen más que nada, ¿no?
2: Porque, el día.
1: Es que es la verdad.
2: No, hombre, se la baña.
1: Es la verdad.
4: Deja es que tú. No está regularizado muchas cosas.
2: No, en internet no está regulado. Tienen que hacer algo, no sé. Sí. Es muy difícil.
1: Oye, y luego
2: es
1: se muy... ofenden cuando los señalas y dices, oye, es que yo no sé qué.
2: Los corriges.
1: Ándale, exactamente.
2: Cuando los corriges se enojan.
4: Todavía.
1: Yo siento que esto va más que nada para la gente que lo hace, híjole. Y también gente que consuman, de veras, no se crean todo.
2: Pero también he visto que agarras una página, o ¿cómo se llaman los otros? Canales de difusión, no sé. Y también le partes a una mujer o a un pelado.
1: Sin saber el contexto.
2: Sí, escuchando su versión. No escucha las dos versiones.
1: Sí, ándale, exacto.
2: Porque todos tenemos una versión, versión, pero él tiene la otra.
4: Sí, claro, la otra parte.
2: Y a lo mejor de los dos, el que tiene la razón es el que no, al que estás ofendiendo.
4: Sí.
2: ¿Eh? Sí, aguas con eso, con la información que se da a través de las redes sociales, es daña, crea lo que daña. Yo conozco familias que se han ido de aquí de Victoria por tipo de estas situaciones de... Pues, ¿cómo se diría? Fue por el tema de entre el matrimonio. De hijos, también se da mucho de los hijos que los secuestran y que no es cierto, que se lo ganó legalmente y ella dice que se lo quitó. No. O al revés, ¿verdad? Porque también se ha dado caso al revés, que la mujer es la ofendida y el hombre, o el hombre es el ofendido. Así que, por un matrimonio que se disuelve.
4: Que esto
2: es muy común eso aquí.
4: Sí. Esto me recuerda a una entrevista que hice hace como 10 años, no sé si lo comenté aquí,
2: al psicólogo. Eras un chavillo.
4: A un psicólogo. No sé si recuerdas que en las primeras redes sociales, aquellos tiempos que la empezaron el Facebook.
2: El Metroflop.
4: Ajá, no, pues cuando empecé el Facebook.
2: Empezó el Facebook.
4: Hubo una situación de una chica que participó en una fiesta, en una cuestión ahí media sexual, y que la difundieron, fueron los primeros escándalos que se dieron. Entonces yo recuerdo que aquella ocasión yo entrevisté al psicólogo. Ajá. Y le decía, ¿por qué está pasando esto? Dijo, lo que pasa que las redes sociales entraron a México sin ninguna educación, sin primero estarnos educando, que en otros países, antes de usar las redes sociales, empezaron educando a la ciudadanía, para que no sucediera lo que hoy sucede, y él lo dijo hace 10 años, van a suceder muchas cosas si esto va a haber desprestigio, se van, o sea, no lo predijo, o sea, lo dijo,
2: se venía venir
4: porque no está regularizado, no hay un orden, no hay quien les diga las reglas.
1: Uh-huh. Ahora pensemos en los niños y los estudiantes, que ellos también, híjole, cómo se difunden entre ellos mismos. Quiero quemar a tal nombre de, lo he visto, de segundo C, de tal salón, de tal, porque tal, y le ponen un rezo, y ahí está también, ahí va también los niños también poniendo, abriendo un Instagram, abriendo una publicación en Face ahí de que, para compartir, anónimo yo. Uh-huh. Bueno.
2: Hasta por el físico también se hace.
1: Sí, quiero quemar a Santiago Martínez por gordito. Porque huele feo. Y pobre Santiago le quería dar su trama.
4: Bueno, no lo quemes. Esto sí es verdad. Sí, sí.
2: No, me bañé.
1: Por eso.
2: Y estoy bajando de peso.
1: No, se ve. Okay. Pero pues, algún niño resentido que está enojado contigo.
2: Esos no me los puedo quitar. Si me lo quito uno por uno, acabo.
4: Ok.
2: Ya en el 2300.
1: Los menores también viven rodeados de redes sociales y contenido digital. Ay, pues, ay, bonita. Muchos comparten imágenes. Comentarios o bromas sin medir consecuencias. A veces creen que solo es internet, pero lo que se publica puede afectar a otros de verdad, lo que decíamos. Las burlas, Santiago está feo. Chismes.
2: Te pongo un.
1: Ya viste que Silvano lo vimos con.
2: ¡Dos!
1: Por eso. Acusaciones falsas. Ya, pero me dices que Silvano dijo que ya.
2: Bueno, okay. Qué bueno que hace, güey.
1: Humillaciones en línea. No, eso yo ya no le agregué. Humillaciones en línea.
2: Ah, pero
1: también,
2: no
1: lo siente. No, todavía no. Incluso pueden convertirse en acoso digital, lo hemos visto. Sí. Por eso es importante enseñar desde pequeños que detrás de cada pantalla hay personas reales. Recomendaciones para niños y estudiantes. No compartir rumores o información sin saber si es verdad. Evitar burlarse o humillar a otros en redes sociales. No lo hagan, en serio, es feo. Pensar antes de publicar fotos, videos o comentarios. Hablar con un adulto si ven contenido agresivo o falso. Híjole, pero algunos adultos les falla también para detectar eso. Bueno, aprender que las palabras en internet también tienen consecuencias. Eso es muy importante. Y usar redes sociales con respeto y responsabilidad. ¿Cómo me caen gordos los contenidos basura? En ese sentido, porque la verdad el contenido basura va dirigido para los niños y lo peor es que se lo creen. ¿En qué sentido? Por ejemplo, pasa mucho ahorita, y esto vamos a ponerlo en un contexto más comercial, cuando a los creadores de contenido ofrecen un producto para los niños y que termina siendo, pues no,
4: un fiasco.
1: En ese sentido, yo lo he visto mucho en ese sentido. Mucho contenido basura en ese aspecto. Y
2: fíjate, yo quiero opinar con respecto a los niños, a los menores,
1: claro,
2: a los que consumen y que hacen el bullying a través de las redes sociales. Sí. Hay consecuencias. Hay gente que o personas que sí saben asimilar eso. Digo, por ejemplo, cada quien tiene una reacción, cada quien es diferente. Hay niños que no fueron, creo que educados o preparados, como dijo Silvano, hay que prepararlos para este tipo de bullying y entran en depresión y ha habido consecuencias trágicas. Sí. Aquí lo hemos visto, aquí en lo local. ¿Por qué? Porque no todos los niños son iguales, no todos los niños van a aguantar que le digas gordito, bueno,
1: sí,
2: que le digas, no sé, sí, hasta las manchitas.
1: Nos ha comentado aquí el caso del vitiligo.
2: Sí, muchas situaciones, el estado físico, tu cara, tu pelo, la forma de hablar. Muchos lo aguantan, digamos, aguantan. Uh-huh. O sea, lo saben sobrellevar, lo entienden, pero hay otras que no. Claro. Que se quedan con eso y les afecta en lo emocional, en lo que trae consecuencias que, repito, hemos visto en territorio de Tamaulipeco. Aquí Victoria no ha sido la excepción. Aguas con eso, porque también prevenir, pero también para preparar a nuestros hijos con ese tipo de porque se está dando en redes sociales.
4: Así es.
2: Se está dando, es ahorita el pan de cada día en las redes sociales. Chécale nada más en las páginas esas de ventas o de chismes o de situaciones. Chécale, no hay una, digo, siempre va a haber una publicación de exhibiendo una persona.
4: Desprestigiando a alguien.
2: Así es.
4: Vamos a
1: corto. Corto y te regresamos.
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1: Bueno, son las 6:34 y a esta hora de la mañana.
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1: ¿Esta canción? A mí, cuando yo la escuché por primera vez, me gustaba mucho la canción. Esa de Ana Torroja con Alex Chintec, la de Duele el Amor.
4: ¿Y duele el amor?
1: Ya lo digo muy romántico.
4: Buena pregunta, ¿no? Oiga, ¿es cierto? Reflexivos.
1: ¿Duele el amor, oiga, usted?
4: Sí.
1: ¿Le ha dolido
4: el Oye, amor? Tráigase ese tema un día, estaría muy bien.
1: Fíjate, lo va a tener mañana.
4: Sí. Me
1: acaba de abrir una inspiración.
4: Órale.
1: Pero coméntenos, a ver si a usted le ha dolido el amor. El amor se puede interpretar de muchas maneras, ¿eh?
4: El amor.
1: Para que vean, nos ponemos aquí medio reflexivos.
4: Sí, reflexivos.
1: Recuerden, teléfono en cabina 834-318-2403 y el WhatsApp 834-121-29. Estamos recibiendo sus comentarios, quejas, saludos, sugerencias, felicitaciones.
4: Ajá.
1: Algo que quieran de quejarse, aquí con mucho gusto lo hacemos. De igual manera, en el Facebook, en la transmisión en vivo de la B de Victoria, ahí también nos pueden encontrar. Y pues bueno, vamos a leer los comentarios, la reflexión final y ya pasamos con lo que tenemos.
4: A ver.
1: Dice Eric Rueda, bueno, Maite dice, buenos días chicos, soy su amiga May. Saludos Maite, cuídate mucho, que tengas bonito martes. Eric Rueda dice, buenos días, excelente martes, muy buena lluvia que cayó en Tula con granizo. Oye Eric, ¿tienes por ahí algún video de bueno, no sé si seas de Tula, Tamaulipas, pero o que hayas visto por ahí un video que donde haya caído granizo? Te lo encargamos y a ver si lo puedes mandar al 834-121-29, no seas maldito, gracias.
4: Ajá.
1: Dice HML, fíjate, acá hay un comentario hablando al respecto sobre el tema.
4: Ajá.
1: Mi sobrina es una buena niña y en la secundaria cada rato la quema, nada más porque les cae gordo. Es lo que decíamos. Tienen un grupo de WhatsApp del salón y ahí es donde la atacan. A lo mejor porque, y lo entiendo, mira, yo sí opino un poquito en ese tema. Los niños son una caja llena de sorpresas y llena de emociones. Si por ejemplo, si tu sobrina HMLI, por ejemplo, un ejemplo, supongamos, está bonita, por eso la van a atacar. Que si está con algo de alguna afección física, la van a atacar. Que si es muy amigable, la van a atacar. O sea, tristemente así son. Por cualquier cosa, en redes sociales, los niños, los jóvenes, queman, o difaman información de cualquier persona, de cualquier joven niño que les... pues no les caiga bien, vaya. Lo hemos visto mucho en muchas generaciones. Y como comentaba Santiago, pues eso, oye, no sé, por ejemplo, en el caso de la sobrina de HMLI, cómo lo tome. A lo mejor ya lo toma de burla, o a lo mejor ya. Bueno, pues quién sabe.
4: Bueno, no ahí hay una solución.
1: A ver, claro.
4: Dice que es dentro del grupo de WhatsApp de ellos.
1: Sí.
4: Uh-huh. Es muy fácil. No le puedes dar el control de tus emociones a nadie.
1: Ah, exacto.
4: ¿Qué tenemos que hacer? Si hay en un grupo o en un espacio o en un lugar donde me están difamando, donde me siento que me están atacando, uh-huh, me salgo y punto. De doy, no le doy importancia, mejor, o sea, es el mejor consejo. Que están en la escuela, por eso hay autoridades en la escuela que pueden poner el orden y deben de poner el orden desde, y puedes quejarte. O sea, ya todo ese tipo de cuestiones, ya lo decía Santiago, ya pues también se debe de poner orden si ya es un, porque luego ya entra como un hostigamiento.
1: Sí.
4: Y eso ya está por ahí, si hasta donde yo sé, y si me equivoco, ya está penado.
1: Está penado los.
4: Entonces, no pueden, sí, exacto, no pueden tampoco platicarlo, ni debemos de normalizarlo como, ah, es que es entre niños y es entre jóvenes. Sí,
1: no,
4: pues sí, pero hay un límite. Sí, podemos, pues lo que decíamos hace días decíamos de, bueno, el día que estuvo el diputado, estuve escuchando después que me fui, el Armando Sertuche,
1: sí, sí, sí,
4: que le mandamos un saludo, saludos, y lo estuve escuchando y lo dijo perfectamente, todo es autocontrol, o sea, todo viene desde nosotros, ¿no? Uh-huh. Y de, o sea, nosotros, lo platicaba él anteriormente, cómo era ese hostigamiento que hoy presentamos. Era el dichoso bullying. Uh-huh. Y que a lo mejor lo aguantábamos porque lo veíamos como un juego. Pero uh-huh, en ese tiempo, también hay que aclarar, había padres de familia que iban a las escuelas y reclamaban alguna afectación a sus hijos. Y lo hacían con toda la seguridad. Y había un respeto porque se respetaba, ¿no?
1: Uh-huh.
4: Entonces, sí, llegaba a un límite ese dichoso bullying. Ahorita, por las redes sociales, se ha descontrolado, claro, este tipo de situaciones, que no hemos sabido manejarla, pero ante esta situación que está diciendo aquí la nuestra radioescucha y también seguidora, es fácil, es sencillo. Hay que cortar de tajo. Si le están molestando, que se aleje de esta, de ese grupo, no, que solamente se aboque a ir a la escuela a lo que va, y exacto, punto. Si hay más situaciones, si le siguen hostigando, hay consecuencias ante todo esto.
1: Y hay que informarlo.
4: Y hay que informarlo a las autoridades educativas, principalmente. Y así las autoridades educativas, pues hay que ir a las otras instancias. ¿Sí?
1: Recuerden comentar todo siempre con su familia.
4: Y a lo mejor pueden decir que estoy siendo muy drástico, pero debe de ser así, porque por eso luego se violenta a las personas y luego esto pasa a otras situaciones.
1: No, luego escala más allá.
4: Exactamente.
1: Lo hemos comentado,
4: exactamente.
1: Escala que porque
4: entonces,
1: encontraron ahí mensajes y
4: sí,
1: dices tú, híjole.
4: Sí, entonces sí, a veces los niños, la nueva modalidad ahora de hostigar a un niño es a través de las redes sociales, a través del teléfono, a través de o sea, entonces sí hay manera de ponerle un alto. Uh-huh. ¿Quién es? ¿HML?
1: HML, sí.
4: Sí, HML, ahí no puede poner un alto. No le den el control de sus emociones a nadie.
1: No, a nadie.
4: Ustedes
1: nadie,
4: no pueden. No, hombre, es que son niños. No. O sea, acuérdense, creo que el violentómetro, bueno, no sé si lo dije bien, o empieza con bromitas acerca de tu persona.
1: Uh-huh.
4: Ahí empieza. Ahí empieza la violencia.
1: Exactamente, sí. Lo vamos a buscar ese, okay, violentómetro, es verdad.
4: Y bueno, continuamos, la reflexión
1: final, no, muy bien, la verdad los comentarios muy acertados, yo opino lo mismo igual que el Silvano, muy bien acertados. Lo único que puedo decir es de que no difame, es lo único.
4: Sí.
1: Las redes sociales y los medios de comunicación pueden informar, ayudar y conectar personas, que eso tenemos totalmente todos de acuerdo, pero también puede destruir reputaciones cuando se usan irresponsablemente, lo comentábamos ahorita. Hoy más que nunca se necesita conciencia para publicar y criterio para creer. También, o sea, piénsenle tantito en lo que están, digo, también consumidores.
4: Consumiendo.
1: No se vayan por la primera impresión, investiguen, sí, investiguen, sí, de verdad, digo, si pasó tal cosa de que, por ejemplo, Silvano, un ejemplo, se fue, de no sé dónde, no, a ver, espérate, si hay noticias, a ver, investiga, no te vayas con la primera impresión, perdón por ponerte de ejemplo.
4: Pero, sí, está bien, no pasa nada.
1: Pero investiguen primero, o sea, sean...
4: Ya vendrá la mía.
1: Tengan raciocinio. O sea, no se queden con lo primero que vean. Ey. No se queden con la primera impresión, y aplica para todo. Investiguen, busquen y vean y analicen. A ver, sí, bueno, a ver cuál es la verdad absoluta de todo. No la va a tener nosotros, porque al final del día el que lo vivió o el que está siendo difamado o el que está comentando sabe en teoría la verdad absoluta, pero busquen todo, investiguen, vean, analicen antes de consumir y de dar una opinión ese tipo de contenido, porque una mentira repetida miles de veces no se convierte automáticamente en verdad. Es correcto. Y detrás de cada publicación viral puede haber una persona, una familia y una vida afectada.
4: Así es.
1: La comunicación puede servir para informar y construir, no para dañar por impulso, enojo o interés. No se deje llevar por las emociones.
4: Fíjate.
1: Es lo que podemos
4: muy decir. Interesante. A mí me acaba de pasar, estoy muy enojado con una situación que he visto, tengo años viendo. No voy a hablar bien de ese tema porque
1: claro que
4: afecta a otra persona, pero estoy muy enojado porque esa persona vivió una situación de violencia por parte de unas personas que afectó a su familia, rompió a su familia. Okay. Me consta, lo vi, atendí a la persona, la ayudé de alguna manera y me puede mucho lo que acaba de pasar, porque algo fue la manera en que le afectaron a la persona y a su familia. La verdad no se vale, no se lo merecía. Y todavía salen estas personas diciendo, es que esta persona fue la que nos hizo esto y esto. Y conozco a las personas y por el lugar donde viven no se les adquiere mucho porque son violentan. Entonces afectan a otros vecinos y salió a favor una resolución que hubo ahí. Pero desprestigiaron a la persona y la siguen desprestigiando a través de redes sociales.
1: Y a pesar de que...
4: Y sí, yo la verdad sí. Entonces, a ver, ¿qué iba? Lo que tú dices, no hay que actuar a través del enojo. Al momento que vi, dije, voy a sacar todo mi coraje, pero dije, no tiene ningún caso. Porque al final de cuentas, pues las redes sociales, pues me van a leer, pero a lo mejor me voy a meter una bronca, que a lo mejor me va a afectar. Mejor hay que ayudar de la manera más tranquila que se puede ayudar a las personas, ¿no?
1: Y como consumidor... Sí, perdón.
4: Sí, y como consumidor...
1: Y como consumidor, de veras, no vean chismes.
4: Eso.
1: No lo vean.
4: Genera todo el morbo. Y a lo que iba, que no se crean lo que dice las redes sociales. Muchas de las veces todo es...
1: Manipulado.
4: Producción, todo es manipulado. O sea, muchas de las cosas son manipuladas. Hay que asegurarse
1: de
4: lo que va a haber, así, y leer, decía una maestra del Cebetis, no me acuerdo cómo se llama la maestra, pero decía, muchachos, hay que leer una y otra vez, hay que leer y volver a leer, y todos decíamos, ay, qué flojera, de veras, y lo mismo han de estar pensando algunas y unos, pero la verdad, qué tan importante es leer. Si hoy, ahorita ves un... ya supiste que dijo, que fue, que vino, que hizo... Pues asegúrate que eso que fue, que vino y que hizo... Fíjate, las preguntas que se hace uno en comunicación... ¿Te acuerdas que nos enseñaron? No sé si todavía te
1: explicas el periodismo...
4: ¿Qué? ¿Cómo?
1: ¿Qué? ¿Cómo? ¿Cuándo? ¿Dónde? ¿Por qué? Y nos falta una...
4: O sea, son preguntas clave que te van a llevar a tener una información fidedigna, una información real. Vamos a corte.
1: Vamos a corte y te regresamos con más información. Gracias.
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0: castillo.
1: ¿Qué?
0: Rescatando.
1: Oye.
0: Silvana estaba esperando.
1: Escucha cuál canción es. Escucha.
2: La canción de la alegría.
3: Oh, pido una disculpa, en serio.
1: Oye.
3: Entré en personaje.
1: Oye, es que, a ver, que nos vamos entrando. Pongo la canción, termina la cortinilla y pongo la canción. Entonces la canción empieza con una música media tétrica.
0: Ajá,
1: media. Y aquí el guajolote,
0: Nora.
1: Como el ajolote, no sé, perdón.
0: Ahí está, ¿ya ves?
1: El ajolote desplumado.
0: ¿Ves cómo me difamas?
1: Bueno. Espérate. Fíjate de lo que estamos hablando, ¿verdad?
0: Ahí está, ya
1: de ves. Lo que estamos hablando precisamente. Y empieza a hacerse inventarse una historia de esas que se inventan los que son los que les gusta inventar chismes, así tal cual se hacen los chismes.
0: De hecho, es que perdón, es que mira, mi alma de inventarme historias. No digo nada.
1: Oye, hablábamos de antes de irnos al corte, bueno, le vamos a dar unas palabras clave que son palabras sí. Son preguntas clave que nos llevan a una información. Esta no la enseñaron en la universidad y nunca se nos olvidaron.
0: Los que estudiamos la carrera comunicación, periodismo.
1: Y sirve de mucho. Yo creo que antes eran preguntas para los periodistas, o sea, clave. Pero ahorita como ya todo mundo hace información, ahora también hay que decirle a la gente.
0: ¿Cuáles son?
1: ¿Qué? ¿Cómo? O sea, ¿qué?
0: ¿El qué?
1: ¿El
0: por
1: qué?
0: Ejemplo, explica qué ocurrió.
1: ¿Qué ocurrió?
0: Digamos, nada más rápido. Son las 5 W del periodismo.
1: Rápido.
0: Y empezamos con el qué.
1: Ajá.
0: ¿Qué? ¿El qué? Por ejemplo, explica qué ocurrió.
1: Sí.
0: ¿El quién? En inglés es el who.
1: Ajá.
0: Sí, el who.
1: Ajá.
0: ¿Quién? Indica quiénes están involucrados o afectados.
1: ¿Quiénes? Ajá.
0: El cuándo, que es
1: ¿cuándo?
0: El when.
1: ¿Cuándo?
0: Señala el momento en que ocurrió el hecho.
1: Uh-huh.
0: El where.
1: Ajá.
0: Es el dónde.
1: ¿Dónde?
0: Ubica el lugar del acontecimiento y el why.
1: Ok.
0: El por qué.
1: Ajá.
0: Explica la causa o el motivo del hecho.
1: ¿Y el sexto?
0: Y hay una sexta que también nos enseñaron. El cómo.
1: ¿Cómo?
0: El how, cómo. Describe de qué manera ocurrió el hecho.
1: Esas son las preguntas. ¿Por qué son importantes esas preguntas? Porque al momento que tú lees una información,
0: uh-huh.
1: Fíjense bien lo que les voy a decir. Si una de estas preguntas está, porque sucede en la mala, en la desinformación, cuando hay alguien que escribió de mala, ahora sí de mala inquiña,
0: uh-huh.
1: Se les va siempre algo, una de estas palabras clave se les fue.
0: Sí.
1: No explican a lo mejor dónde fue, cómo fue, a qué horas fue.
0: ¿Por qué fue?
1: ¿Por qué fue?
0: ¿Dónde fue?
1: Entonces, cuando no cuadran esas
0: 6 preguntas,
1: es cuando ya dices, esto no es real.
0: Exacto, porque
1: para empezar, no. Ahí empieza. Por eso nosotros que sabemos un poco o algo, sabemos perfectamente que algo no está bien y que es una desinformación.
0: Y que lo vemos luego.
1: Y que por eso luego a veces opinamos y luego nos dicen, ay, es que tú cómo sabes. Porque ya lo leímos y lo releímos, ¿no?
0: Es verdad, digo, muchas veces también nosotros leemos cosas, de veras, aunque ustedes piensan que nada más estamos aquí, no, nos llegan.
1: Sí.
0: Nos llegan todo lo que ustedes publican, todo lo que chismes que hacen aquí en Ciudad Victoria y en sus alrededores, nos llegan, los analizamos. Algunos compañeros sí se prenden, la verdad, y por como les decíamos, se hacen chisme, y bueno, es otro
1: sí.
0: tema. Pero bueno, vamos a cambiar el chip y hoy les vamos a platicar algo.
1: A ver, ¿de qué nos vas a platicar?
0: Fíjate, estábamos hablando hace rato en la mañana. Que hay países que tienen más de una capital en su país. Por ejemplo, mencionábamos, ¿no? Ciudad de México, pues bueno, México tiene a la Ciudad de México, a lo más local, Tamaulipas tiene Ciudad Victoria y así nos vamos, ¿no? Buenos Aires, Argentina, la Colombia es Bogotá, Colombia, uh-huh. Y así nos vamos, ¿no?
1: Sí.
0: Pero hay países, fíjate, Silvano, hay países que tienen 2 o hasta incluso 3 capitales.
1: Ya.
0: Lo mencionábamos. El caso más conocido de un país que tiene 3 capitales y es el único en el mundo,

0: es Sudáfrica. Tiene tres capitales oficiales porque divide los poderes del gobierno en distintas ciudades. Pretoria, así se llama una ciudad de Sudáfrica,
1: okay,
0: es la capital administrativa. Ahí está el poder ejecutivo y el presidente.
1: Ya.
0: Ok. En Ciudad del Cabo, que es la capital que muestran en los mapas, en los mapamundis, en los mapas, perdón, de Sudáfrica, es la capital legislativa, es decir, es la sede del parlamento, como el Congreso, para que me entiendan.
1: Sí.
0: Se puede, es Congreso, Parlamento, cualquier sinónimo es correcto. Y hay otra capital, a ver si me sale el nombre, porque está difícil, es Bloemfontein. Bloemfontein, así se llama. Es la capital judicial, es la sede de la Suprema Corte de la Nación de Apelaciones, es el poder judicial, para que me entiendan.
1: Sí.
0: ¿Por qué lo hacen esto? Esta distribución se hizo cuando se formó la Unión Sudafricana en 1910 para equilibrar el poder entre distintas regiones del país y no que un solo y no que una sola ciudad abarque los tres poderes, porque luego ya vemos lo que pasa. En ciudades muy desarrolladas o subdesarrolladas, por ejemplo, en el caso de nosotros, nuestro México lindo y querido, ¿cómo está la Ciudad de México?
1: Sí.
0: Está a retacar por los tres poderes, que ya hay un poder acá y otro poder acá. A lo que voy es de que esa es una conglomeración de gente que trabaja, que distribuye, que está ahí en ese sector. Y pues la ciudad ahorita, digo, seamos sinceros, es un caos.
1: Uh-huh.
0: Entonces, ¿qué es lo que hacen? Pues distribuir los diferentes poderes en ciertos lugares. Y así cada quien trabaja de manera autónoma. Y, ¿por qué no? Da desarrollo a esos capitales, a esas ciudades donde están.
1: Ya.
0: Dan desarrollo.
1: Ya, ok.
0: Entonces es importante mencionarlo.
1: Muy importante.
0: Y no es el único caso. Por ejemplo, hay ya de aquí para abajo ya son ciudades que tienen dos capitales. Lo comentábamos, Bolivia.
1: Bolivia.
0: Nuestra bella y hermana comunidad de Bolivia.
1: I love.
0: Sucre es la capital constitucional, pero La Paz Bolivia es la sede del gobierno.
1: Te veía con cara de bolivariano.
0: Ahora, ¿por qué no?
1: Y luego.
0: Y también Países Bajos, o Holanda como le conozcan, uh-huh. Países Bajos, tiene la capital Ámsterdam, la ciudad de Ámsterdam como capital.
1: Ok.
0: Pero el gobierno, fíjate, hermano, el gobierno de Ámsterdam y la familia real, porque también en países europeos hay muchas familias reales, incluyendo en Países Bajos, realmente ellos están en La Haya, Países Bajos.
1: Ok, pero no, la capital es Ámsterdam.
0: La capital por constitución, por
1: y oficial, el gobierno
0: trabaja en La Haya.
1: Ah, ándale.
0: Y hay más países que también comparten esta característica. Por ejemplo, Malasia. Uh-huh. Hemos hablado de Malasia, una ciudad muy bonita en el continente asiático, un país de islas, pero tiene dos capitales. Kuala Lumpur, que es la capital que vemos aquí en los mapamundis, Kuala Lumpur, es la capital oficial, pero hay una ciudad que nadie conoce que es el centro administrativo del gobierno.
1: ¿Cuál es?
0: Estoy hablando de un tema serio, no se vayan a enojar. Putrajaya.
1: ¿Cómo?
0: Putrajaya.
1: Ah.
0: Señor Víctor Muñiz.
2: Buen día.
0: ¿Cómo está? Buen día. Mirelo nada más.
1: Hoy nada más.
0: Pásale, señor Víctor.
2: Buen día.
0: ¿Cómo está, Víctor? Estamos hablando, señor Víctor Muñiz. Buenos días. De muchos temas, pero ahorita estamos hablando. A ver, vamos a hacerle la pregunta. ¿Usted sabía que hay un país que tiene tres capitales?
2: ¿Cómo qué? ¿Cómo? Tres capitales.
0: Sí, ahorita lo hablamos.
2: ¿Para qué tantas, oye?
0: Ya lo hablamos.
1: Es un país, es México, está en Tamaulipas, es Tampico, Reynosa, Victoria.
0: Ah, no, pelea
1: que lo han querido hacer, ¿verdad? Sí.
0: Pero recuerden que por constitución, y este es un dato que le
1: pero
0: voy a dar.
1: Pero Victoria, ni modo.
0: Por constitución no puede ser ninguna ciudad fronteriza, ni una ciudad marítima, ni puerto. ¿Por qué? Por constitución. ¿Por qué? Ahí va la lógica. Imagínense que nos lleguen a invadir.
2: Okay.
0: Lo primero que van a tomar la capital. Sí. Entonces, ¿qué es lo que hacen? La capital lo ponen en un lugar alejado, 200 kilómetros del puerto y 200 kilómetros de la frontera. Por eso.
2: Oye, pero fíjate que Victoria está, decían o dicen los, ajá, que saben, que es la rosa de los cuatro vientos, porque ¿por? Victoria está a mitad de todo.
1: De todo.
2: De todo. A la mitad a Tampico, a la mitad a Reynosa, a mitad a Matamoros, mitad a Tula, con San Fernando, 2 horas a Tula, 2 horas a San Fernando, 3 horas y media.
1: Oye, está bien equilibrado entonces.
2: Está céntrica la capital.
1: Claro.
2: Está en el centro. Lástima que está muy lejos de Nuevo Laredo. Nuevo Laredo es la única ciudad mucho más retirada de la capital,
0: ¿no?
2: A 8 horas.
0: Porque también notamos así, imagínense, Víctor Muñiz, ahí el brazo atravesarlo así, pues, pobrecito Nuevo Laredo.

0: salud para la hermana, hermana ciudad de Nuevo Laredo, pero oye, pero bueno.
1: ¿Pero por qué tres capitales o dos capitales? No,
0: bueno,
1: pero,
0: también hay países hay países también de dos capitales.
2: Pero platícale por qué tres capitales.
0: ¿Qué pasa con Ciudad de México?
1: Ciudad de México.
0: ¿Qué pasa con Ciudad de México que tiene la sede de los tres poderes? El poder ejecutivo, el legislativo y el judicial. Sí. ¿Es un caos ahorita?
1: Sí, no sé.
0: Por ser la capital de nuestro país y porque también no hay, hay una mancha urbana que no se pudo controlar.
1: Todo se conjuga ahí.
0: Todo se conjuga. Entonces, ¿qué es lo que pasa? Hay tráfico y se generan muchas cosas. Los países que tienen más de tres capitales o dos hacen eso, ayudar a las ciudades a crecer, pero teniendo un solo poder en una de esas ciudades.
1: A despersonalizar.
0: Exactamente.
1: Despersonalizar todo el embotellamiento que
0: exactamente.
1: Hay.
0: Exactamente. Y probablemente para que cada poder se maneje de manera autónoma en esa sede, en esa cierta ciudad sede.
1: Ah, mira.
0: Entonces, diciéndole todo esto, ¿usted qué puede pensar? ¿Qué países?
1: ¿Qué países?
0: Le voy a dar una pista. No es europeo, no es asiático, está en África.
1: Ah, el Congo.
0: ¡Ay, no, hombre! No, más abajo.
1: ¿Más abajo? ¡Ay! ¿Qué otro?
0: No. Sudáfrica.
1: ¿Sudáfrica?
0: Sudáfrica tiene tres capitales. Petroria, que es la capital administrativa, o sea, es donde está el gobierno y el presidente.
1: Sudáfrica.
0: Sudáfrica, mira, te le voy a decir.
1: Aquí está por aquí.
0: Por aquí estaba. Ahí, búsquelo. Bueno. Es Petrolia, Ciudad del Cabo, que es la capital legislativa donde está el Congreso, el Parlamento, y Bloemfontein, que es la capital judicial.
1: Ah, mira.
0: Y rápidamente, comentábamos, Bolivia, La Paz, Bolivia tiene dos capitales. Ajá. Sucre, que es capital constitucional e histórica.
1: ¿Por qué sufre?
0: ¿Sufre? No, Sucre.
1: Ah, pensé que sufría.
0: Y La Paz, sede del gobierno y el poder legislativo. Hablábamos de Malasia. Hay otro país que a lo mejor casi nadie conoce, que está un poquito raro de mencionar, Sri Lanka. Bueno, la capital legislativa, es que está bien largo el nombre, se llama Sri Jayawardene Dinepurakote. Es la capital legislativa, y el Colombo es la capital comercial y sede del gobierno. Y también hay otro país latinoamericano que también tiene dos capitales.
1: ¿Sí?
0: Adivinen cuál es.
2: ¿Cuál es?
0: Está en Sudamérica.
2: ¿Cuál?
0: Le doy una pista.
1: A ver.
0: Es el Serrano.
1: ¿Qué es eso?
0: ¿El Serrano?
1: ¿Chile Serrano? ¿Serrano?
0: ¿Chile? El país Chile tiene dos capitales. Santiago. No. El país.
1: Santiago de Chile.
3: También acá en Nuevo León, ¿verdad?
1: Sí.
0: Espérame, Santiago de Chile es la capital sede del gobierno, y Valparaíso es la sede del Congreso. Para que vean. ¿Por qué algunos países hacen esto? Repartir el poder político, evitar centralizar todo en una sola ciudad, lo que comentábamos, decisiones históricas o conflictos entre regiones importantes. Sudáfrica tiene tres capitales porque cuando se formó el país en 1910, ninguna región quería perder poder.
1: Sí.
0: Y así dividieron las funciones del gobierno entre distintas ciudades.
1: Oye, tú que sabes mucho, ¿cómo anda Mongolia en ese aspecto?
2: ¡Ándale!
0: Bueno, Mongolia es un caso completamente, híjole, es para dedicarle una cápsula entera al país de Mongolia, porque de ser la región más importante, de ser uno de los imperios más grandes, a reducirse a esto, está muy interesante.
2: Vamos a corte y nos escuchamos mañana por mi parte. Ya me voy. El señor Carlitos. Ya sé. Y ahorita que me vaya. ¡Qué bueno que ya se fue! Saludos a Gloria Andrade. Y bueno, nos escuchamos mañana y los dejo con el buen Carlitos.
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10: Regresamos a la segunda hora. También locos de estos. También loquillos. Hoy. Oye, Víctor, tú te sabes un chiste. Me piden y me solicitan. Un chiste rápido ahorita para las personas que van.
0: El semáforo.
10: Que quieren ver en la transición. Quieren un chiste en la transición.
0: El de semáforo. No, el de semáforo no. Invéntese otro.
11: El del pollito.
10: No, hombre.
0: No, el de Fabián Meléndez. No, ¿cuál? No, ese no. Pues no sé.
11: El pollito que andaba buscando.
0: ¿Qué andaba buscando?
11: Que fue con el psicólogo.
10: Los agarré en curva porque ahorita no pueden checar los celulares a buscar un chiste.
11: A ver, ándale. El pollito, la señora que andaba, que fue con el psicólogo.
10: A ver, ¿qué?
11: A ver, que andaba con el psicólogo, estaba muy angustiada, fue con el psicólogo. ¿Qué andaba haciendo? Pues estaba buscando apoyo.
10: Está bueno.
11: Buscando apoyo.
0: Ese mismo yo lo dije, nadie se rió. Nadie se dio risa. Lo hice Víctor Muñiz y todo el mundo se ríe. No, ya. Vale. ¿Cuántas veces dije el semáforo? ¿Cuántas veces dije cuál otro, el de la planta? No, hombre, nadie se rió.
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2: 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De que a mí, tengo un amigo que le gusta mucho el licuado de fresa.
11: El ajolote. No toma café, toma.
2: ¿En serio?
10: Licuados.
0: No, es el Chema.
2: Es Chema. Mi amigo Chema.
11: Pues Chema. El guajolote ahí.
2: El guajolote. El guajolote.
0: Síguele, ya antes. Ya me acuerdo.
2: Perdón. Oye, a ver, ya con el niño no.
10: Sí. 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
10: En la segunda hora vamos a hablar, señor Víctor, señor Ajolote, señor Carlitos, señorito Carlitos.
2: Gracias,
10: thank you so much. Señorito, porque aquí los viejos somos nosotros.
11: Viejos somos nosotros.
9: Viejo, los cierros, los cierros y todavía florecen.
10: Tienen una vida por delante, quieren disfrutar.
0: Están chavos, están chavos. ¿Qué hace una abeja en un gimnasio?
11: ¿Qué hace una abeja?
0: Zumba, zumba, zumba.
11: Se la tenía que sacar. Se sacó la espina.
10: No, estuvo bueno, estuvo bueno. Sí, sí, estuvo bueno.
0: Sí, me dio.
10: Sí.
0: A veces se contó el chiste aquí, nadie.
9: Siéntate. Mira, mira.
0: Ya te puedo sentar.
9: Hombre, mira, estaban dos ovejas jugando fútbol. Ovejas jugando fútbol.
10: ¿Con qué balón?
9: Pues con un, así como esta, mira. Con un...
10: ¿Con esta? ¿Esta o esta?
0: Sí, sí, sí.
9: Entonces,
10: mira, bueno. Hey.
9: Oye, y uno la lanzó bien lejos. Ajá. ¿Y qué le dice? Sí, sí. ¿Y qué agarra? ¿Qué le dice? Ve. Y el otro le respondió: pues ve tú.
0: Está bonito ese,
9: ¿no? Ay,
10: cuero. Yo me quedo otra de unas chivas. ¿Eh? Ah,
0: pero esas balas. Esas no balas.
10: Oye, vamos a hablar de las redes sociales. Las redes sociales, la importancia de las redes sociales, la desinformación.
0: No, pero son importantes.
10: No, me queda claro. Pero no, sabemos darle también un enfoque. Pero... hay mucha desinformación, hay mucho difama. Pues las redes sociales traen consigo la difamación,
9: las mentadas fake news.
10: Es una responsabilidad el comunicar también a través de las redes sociales, a través de las plataformas que hay. Es un ecosistema, lo mencionaba yo, el internet, que te puedes encontrar muchas cosas. Depende de uno, de qué es lo que consume. También hay que ver eso. Las afectaciones, hemos visto muchos casos de personas que son dañadas por mentiras que se dan a través.
0: Difamaciones.
10: Así es, la Suprema Corte de Justicia de la Nación ya se pronunció en varios casos, no es único. Ayer nos enteramos de uno que me compartió el señor Víctor, pero investigando ya al fallo ha dado a favor de las personas que han sido difamadas y económicamente le sanciona a la persona que realizó eso. Sí, tiene que responder, pero buena lana, así que ya hay sanciones, ya hay casos.
0: Aguas.
10: Aquí se da mucho, aquí en la capital de Tamaulipas, este tipo de... Decía el tío Jolote muy acertadamente que hay páginas que nada más esperan tipo de información, porque también puede ser de chisme.
0: También.
10: De problemas familiares, de que si le puso el cuerno, temas de seguridad, de los famosos situaciones de riesgo, que se pueden meter en broncas. Y sí, hay muchos temas. Mencionaba el ajolote, las afectaciones de los niños, porque también hablábamos de los menores, el bullying a través de la que no sean falsas, pero también entra en el tema del daño
0: físico,
10: por tu físico, por tu forma de hablar, por tu forma de peinado, por tu forma de caminar. Así que ahí, y lo suben a redes sociales y se convierte en una verdadera problema que puede traer consecuencias.
0: ¿Qué es lo que dice?
10: ¿Qué es lo que dice? Ah, bueno, ¿mentiras?
0: ¿De una vez? Básicamente lo que trata es de las mentiras. Difundir mentiras en medios y redes puede salir caro. Es que me agarraron en curva. Sí. Advierten sanciones legales. La difusión de información falsa o acusaciones sin pruebas a través de medios de comunicación, plataformas digitales o redes sociales pueden derivar en sanciones civiles y económicas para quienes resulten responsables, de acuerdo con recientes criterios emitidos por la Suprema Corte de Justicia de la Nación. El máximo tribunal del país resolvió recientemente un caso relacionado con publicaciones consideradas difamatorias, donde se determinó que la libertad de expresión no ampara acusaciones falsas que afecten el honor, reputación o dignidad de las personas. La resolución establece que quienes promuevan, paguen o difundan información falsa en periódicos, medios digitales o redes sociales podrían enfrentar demandas por daño moral y el pago de indemnizaciones económicas proporcionales al impacto causado. Daño moral. La Corte también precisó que los tribunales deberán considerar el alcance total de la publicación. Uy, no, hombre, ya estuvo. Incluyendo circulación impresa. Tantito peor. Difusión digital y repercusión en internet. Así que aguas, también ustedes que chismosos que también están a cada rato poniéndole like y comentando, sí, también eso le va a perjudicar a la persona a que le están
10: llamando
0: a la víctima, para que tengan cuidado, su like puede hacer la diferencia. Especialistas señalan que este criterio fortalece la protección legal de ciudadanos que resulten afectados por señalamientos públicos sin sustento legal o pruebas suficientes. El fallo deja claro que las acusaciones relacionadas con delitos conductas ilícitas o hechos que dañen la imagen pública de una persona deben estar respaldadas por elementos verificables, ya que de lo contrario podrían derivar en responsabilidades civiles. Uh-huh. Además de medios impresos, el criterio puede aplicarse a publicaciones en redes sociales, páginas digitales, anuncios pagados, y esos anuncios pagados, y cualquier plataforma utilizada para difundir información falsa de manera pública. Autoridades y abogados en materia civil recomiendan a la población actuar con responsabilidad antes de compartir o financiar contenidos que puedan afectar la reputación de terceros, debido a las consecuencias legales y económicas que podrían generarse. Para la Bella Victoria, las mañanitas.
11: Oye, pero yo me pongo a pensar en las redes sociales, pero ¿quién está atrás de una información falsa? ¿Quién está atrás? Ese es el detalle.
10: Pagada.
11: O sea, pero ¿quién está atrás? ¿Cómo lo van a hacer para decir, fue fulano de tal? ¿O es él quien está difamando a esta persona?
10: Pero acuérdate, bueno, es que ese es un problema, es un verdadero problema, porque hay muchas, es que eso también, yo hablaba al inicio, ¿qué vamos a consumir? Usted tiene que consumir páginas establecidas o que tengan
9: una verificación.
10: Bueno, ahí tiene verificación, ¿verdad?
9: Yo creo que sí.
10: Porque atrás tiene una certificación donde ahí aparece un nombre, un responsable.
9: Ajá. Uh-huh.
10: Pero hay otras páginas que no tienen nada.
9: No tienen nada. Y lo que también me he dado cuenta es la réplica. Entonces, morbo de saber, de tener primero la nota, es como de que empiezan a replicarla, aunque no sepan. Y ya no saben ni quién es la fuente. Y la gente le da credibilidad a
10: eso. Bueno, te voy a poner el ejemplo de ayer, que el tema de Enjambre, que ni lo escuché yo ayer con el fiscal.
0: No, yo tampoco. Bueno, sí, cierto. Sí, Oigan,
10: espérame, no me déjame terminar. El tema del Enjambre, si es un verdadero despapalle.
11: ¿Qué es el Enjambre?
10: El Enjambre es un operativo que trae Harfush. Sí.
0: Nuestro secretario de seguridad.
10: Habla todo territorio mexicano que van a hacer ese operativo.
11: Especiales.
10: Y que ya tocó territorio tamaulipeco. Bueno, ayer decían que unas camionetas y que no sé. Esos iban para la frontera, ya ¿cómo se llama? Vocería lo informó que eran camionetas que iban a Reynosa. Pero bueno, no se pararon ahí en Padilla porque traían un rollo que en Padilla, en Güemes, ¿no?
11: En municipios,
10: en Soto la Marina. Sí. A lo mejor hay algo de cierto, pero no hay oficial, no se ha dado y son puras, ¿cómo se llama? Imaginación que las plasmamos y que las escribimos y que las traemos
11: ahí. Es presunción, y cuando es presunción, pues obviamente no es verdad. Se presume, pero
10: póngale así, ¿verdad?
11: Sí, se presume,
10: se presume.
11: No lo ponga en la voz de alguien, porque también está afectando a alguien.
0: Oye, déjate uno de operativo, Enjambre salió en medio. Ay, qué nombre.
10: Pero ¿cómo?
0: Lo del operativo, es que sí es cierto lo que comentas, Santiago. Ayer estuvimos ahí en los honores, y bueno, la gente pues entrevistó.
11: En las entrevistas,
0: y los medios de comunicación, compañeros, entrevistaron al fiscal de justicia.
11: Sí.
0: Pero yo no me acuerdo en qué momento dijeron que iba a haber operativo Enjambre.
11: No dijo.
0: Ya checando la entrevista, ajá, o sea, ya checando bien los que entrevistaron, nunca dijo la palabra Enjambre, ajá, ni mucho menos. Yo me quedé así con cara de...
10: ¿What?
0: O sea, ¿qué? Y deja tú, y son pues medios reconocidos. Dije, pues, ¿qué rollo? ¿Por qué? ¿En qué momento?
11: Pues tal vez... tal vez ellos interpretaron. Tal vez sí, interpretó así y así lo plasmó. Digo, tal vez fue un error de interpretación.
9: Y causa un efecto dominó. De uno se van todos.
11: Exacto, pero...
0: Es a lo que voy.
11: Aunque te
0: voy
11: a decir una cosa, no se descarta. O sea,
10: estamos defendiendo.
11: No estamos tan bien aquí.
0: Sí, no, claro. Pero a lo que voy es de que en qué momento lo dijo.
11: Sí, sí, claro. Pero
0: a eso. Se creó la difusión que hice Carlitos.
10: No, yo te digo por qué. Porque yo conozco gente en Padilla. Y me dijo, ¿a poco hay camionetas aquí? ¿Van a venir camionetas? O sea, genera un
11: caos.
9: Un morbo
10: y déjate una preocupación también para los habitantes. Porque me hablaron, oye, sí es cierto esta noticia. Y le digo, déjame checar porque todavía no me agarró en curva. Yo no estuve en honores.
11: Sí, no, sí.
10: Y luego lo checo y digo, no, pues no sé. Digo, y lo pregunto y me dice, no, los camionetas van directo a la frontera. Bueno, y me echan un rollo. Como dice Víctor, no descartamos la situación, pero hasta tenerla... oficial, ¿no?
11: Información oficial.
10: Bueno, sí se debe manejar.
11: Aunque una cosa te digo, si se maneja, se maneja muy discretamente.
10: También.
11: O sea, no lo van a decir, aquí sí, va a haber este operativo sí, porque, pues no.
10: Se va a ir aquel.
11: Pues ahora, se van a pelar.
9: Vamos a corte y ya regresamos. ¿Y dónde viste?
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1: Regresamos, 7:17, torneo. 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
2: Hay torneo.
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3: 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Oye, pero vamos a checar ya, ¿cómo está el tiempo?
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1: Tan, taran, taran, tan, tan, taran, taran, tan. ¿Llovió?
5: Antes, llovió. El fútbol es el próximo domingo y va a ser en la Unidad Deportiva Revolución Verde, para que estén atentos.
1: El próximo domingo.
5: Ahorita lo que me acuerdo, porque yo vi ayer el oficio.
1: Otro domingo.
5: Sí.
1: Otro domingo.
5: No,
3: bueno.
5: Ese.
1: Por eso el próximo domingo.
3: Lo importante es que se inscriban, así que vengan para acá.
5: Hoy es el último día, ¿verdad?
3: Hoy es el día que...
5: Vamos a poner el equipo de las mañanitas.
3: ¡Ándale! El equipo master.
1: Mira, si es equipo cinco, de la región. No somos ni 11, si es 5, pues tal vez armemos, pero...
3: Mira, cada quien conoce un compadre.
5: Sí, ándale. Imagínate, el Tremors.
3: El Otoniel.
5: La defensa central.
1: El Otoniel.
2: Otoniel.
1: Vamos, Otoniel.
2: Este, ¿qué más?
1: George.
3: ¿A quién pondremos de portero?
1: A mí, ¿Luis? Hombre, cállate. Se levanta por los goles, ¿verdad?
5: Bueno. ¿Quién te va a poner de portero?
3: ¿Qué?
1: ¿Llovió?
3: ¿Qué?
1: ¿Llovió?
3: Oye, espérame. Oye, ¿a qué horas?
1: Llovió.
2: ¿Llovió?
1: ¿Sí? ¿Cuándo llovió?
2: En la madrugada llovió.
1: ¿Anoche?
2: Sí.
1: No me di cuenta.
3: Yo tampoco.
1: ¿Estaba dormido?
2: No,
1: sí. Oye, qué bochorno, ¿eh?
3: Ayer, oye, anoche pintaba antier bien bonito el cielo. Dije,
1: pero,
3: se va a venir una buena tormenta.
1: Pero bochornoso que estaba, pero fue horrible el clima. Es por la humedad. Ha habido, como dice el ajolotito.
2: Cayó granizo en
1: la tula. Ha habido lluvias y eso está provocando mucho bochorno. Para aquí en Ciudad Victoria y la región sobre todo. Bueno, pues ya las temperaturas para el día de hoy en todo el estado serán las siguientes. En Nuevo Laredo estarán a una máxima de 35. Fíjate que ahí estamos a 36, 37 grados. Bueno, máxima 35, mínima 25, mayormente despejado en Nuevo Laredo. Despejado en Nuevo Laredo.
2: Sí.
1: En Reynosa, una máxima de 34 grados y una mínima de 26, nublado en Reynosa. En Matamoros, la heroica Matamoros, máxima 34 grados y una mínima de 26. En Matamoros estará nublado, no se esperan lluvias, por lo menos, al menos para el día de hoy no hay un pronóstico como tal. En Ciudad Mante, 36 grados en Mante, 36 grados máxima, una mínima de 26, estará nublado. Mientras que Tampico, Madero y Altamira estará mayormente nublado, con una máxima de 33 grados y una mínima de 26 grados. Aquí en la capital, Tamaulipeca, el día de hoy estará parcialmente nublado, una máxima de 35 y una mínima de 25 grados centígrados. Y fíjese, el pronóstico aquí para la capital, para el día de hoy hay más de un 70% de posibilidad de lluvia.
2: ¿Pero que llueva?
1: O sea, ya el 70%...
3: ¿Sí va a llover o no va a llover?
1: Sí va a llover.
3: Ah, bueno.
1: 70%, sí hay un mucho... Bueno, se habla de ayer había un 70% para el día de hoy. Hoy baja a un 45%, aprox, entre 40 y 45%.
3: O sea, eso puede que sí.
1: Puede que sí, puede que no, puede que no. No, es que sí hay pronóstico de lluvia para Victoria. Hay lluvia para el día de hoy, así que ya lo sabes. Sí va a haber lluvia el día de hoy, seguramente en algunas zonas de aquí de Ciudad Victoria. Y nos gustaría que nos dijera aquí en el reporte dónde, qué, en qué zona está lloviendo. Uh-huh. Porque a veces llueve en un sector y luego en otro sector no llueve. Y dicen, pues no, que va a llover.
3: Ándale.
1: Bueno, entonces no en todos los sectores está lloviendo. El jueves hay un 60% de posibilidad de lluvia, miércoles hay un 18%, el viernes hay un 67% y así se va hasta el domingo. El domingo, según el día de hoy, podría haber un 80% de posibilidad de lluvia el domingo.
3: El domingo,
1: así que estos días va a haber mucha posibilidad de lluvia para Ciudad Victoria y la región, y que sea lo que Dios quiera.
5: Oye, ¿qué realizó en Tula?
3: Al que no le llueve, le llovizna.
1: ¿Por qué, hombre? Sí,
3: pues sí, porque en algunas partes no llueve.
1: Es cierto, se aplica.
3: Sí, claro.
1: Se aplica. ¿En Tula dices qué?
5: ¿En Tula hubo granizo?
3: Tula será.
1: Sí, granizó. Bueno, es que, ¿sabes qué? Es un fenómeno que ocurre en esta temporada. Ajá. Hay mucho calor y las nubes están muy altas. Entonces, cuando está muy alta...
3: ¿Será el calentamiento global?
1: Debe ser, sí, ya nos está llegando. Las nubes están muy altas, por eso cae mucho granizo. Incluso en algunos sectores de la República, en algunos estados, ha habido hasta trombas.
3: Lluvias ácidas.
1: Lluvias muy ácidas. Sí, entonces, pues cuídense mucho el día de hoy. Uh-huh. Si hay posibilidad de lluvia para la capital de
5: Mauripeca. Vamos con los comentarios rápidamente antes de pasar a otra cosa. Nos están mandando aquí unas fotos, bueno, ahorita las analizamos. Dice Otoniel, ¿cómo saber cuando es real una o falsa una página? Bien simple,
1: a ver.
5: Verificación. Uh-huh. Al lado del título de la página, por ejemplo, en el caso de Face, Twitter, Instagram y demás, la página verificada, pues por lo general siempre tiene una palomita.
1: Sí.
5: Y también vean también el tipo de contenido, cómo lo escriben. También tiene que ver mucho la
3: ortografía.
5: La ortografía y la escritura de
3: la publicación,
5: la redacción.
1: Y el nombre también de quien
5: y el nombre también de quien está haciendo.
1: A cargo de la
6: página. Y les voy a decir una cosa, aunque venga con video o con audio, el audio también se y el video se puede manipular.
3: Hoy en día con esas herramientas de la inteligencia artificial hay que tener mucho cuidado, sobre todo las personas mayores son quienes pueden como que medio no le
5: Tristemente. Mira, nos dice por aquí que es por el fenómeno del niño.
3: Es el fenómeno del niño, es correcto.
5: El niño.
6: Oye, buenos días, mañanitos a Colote, saludos a todos, que baile el viejo con el ancholote.
3: Ah, ahorita, en un ratito más.
6: Regino Infante, manda a saludar.
5: Ah, Regino.
3: Regino.
6: No me grites. Oye, que me están aquí, bueno, están comentando aquí en el grupo.
5: ¿Qué pasó?
6: Que se hizo un despapalle con la nota que se publicó ayer del encambre.
5: Ajá. Que bueno, a lo mismo, que... Volvemos a lo mismo, no lo hagan, en serio.
6: No sé dónde realmente...
5: Pero bueno, ahí está, señora.
3: Bueno, entonces sí, verificar, ¿verdad? Que sí. Tengan una palomita. Y también
5: que vean la redacción. Yo siempre he dicho eso, chequen mucho la redacción, la ortografía, cómo manejan la nota tal cual. No se crean todo a la primera, de igual manera, en ningún lado se crean todo. Primero
3: verifíquenlo en varias fuentes.
5: Exactamente.
6: El tema oficial, bueno, que a veces la,
5: sí,
6: se equivoca, ¿verdad?
5: También,
6: pero hay que irse a las páginas esas de como hay muchos.
3: Algunas no tienen ni fotografías, no tienen identificación, no tienen nombre, no tienen.
6: Y menos, no se meta los grupos de esos de ventas.
3: Los seguidores también.
6: Es que hay grupos de ventas.
5: Sí, también.
6: Hay grupos de. ¿Cómo se llama? De. Que le ponen qué? Chisme de la colonia y que.
5: Ventas, colen las palmas, los sí, pinos.
6: Ándale, y ahí suben contenido, hablando específicamente de dañar a una persona. Porque también hay otro tipo de información, como la que estamos hablando de declaraciones. Pero es que hay mucha información.
3: Te voy a quemar. Voy a quemar a la neni, le voy a poner su cara con una imagen de un ratón.
5: Quiero quemar a esta pastelera.
3: Y le voy a poner
6: aquí. Ah, los negocios también, ¿verdad? Las tiendas.
5: Hay uno muy sonado esta semana, que bueno, la semana pasada, que era de una chava que hacía pasteles y que se metió con la amante, no sé qué.
6: Sí.
3: Ah, oigan, pero a ver, ¿por qué? Sáquenme de una duda, ¿por qué la gente, en lugar de ir a denunciar a las autoridades correspondientes, denuncia en redes sociales?
6: Lo hacen público.
5: Por el enojo.
3: Y la gente dice, pues si no sabes ni cómo resolverlo, menos nosotros.
1: Sí, pero la gente, pero nos encanta el chisme.
5: Es que es exacto, nos encanta el chisme, la verdad.
1: Está mal.
5: Recuerden que es.
3: Y ahí vas a buscar el perfil de la persona.
5: Recuerden que es. Sí, de hecho,
7: el celular es una herramienta que te, o te ayuda o te destruye completamente.
1: Y luego el perfil
7: está... ¡Ay, se me cayó el celular!
3: ¡Se te cayó! Oh, ¡híjole! Cayó.
6: Ya. Oye, ¿no has visto eso que... Cuando
1: cambia el celular.
6: Lo voy a decir, a ver. Cuando están... Cuando le ponen el cuerno y le dicen... ¡Jota! Está mejor la esposa.
3: Oye, no, dejó de comer pan.
7: Pasó hace 5 años aquí en la capital, allá por el 8 Boulevard Tamaulipas. A la
6: puro de... chisme.
1: Bueno, puro chisme, puro chisme. Pero bueno.
7: Se me cayó el solar, ¿no? ¿Qué hay que hacer? Vez. Oye, pues, ¿cómo se te cae? Pues es que tengo las manos de mantequilla.
6: Ya le surge.
1: Manos de mantequilla.
6: Les urge cambiar de celular por lo que veo y están tirando el celular ustedes para que les compren uno nuevo.
1: Sí, claro.
3: Está bien.
6: Pero no tienen dinero, les falta dinero. Espérate, Carlito.
3: No, está bien. No, Carlito.
1: No me aceleres.
7: No. No salió, adelante.
6: Carlito, nos estresas, Carlito.
1: No me estreses.
6: No me estreses, Carlito, ya estamos viejitos.
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1: Está temblando mi teléfono.
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8: ¿Cómo le puedo saber? Yo no tengo money.
6: ¿No traes?
8: No, no traes.
6: Porque no quieres.
1: Porque no quieres.
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0: Bueno, pues voy a ir a sacar entonces ahí mi celular. Porque quiero este el Ultra Mega Max Pro Inconmensurable. Vámonos a pausa. Y ya regresamos.
1: Ah, bueno, ok. Son los planteles educativos porque están llevando a cabo festividades del Día del Estudiante.
2: Ándale. ¿Vas para allá?
1: El 23 de mayo.
3: No, ya no.
2: ¿Ya no?
3: 23
2: de mayo.
3: ¿Por qué no va a ser una nota de color?
2: El 23 de mayo.
1: No. Ya fueron. Bueno, no pasa nada, pero saludos para
3: todos. Vamos a corte, ¿no? Sí,
0: tenemos un comentario muy bueno, ahorita lo leemos.
2: Mucho.
0: ¿Por qué?
2: Pues pide mucho que el teléfono, que no sé.
0: Inconmensurable Pro Max.
2: Oye, que no.
0: Pide mucho. Vámonos. Y no traigo porque no quiero, dicen.
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3: A ver, 7:33.
4: El ajolote tiene un saludo muy especial.
3: Tiene un tic.
4: Tiene un saludo muy especial.
5: De tirar las cosas y pegarme, bueno, es otra cosa. ¿Por qué el ajolote omite mis saludos al payaso Globito, que de un tiempo para acá es parte de las Déculas Mañanitas? ¿Quién eres para empezar? Porque no sale tu nombre.
4: Esto para acá.
5: O sea, ¿quién es? ¿Quién eres, padre?
3: Who are you?
5: Who are you? ¿A quién eres?
6: ¿Pero qué? ¿Qué? ¿Quién es el Globito?
5: Pues ¿tú
6: eres Globito?
5: Quiero saber, ¿no? Yo también no sé.
6: ¿Tú eres Globito Verde?
5: Globito Verde. Uva con frente, bueno. No sé.
3: Uva limón.
6: Mira, Carla, más la risa.
5: No, no importa, está bien.
3: Ah, yo lo defiendo.
5: Yo te regalé una paleta, Carlita.
3: Ajá. Ay. Que no me la he comido.
6: ¿Por qué?
5: Porque no quiero. No, ya. Oye,
4: oiga, los veo muy contentos.
3: Ah,
4: pero
3: mira,
4: los que no están nada contentos.
5: ¿Quién
4: es la gente son? Del fraccionamiento Las Flores.
5: Ah, ya
4: me salió. En serio, dice, el viernes pasado se presentó una megafuga,
5: sí,
4: en calle Pino y Avenida Las Palmas, uh-huh, en Las Flores.
6: Abrieron.
4: Se solucionó.
5: Sí, abrieron,
4: ¿sí?
5: Bastante.
4: Y estos enormes montones de tierra, ¿como para cuándo se los llevarán? Recordar, dice aquí, que si llueve, esto se va a las alcantarillas. Así que están, ya lo saben, fraccionamiento de Las Flores.
5: Mira nomás.
4: En Avenida Las Palmas.
5: Calle Pino con Avenida Las Palmas.
4: Ajá, calle Pino con Avenida. Pon ahí.
5: Eso ya lo habíamos reportado. Ah, no, tú, toma las órdenes. Mira.
6: No tengas, órale, por la.
5: Bueno, Luis Lauro Vázquez dice: hola, tíos, me mandan un saludo. Saludos, Luis Lauro, cuídate mucho.
4: Bueno, el detalle es que es un llamado a la Comapa para que se pongan las pilas.
5: Miren,
4: porque, oye, en serio, de veras, da coraje y la gente está muy enojada porque van y arreglan una fuga de agua y dejan el montón de tierra ahí. ¿Para qué quieren el montón de tierra? ¿O van a aventar la tierra nuevamente?
6: No,
4: ¿o qué?
6: No, la tierra es para... Es una,
4: ¿para
6: es,
4: qué?
6: Es una imagen urbana, es un característico imagen, mire, de la ciudad. Es un monumento a que hubo un trabajo. Lo dejan ahí para que vean que sí trabajan, sí, los de
5: trabajan,
6: Comapa.
5: Sí trabajan.
6: Es, le ponen dos palitos así para que vean que también utilizaron otro tipo de herramienta. Sí. Mira, esta avenida Las Torres, la conozco muy bien desde hace mucho, digo Las Palmas, la conozco muy bien porque ahí está muy cerca Bomberos, todas las calles, de hecho, ¿sí? Pavimentaron unas,
4: ya están ay, también feas.
6: Esa horrible. Creo que tiene alrededor de unos 10 años que le dieron una arregladita.
4: Hubo
6: un socavón ahí cerquita de llegando al 27, entre 27 y 28, no sé si se acuerden. Ahí hubo una fuga de aguas negras ahí también muy cerca. Más atrás hubo, no, hombre, han tenido una infinidad.
4: ¿Dónde?
6: Esa avenida.
4: ¿Dónde no?
6: Y no te vas para las Flores, donde conoce aquí el amigo también, porque sí, es de ese sector. Qué feo, la calle Pino es una calle hecha de concreto y cada, ¿qué te gusta? Unos 20, 25 metros está una, o abrieron y en su momento se hace un problema. Cerca donde hubo el accidente fatal donde el motociclista falleció un joven, ahí también se abrió, creo que ese es el de donde se hizo un socavón grande.
5: Hace 3 años.
6: Uh-huh. Y luego lo taparon y hay un hundimiento. Qué feo está ahí. A pesar de que cuando yo me acuerdo que, bueno, sí, ya estamos algo de año, esa calle Pino estaba muy bonita.
5: Muy bonito el concreto.
6: Sí, le hicieron cirugías
5: muy feas.
4: Estaba nuevo de paquete.
6: Está muy feo, digo, de hecho, cambió mucho.
5: Y de hecho también hay que recalcar, digo, ok, hace 3 años hubo un socavón ahí en una de las alcantarillas de ahí de la calle Pino, de las principales, porque también en su momento hubo una fuga que se presentó ahí. ¿Qué pasó? Se debilitó el concreto, reparaciones, no sé, verdad, desconozco el tema. Uh-huh. El detalle es de que donde se hizo el socavón han estado repare. Hay baches, hay zanjas. Uh-huh. Los vecinos, por con tal de que puedan pasar por la calle, ahí va la solución. ¿Qué hacen? Ponen arena, ponen grava, ponen cemento, ponen piedras y ponen escombro para que se empareje. ¿Qué es lo que pasa? Temporada de lluvia, por ahí escurre. Por ahí escurre el agua naturalmente.
6: ¿Por qué te le quedas viendo a Víctor?
5: Escurre y se lleva toda la basura, pues bueno, todo lo que ponen.
4: ¿Y a dónde van?
5: A las alcantarillas.
6: Y se tapa.
5: Y ahorita con el tema de la fuga que repararon, abrieron, ahora sí que digamos un cuadro de concreto hidráulico, porque se rompió la tubería. Sí. ¿Qué es lo que pasa? Pues bueno, taparon con tierra y los vecinos están preocupados porque pues oye, la calle Pino ya está totalmente, ahora sí que destruida. Uh-huh. ¿Qué van a hacer? ¿Qué va a pasar? ¿Va a pasar otro socavón? ¿La van a reparar o qué van a hacer?
4: Es concreto hidráulico.
5: ¿Verdad? Es concreto hidráulico.
4: Está bien, es bien costoso. Muy costoso y muy difícil para que pueda parchar. Van a parchar y se va a volver a hacer el socavón o se va a, ¿cómo se llama? A asumir el pavimento por el peso de los vehículos. No, no, o sea, ¿qué está pasando? Tal vez sea por el tipo de tierra, asentamiento de la tierra ahí.
5: ¿Es tierra negra?
4: Porque es tierra negra. Porque yo me acuerdo hace muchísimos años que ahí era...
6: Sí, ahí correteó los dinosaurios, Víctor.
4: Había el Nequén.
6: Sí.
4: No, lo que es ahí y en bomberos.
6: Es que cuando estaba, pues, yo vi total todo plano. Oye,
3: es que me lo imaginé.
5: Déjenlo hablar, déjenlo hablar.
3: Yo me lo imaginé cazando.
5: No, déjenlo hablar.
6: En el tapón.
5: Déjenlo, Víctor, adelante.
4: A ver, la gente de la Nacosari. Colonia Nacosari.
5: Vamos a dejarlo solo.
4: La gente de la 7 de noviembre. De las flores,
6: de ese sector,
4: sí, ya sé. La gente de la Nacosari, las flores, 7 de noviembre, América de Juárez, no me va a dejar mentir la gente de ahí, no. es tierra negra, esa parte de ahí, incluso la Nacosari, me acuerdo hace muchísimos años, yo estaba chiquitillo cuando iba a la Nacosari, que no estaba pavimentada las calles, estaba bien feo, estaba bien lodoso, es como, ¿no? Había mucho soquete o mucho lodo.
6: ¿Por qué te le
4: mucho lodo?
6: Mucho soquete.
4: En la Nacosari. Entonces, ese tipo, ese sector es así. Entonces, por eso es que cualquier lluvia pues se resume y se baja el pavimento.
6: La mayoría, nos lo dijeron, no sé si te acuerdas, Víctor, nos dijeron que la mayoría del terreno de Victoria era tierra negra. De hecho, todo el sector norte, bueno, parte del norte, bueno, de la sierra, la orilla de la sierra, uh-huh. hay como que un banco de tierra negra. Colonias, ¿qué te estoy diciendo? De Los Arcos, Revolución Verde.
4: Ah, sí,
6: también. Todo para acá, rumbo al centro, es tierra negra.
5: Tierra negra. Tierra de cultivo.
6: Sí, tierra de cultivo, porque había enequenales en el 16. ¿Te acuerdas, Víctor, que nos dijeron, que nos comentó? Bueno, a mí me tocó del Avenida Rotaria para allá, todavía monte.
5: Américo Villarreal también.
6: ¿Para qué lado? Sí. De donde se divide, donde puede haber bancos así, ¿cómo se llama? De más duro, es para rumbo al oriente, para aquel sector.
5: Ah, sí.
6: Ok. Ya nos habían comentado eso. Cualquier cosa que hagan, la tierra negra, pues ¿qué se hace? Como... Uh-huh. No, se sume.
3: La tierra negra, entonces, es culpable de sus baches.
6: No, okay. Es culpa de... del ajolote.
3: No, o sea, ¿qué solución se brinda?
4: Es culpa del mal trabajo.
5: Pues es, sí. Es que mira,
4: hay que compactar bien.
5: Exacto, hay diferentes tierras. Tierra blanca, tierra negra, tierra arcilla, barro. Hay diferentes tipos de terreno, por así decirlo. Entonces, se trabaja de manera diferente. Claro. Si no hay una compactación buena, por ejemplo, si se va a hacer una casa, un pavimento, etcétera, se tiene que trabajar de otra manera. Uh-huh. Entonces, ¿qué pasó ahí? Yo creo que, pues... no se compactó bien.
4: Le faltó la bailarina
5: y por
4: bailarina,
5: eso se
4: hizo
5: el cabrón.
4: ¿En serio?
5: Sí, es una máquina así.
3: Entonces me está diciendo que se fue como costra.
4: Sí, se va levantando.
5: Dice Toniel, váyanse a reír a la Plaza Chaco y Carlos.
3: Ay, qué Toniel.
5: Gracias.
4: A ver, hay comentarios.
6: Voy a reír la plaza.
3: Oye,
6: ¿te vendió?
4: Sí, ya sé.
3: Nos mandan por aquí mensajitos y nos dicen de esta problemática que tienen con los carros mal estacionados en calle Hernán Cortés y República de Nicaragua y República de Santo Domingo, sí. Dice por aquí, ahí siguen mal estacionados y han sido denunciados a todas las autoridades y...
6: ¡Y nadie
3: hace nada! Pues bueno, ya dice que tienen esa problemática y pues que nadie hace nada. A ver qué pueden hacer con esos carros
6: ¿Hay enfrente de tránsito, ¿verdad?
3: Sí. Por aquí nos mandan algunas imágenes, es que en la colonia Pedro Sosa.
4: En la Pedro Sosa.
6: ¿Qué no le pasa?
3: Y pues tienen...
4: Pero había un operativo grúa, ¿no? Un operativo.
3: Hablábamos de los carros mal estacionados, sí, ¿verdad? Que se iban
4: mal estacionados.
6: Los chatarra.
3: O los chatarra.
4: Y los chatarra, pero
6: hoy toqué tema. Mañana los vamos a mencionar aquí. Sí. Mañana traigo ahí la nota y traigo unas quejas puntuales. Sí está el operativo, Víctor, está el operativo permanente, pero no es suficiente. Digo, Sácale nomás el promedio, son 15, 20 vehículos en cada colonia, son 400 colonias aquí en Ciudad Victoria. Nomás sácale cuántos vehículos están abandonados aquí en, o mal estacionados aquí en Victoria. Nomás multiplíquele. Y en la colonia liberal mencionaba que ahí me tocó darse un recorrido entre 30 y 40 vehículos abandonados, en solamente en esa colonia.
3: Y son focos de infección también.
6: Sí, ahí traigo una imagen donde una camioneta. Que pregunté a los vecinos, dice, bueno, fue un reclamo, fui y pregunté, nadie es la camioneta, la fueron a dejar ahí, la dejaron con llantas, ya no tiene llantas, ya lo utilizan como basurero, ya echaron un colchón en la caja, sí, ya, y los vecinos están molestos, con toda la razón.
4: A ver, y la lluvia que cae se va a acumular ahí en el cierro.
3: Sí.
4: Y los zancudos.
3: Sí, claro.
6: Un montón. Yo no sé por qué no hay sacan todos y los aplanan. Falta.
3: Sí, hombre, que se
6: falta visión, todos, ¿verdad? De una empresa.
3: Además obstruyen banquetas.
6: Si viene una empresa de esas que compactan las cosas así, y las venden con fierros, hombre, se va a hacer rico aquí.
4: Sí, Victoria, se queda.
5: Oye, nos mandan.
6: Vamos a comprar una compactadora.
4: Sí, una compactadora.
5: Nos manda saludar Meme González.
6: Meme González, saludos a Meme González.
5: Y también nos hace un reporte. Fraccionamiento Fuego Nuevo, a la altura de la calle Carpintero, se está ocasionando o está fugando por ahí aguas negras.
6: Ah, qué raro.
5: Y que ya están corriendo hasta la calle Berriozábal.
4: En el
5: Fraccionamiento Fuego Nuevo, calle Carpintero.
4: Calle Carpintero.
5: Y ya está corriendo el agua hasta llegar a Felipe Berriozábal.
4: Oye, otra situación de fuga de aguas negras.
5: ¿Dónde?
4: La gente ya está cansada de estar reportando, es en Loma de Guadalupe, donde están un restaurante ahí de comida.
6: ¿En dónde?
4: Entrada a Loma de Guadalupe.
5: Ah,
4: De Rodolfo. Son unas gorditas del señor Rodolfo. Ahí,
6: las que estaban en la Pepsi.
4: Exactamente.
5: Ah, ok.
6: La plata.
4: Ahí cae aguas negras y se va. De donde está entrada Loma de Guadalupe.
6: Pero tiene años.
4: Huele horrible.
6: ¿Tiene años no eso?
4: Tiene años. Huele horrible. Apesta feo. En serio, y la Comapa, no, hay que preguntarle a la Comapa qué está haciendo ahí, porque hay que canalizar las aguas negras. La gente está cansada de tanto olor. Llegas a Loma de Guadalupe y entrando a Loma de Guadalupe en los arcos,
6: a mano,
4: en serio, a mano izquierda está. Es un canal de a cielo abierto de aguas negras que no sabemos qué ha pasado, por qué está así, se va toda la orilla de la carretera y baja ya por
6: todo. ¿Te voy a decir dónde viene? Viene de Casablancas.
4: ¿Esa
6: es la que viene de Casablancas?
4: Ah, sí.
6: Sí, del canal que tienen allá atrás de Casablancas, de un ejido que está para atrás de.
4: Pero pasa por abajo de las casas, ¿o sí? porque no se ve al aire libre. Sale un tubo, hay un tubo que sale ahí y sale.
6: Pues yo creo que ahí lo canaliza.
4: Hay que preguntar.
3: Vámonos a un corte, tenemos comentarios por aquí. Oye, ya se comunica George, es el que dice que puso el comentario de el payaso Globito. Dice: soy yo quien puso este comentario porque el ajolote emite mis comentarios. No es cierto, porque sí los lee. Yo soy constante de eso. dice de un tiempo para acá, dice que es parte del elenco de los mañanitos.
4: Ah, sí.
3: Bueno, y también con respecto a las redes sociales, sí. Dicen por ahí que tengan cuidado porque también es un modo operandi para conquistar a unas chiquillas de 70 años y más.
4: Ándale.
3: Pero bueno, vámonos a un corte. Saludos a Margarita, que también ya se reporta con
5: saludos.
3: Nosotros.
5: Saludos, Margarita. Saludos, la fan del Tío Colote. Gracias.
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1: La vendió.
2: Está bueno.
3: 7:48, gracias.
1: Sí.
3: Hay saludos. ¿Quién mandamos primero? ¿Tú? Bueno, Vania, corazoncito coreano, por favor, muchachos. Vania, que ya va para la escuela, le manda saludos ya, nomás saluditos.
1: Saludos a Vania, saludos, es que le ganas a la escuela.
4: Oye, y un saludo muy especial para mi nieta,
1: tu hermosa nieta,
4: Paulina. Que va al
1: mira. Paulina, está bien bonita.
4: Va a la guardería ya.
1: Saludos a tu hija.
4: Con mi hija Tania.
1: Tu hija.
4: Saludos para ella.
1: ¿Nos estás escuchando, Tania?
4: Sí, sí.
1: Saludos, Tania.
4: ¿Me escucha?
5: Saludos, Tania.
3: No la conozco.
4: Saludos.
3: Pero, qué bendición.
5: Pregunta Maggie o Margarita, que fan de qué, que no escuchó.
3: Ah, del Teocolote, la esposa dijo que era presidente del club de fans del.
1: No, se equivocó.
4: Se me hace que no,
1: era presidente.
3: No, verá que sí, Margarita. Eres
1: fan de Carlitos.
3: Del Teocolote. Aquí es bienvenido el que gusta ser fan mío, porque casi no tengo. Tiene más Don Chendo y Valente casi ni viene, pero bueno. A ver, oigan. Rápidamente, nos habla Ángel, que también nos manda un saludo y que también escucha atentamente el programa. Ángel vive en la zona centro, específicamente en el 60 Allende.
1: 60 Allende, ya me ubiqué.
3: Al lado de Allende. Una transportadora de personas, ¿verdad? Por ahí.
1: Sí, donde están los trans, que no sé qué.
3: Ajá, exacto. Bueno,
1: autobuses.
3: Nos comenta que hace 2 semanas la Comapa hizo trabajos de.
1: No abrió.
3: Sé qué, abrió. El detalle está. Que no hizo bien la chamba.
1: Volvió a salir.
5: ¡No creo!
3: Los vecinos están tapando con tierra y escombro y demás la zanja que ellos no taparon bien.
5: ¡No creo!
3: Entonces nos dice que si nos podemos echar una vuelta, claro que
1: ya fui. Más tarde. Yo ya lo saqué acá con Chuy. Mañana prometo volver a retomar. Sí, ya había recibido esa queja. Sí conozco el lugar, es donde se hace la cuchillita, por la calle donde están el estacionamiento de los autobuses, está una calle que sale a Fidel Velázquez o al 80. Es un tramo de aproximadamente, pues es una cuadra, y sí tienes que irte en medio o orillarte, pero sí está muy difícil porque sí se bajó la compactación. Ajá. Pero mira, queda un filo así, Víctor.
4: Así.
1: Sí está. ¿Cuánto te gusta?
4: De 15 centímetros.
1: Está feo.
4: 10 centímetros.
1: Así que sí conocemos el lugar, sí hemos acudido y vamos a replicarlo el día de mañana.
3: Sí, porque nos comenta la persona que, pues, oye, es un peligro para los ciclistas y automovilistas por lo que comenta Santiago.
4: Porque está
3: pues desnivelado y aparte desnivelado. Pues es un riesgo porque imagínate. Ellos están tapando constantemente con tierra, con arena, con grava, igual lo que comentábamos en las flores. Entonces, pues oye, pues no es chamba de ellos.
4: No,
3: quieren tener la calle bien, pero pues Comapa no hizo la chamba bien desde un principio.
4: 6-0 Allende.
3: 6-0 Allende en la zona centro.
4: 6-0 Allende.
3: Hay otro comentario. Dice, buen día, ¿pueden reportar el drenaje bajando el Ox, bajando la tienda esa?
4: El Oporó.
3: El Oporó.
4: ¿De cuál?
3: Rumbo a la Loma Alta y Esfuerzo Popular.
4: Ah, es cierto.
3: Hay personas y estudiantes caminando y el olor es insoportable.
4: Sí,
3: gracias.
4: Cierto.
3: Muchas gracias, May de la Rosa.
4: A ver, ahí estaban reportando esa fuga de drenaje bajándolo por rumbo al ejido, el ¿qué es un ejido?
3: Ejido Loma, el rumbo a Loma Alta. Loma Alta, ejido o colonia Loma Alta. Ah, sí, es un ejido, ¿verdad?
4: Sí, ejido Loma Alta.
3: Ajá.
4: Estaban reportando esa
3: fuga
4: de drenaje. Pues se supone que la habían arreglado, se supone.
3: ¿La habían arreglado o no? Porque yo me acuerdo que el fin de semana la habían arreglado.
4: Se supone que sí la arreglaron.
3: A ver si nos puede comentar, pero sí, okay, la vamos a tener en cuenta para pues ir más tarde también.
4: A ver, pero qué, yo me pregunto, afuera de todo esto, yo me pregunto, ¿qué pasa con el material que está utilizando la Comapa?
3: Pues acuérdate lo que pasó la vez pasada, lo que reportábamos en el 31 Morelos, parecía salchicha cuando se despegó del
5: costra,
3: parecía costra,
5: acuérdate. Alfombra.
4: O sea, sí, entonces, ¿qué ha pasado? ¿Es mala calidad?
3: Mala calidad o mal trabajo. O simplemente no lo hacen.
4: Entonces, ¿quién no está haciendo bien la chamba? O sea, hay que preguntarle al gerente.
3: Es que contratan empresa también y aparte también Comapa lo hace. Entonces, ¿cuál de los dos le echamos la culpa?
4: La subcontratan.
3: ¿La subcontratan exactamente? O sea, ¿cuál de las dos?
4: Pues sí, pues sería cuestión de saber en dónde está la lana. O sea, la gente se pregunta dónde está el billuyo. ¿Dónde está el billuyo que a diario pasan a pagar ahí?
3: Sí, pues se queda así como, entonces, oigan, es que yo no veo la solución.
4: ¿No ves?
3: No la veo, ocupo lentes, yo creo.
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0: con taparrabos.
1: Oye, hablando de, fíjate que tengo días
2: con mira que ya, porque Daniel ya se molestó.
1: Sí. Oye, hablando de fíjate que tengo días que me duele mucho la columna.
2: Ah, sí.
1: Pero es por los cambios.
2: Es por cargar el peso de ser tan guapo.
1: Cambios.
2: No. Ya te levanté.
1: Sí. Son los cambios atmosféricos.
2: Ah, eso sí, ya nos hablaban aquí del fenómeno del Niño.
1: Sí, pero los cambios atmosféricos, la presión atmosférica, ¿verdad que sí?
0: La luna llena.
3: También la luna llena.
1: La presión atmosférica también te afecta mucho. Y ya tengo dos días con dolor de espalda muy fuerte, pero es por la presión atmosférica.
0: Mira,
3: ¿tú así es. Un dato, ¿no? Cambios de... Incluso también... Fíjate. Bueno... Puede ser incluso también antes de lluvias, fíjate, o frente fríos.
2: Fíjate.
3: La presión baja y algunos tejidos pueden expandirse ligeramente, causando sensibilidad. Se pueden expandir. El frío, los músculos se tensan y las articulaciones se vuelven más rígidas. La humedad puede aumentar la sensación de inflamación en personas sensibles o que tengan algún problemita.
1: O de edad adulta.
3: O problemas previos, artritis, lesiones deportivas, fracturas antiguas o tensión muscular suelen reaccionar más. Hay estudios que se encuentran en relación entre clima y dolor, aunque la intensidad varía mucho entre personas.
0: Confirmo, yo tengo muchos golpes por mis actividades deportivas.
3: Yo tengo una hernia.
0: Sí, traigo muchos golpes. Y sí, aparece en cada cambio de temperatura. Eso no lo sabía. Y con razón me duele también acá.
1: ¿Atmosférica?
0: aquí.

0: Sí, la cabeza también no. puede doler por
1: sí, también.
2: No dormir también.
1: No, no, dejando de bromas, a mí me duele mucho la espalda, la verdad. Tengo 2 días con dolor de espalda y ha de ser por esto.
0: Bien, que sobo de pecho en la colota.
3: ¿Te necesitas ir a?
1: Sí, yo no.
2: ¿Por qué comí mucha?
1: Mejor méteme a almorzar, hombre.
2: ¿A dónde? ¿A dónde?
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3: 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Bueno, ya terminamos. Quedan pendientes
2: el tema del agua.
3: El tema del agua. Ayer entrevistamos al de Comapa. Faltó esa pregunta que quería Víctor.
1: Sí,
3: pero no llegó a tiempo el señor. Estaba esperando ahí para abordarlo porque ya saben que los demás preguntan.
1: Porque hasta estos momentos, ante estos tiempos, todavía hay drenajes.
3: Sí, bueno, yo le pregunté de la tensión. Atención ciudadana que se batalla, que no contesta en el teléfono, ya me argumentó el tema de si se están preparando, ¿no? Por la contingencia que va a haber en verano. Ahí mañana lo guardamos, ahí se la anota y pues más de rato, digo, mañana, si Dios quiere, hablamos de ese tema que es importante, porque estamos en semáforo rojo.
1: Muy bien.
0: Estamos en semáforo rojo, ya nos vamos.
1: Ya nos vamos.
0: Nada más para finalizar, dicen que no, ¿cuál presión atmosférica? Es la edad.
2: Es la edad. No, no, no,
0: Sí. Ay, mi querida Maggie.
2: Carlitos, sí, duele el cuerpo con los cambios de temperatura.
0: Es correcto, mi querida Maggie. Pues, saluditos. Nos vemos mañana, si Dios quiere. Nos escuchamos.
2: Hasta mañana.
0: Hasta mañana.
2: Cuídense mucho.
3: Ya nos vamos.
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1: Buenos días, señora bonita y caballero amigo. Acá su seguro servidor, Natalie Morales. Buenos días. En este martes 19 de mayo del 2026, 8 de la mañana con 6 minutos. 8 con 6 minutos ya despidiendo a los mañanitos. Que les vaya muy bien. Que tengan un buen día. Ya está todo listo aquí para que servidor y amigo le acompañe desde esta... Pepe, buenos días, Pepe Vélez. Ahí va el señor de los deportes. Todo listo para acompañarle de aquí hasta las 9, servidor y amigo Natalio Morales, hasta las 9, después 10 a 12 para llevarte la música que alimenta el alma y el corazón, 8 de la mañana con 6 minutos, 8 con 6, 834-318-2403, el teléfono en cabina, mensajería, WhatsApp para textos y notas de voz, 834-121-29, 8 de la mañana con 6 minutos, 8 con 6, buenos días, gracias a las personas que empiezan a activarse con su servidor en el WhatsApp de la B de Victoria. Aquí Paco Aguilar me dejó una máquina del Cruz Azul echando humo. Las finales del fútbol, las finales, sí, es correcto, porque son dos a visita recíproca, ida y vuelta. La final será, me supongo, el domingo en Ciudad Universitaria. Pumas de local, Cruz Azul de visitante, 8 de la mañana con 7 minutos, 8 con 7, 834-318-2403 y el WhatsApp 834-121-29. Hay mucho tráfico en la zona centro, dele despacio por favor, recuerde que siempre hay alguien esperándole en casa. 8 de la mañana con 7 minutos, buenos días, ánimo.

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5: 8 de la mañana con 17 minutos, 8 con 17. Francisco de la Cruz, buenos días. Tráfico fluido por la calzada Tamatán, la General Luis Caballero. Tráfico fluido, gracias. Allá por aquel rumbo de mi hermosa capital, Tamaulipeca. Allá todas las dependencias que están, que está. Está la Comisión Federal de Electricidad, está tienda de departamental, hay muchos comercios establecidos, hay también muchos puestos de comida. Saludos también a la secundaria, a la general número 1. Y obviamente ahí cruzando la calle la Educación Pública, la Secretaría de Educación Pública en Tamaulipas. Saludos a todas y a todos, desde la puerta hasta el último de atrás, de arriba abajo. Después el Hospital Infantil, atrás el Centro Oncológico. Después el DIF. ¿Qué más está allá después del DIF? La iglesia de San Isidro, el parque Tamatán, el zoológico de Tamatán, el centro de reinserción, también saludos allá. Y hay una secundaria técnica, nada más que no me acuerdo qué número es. Ya casi voy a salir a la carretera, no se me desespere. 8 de la mañana con 19 minutos, 8 con 19, 834-318-2403, dice Heriberto, buen día, aquí andamos entre tráfico, baches, fugas, y esas mentadas tan sabrosas, esta es Victoria, señores. Sí, hombre, estaba, no había puesto yo atención, Heriberto, y amigos del transporte público y privado, de aplicación, aquí en el, donde estaba la tienda Los Medina, que tan rimbombante fue la noticia a principios de año que iban a tumbar ahí porque expropiaron el terreno para hacer, creo que, oficinas del estado. Lo tumbaron y ya se quedó tumbado, pero las vallas que delimitan la construcción sí te estorban tantito, sobre todo en la vía pública. No hay banqueta ahí en ese tramo, y aparte es una esquina muy difícil de cruzar. Si vienes por calle Juárez, pues traes la preferencia, pero si vienes por el 14, tienes que hacer alto. Y una costumbre, una mala y fea costumbre que tenemos muchos en Victoria, es dejas tu carro estacionado en la mera esquina, cuando son, creo que no recuerdo si son 3 o 5 metros los que debe de haber de visibilidad, para que no tengas que sacar la trompa tú y el carro, porque también la sacas tú o yo. Y ahí es muy peligroso ese cruce del 15, Juárez. Maneje con cuidado, recuerde que siempre hay alguien esperándole en casa. Buenos días, Meme González. Gracias por escuchar. ¿Cómo está? ¿Cómo le fue con el bochorno de ayer? Hoy parece que también vamos a tener ese tipo de calor. Que Dios lo cuide y bendiga siempre. Saludos a todos. Gracias, Meme González. Muchísimas, muchísimas, muchísimas gracias. Presente, Vania Mamá, buenos días, saludos, presente, gracias por escuchar la música que alimenta el alma y el corazón.
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5: 8 de la mañana con 30 minutos, 8 con 30, 19 de mayo del 2026. Permítame actualizarme en el WhatsApp 834-121-29. Buenos días, Carlos Márquez. Mi estimado Natalio, un fuerte abrazo en esta mañana, a la cual Dios nos dio la bendición de abrir los ojos y disfrutarla. Quisiera felicitar a mi señor padre, el señor Ricardo Márquez, que hoy está cumpliendo años. Que Dios me lo conceda más años de vida, salud, bendiciones para usted, amigo. Muchas felicidades a don Ricardo Márquez, que está hoy cumpliendo años, papá del buen amigo Carlos Márquez. Don Ricardo, felicidades, que vengan muchos más con dicha, con felicidad y con salud. Mucha salud, porque teniendo esa, lo demás viene de la mano. Hoy cumpleaños don Ricardo Márquez, si usted le conoce, por favor, felicítelo. Buenos días, Margarita, ya desde... allá desde la Loma, ¿verdad? Así conocemos quien me está escuchando en otras ciudades, estados o países a través de internet. La Loma es un sector que está en la Loma. En una montaña, en un cerro que está en mi hermosa capital tamaulipeca, donde dentro de otras cosas muchas varias, hay centros educativos y centros donde se imparte la salud también. Está el centro de salud, está la clínica de hospital del Seguro Social, está también el estadio Eugenio Albizu Porras, está las preparatorias, preparatoria 1, preparatoria 2, creo también. Hay secundaria, hay kinder, no recuerdo si hay un CENDI. Pero creo que hay dos kinder, una primaria, las preparatorias. Y también la máxima casa de estudios, la Universidad Autónoma de Tamaulipas. Y ya quedando allá en la Universidad Autónoma de Tamaulipas, aprovecho el viaje para saludar al doctor Zúñiga Arias, Roberto de nombre. Saludos, doctor. Un gusto enorme haber podido estrechar su mano hace algunos días aquí en ORT. Gracias por escuchar. Que tenga un gran, gran, gran día. A sus órdenes. Y todo eso está allá en la Loma, aparte de Margarita. Margarita también está allá en la Loma, allá en la correteada de Chuleta. Audio escucho desde la Mainero, bueno, ahí abajito. Buenos días, Claudia Tobar, felicidades a todos los médicos familiares, en especial a los de la unidad de medicina familiar. Son las siglas de UMF, ¿verdad? Si no mal recuerdo. 67 Clínica San Luisite. Buenos días, Claudia Tobar. Día Mundial del Médico de Familia, hoy. 19 de mayo, dice así. Voy a checar, porque lo veo fechas que sí y lo que no, pero son internacionales, son nacionales o son de otros países. Por lo pronto, saludos y el reconocimiento a todos los médicos de familia. 8 de la mañana con 33 minutos, 8 con 33, ya ponle música, hijo.

8 de la mañana con 37 minutos, 8 con 37. Ya investigué, porque es bueno investigar. Ya lo leí, porque es muy bueno leer. Ya pregunté, porque dice el dicho que el que pregunta no se equivoca. Y dice la literatura con respecto al día de hoy. El Día del Médico Familiar en México se celebra cada 19 de mayo, tal cual hoy, en reconocimiento a la labor de los especialistas en medicina familiar y comunitaria. Punto. Y aparte, el Día Mundial del Médico de Familia y Comunidad fue declarado por la Organización Mundial de Médicos de Familia, WOMCA por sus siglas, en 2010 y se celebra el 19 de mayo de cada año. En México, esta fecha reconoce la importancia de los médicos familiares, quienes brindan atención integral a los pacientes a lo largo de su vida, considerando aspectos biológicos, psicológicos, sociales y familiares. Hoy es el Día del Médico Familiar. Muchas felicidades. 8 de la mañana con 38 minutos.

0: Esta tarde vi llover, vi gente correr y no estabas tú. Del maestro Manzanero, esta tarde vi llover. Escuchamos en la programación de La B de Victoria correspondiente al martes 19 de mayo del 2026. 8:41, 8:41.
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0: 8 de la mañana con 50 minutos. 8 con 50. Un siglo sin ti, cantó Chayanne.
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0: 8 de la mañana con 54 minutos. De repente el amor, Lani Hall y Roberto Carlos. De repente el amor, Roberto Carlos y Lani Hall. 8 de la mañana con 54 minutos. Qué bonitas las flores del cactus de Margarita. Margarita tuvo a bien hace ya un buen tiempo. ¿Qué será Margarita? Yo creo que ya un año, ¿verdad? Si no, le falta poquito obsequiarme. A mí me encantan las plantas, lo he platicado con ustedes. Es de muchos sabidos. A mí me encantan las plantas y tengo muchas y las cuido. Y platico con ellas y las cuido y me encanta cuando me hacen el regalo de la flor. Pero este cactus que me regaló Margarita se ha negado. Y ahí está muy bien, platico con él y todo. Pero no ha querido, desde que cambió de domicilio del de Margarita al mío. Y me envía las fotos donde está preciosa la flor del cactus. Soy paciente, algún día. Saludos, George, que tengas un gran día, hermano. 8 de la mañana con 55 minutos. Redepente el amor, cantó Lani Hall y Roberto Carlos. 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

8:58, con su permiso iré a almorzar y regresaré en punto de las 10:00 a.m. con más de la música que alimenta el alma y el corazón. Voy y vengo.

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Hola, hola, ¿qué tal? ¿Cómo le va? Muy buenos días, gracias a Dios, es martes, no te cases ni te embarques, dicen de los martes. Pues yo no sé, es un día bueno, vamos a pensarlo así, es un día con una gran oportunidad en tu persona, en tu entorno, vamos a pensarlo así. Y que eso nos genere buena actitud para efectivamente convertirlo en un buen día. Algunos pueden decir maravilloso día, excelente día. Cada quien, ¿qué tanto ánimo traes? Te pregunto, de aquel ladito, ¿cómo andas de ánimo, de disposición? Espero que todo bien. Es 19 de mayo la fecha que hoy se nos marca y por supuesto felicitamos a quien algo especial celebra este día, sobre todo a los cumpleañeros y en general pues que nos vaya requete bonito a todos, ¿de acuerdo? Sí, que nos vaya bien en nuestros asuntos, en todo lo que nos compete, que nos vaya bien con el favor de Dios. Calorcito, pero por supuesto que sí, desde bien temprano, ya se siente el calor, un viento fresco nos acompañó la noche de anoche aquí en Ciudad Victoria, Tamaulipas y en la región, y así amanecimos, pero el sol se asoma y pues la temperatura máxima marcada para este día es de 36 grados centígrados, seguimos con la misma probabilidad de lluvia que ayer, 40 grados, ayer cayó una lloviznilla loquilla, así poquitilla en la noche. Vamos a ver si hoy vuelve a pasar. Mañana es cuando de 40 pasa a 60% de probabilidad de lluvia. Te recuerdo que decir 40, 60 no significa, o sea, es muy probable que llueva, no, significa la cantidad de agua que va a caer. 10% es bien poquito, 60% pues es un poco más, ¿no? De 10, o sea. 80% va a llover mucho, eso es lo que nos explican los meteorólogos. Transmitimos precisamente desde la capital de Tamaulipas, Ciudad Victoria. Para ti que nos acompañas en cualquier parte, pues va nuestro saludo, nuestro cariño, deseándote lo mejor, ¿cómo estás? ¿Desde dónde nos escuchas? A ti que nos sintonizas a través de internet en nuestra página www.ort. ¿Desde dónde nos sigues? Te pregunto a ti que estás allí en TikTok. Estamos en vivo en TikTok. Déjame mi monitor ya. Ya como que ya quiere abrir para checar si hay personitas allí. Sí, buenos días, Rosy. Gusto en saludarte, mi reina. ¿Cómo estás? Bonito día también para ti. Hola, Abraham. ¿Cómo te fue ayer en tus asuntos? ¿Todo bien? Gracias por esos. Me encanta. Estamos en vivo. ORT está en las diferentes plataformas sociales para que tú te animes y sigas todo lo que Organización Radiofónica Tamaulipeca te comparte.

Saludos, querido Radio Escucha, donde quiera que sea que estés, a las diferentes colonias de nuestra ciudad capital, a los diferentes municipios donde nos escuchan. Qué bonito contar con ustedes. Les recuerdo que usted, Radio Escucha, sí, usted, es el miembro más importante de esta familia, la familia de Organización Radiofónica Tamaulipeca. Permítame presentarle este su programa de contenido Más que Mujeres, edición de martes, y como siempre deseando que lo que aquí vamos a platicar te guste, te interese y te sirva. Mi nombre es Yadira Bermúdez, ¿cómo está? Buenos días, qué gusto saludarte, qué gusto saludarte. Gracias, gracias por tu sintonía, por tu preferencia. Ya comenzamos, bienvenidos, bienvenidas.

0: Línea de WhatsApp a tus órdenes, 834-121-29, 834-121-29. Buenos días, Margarita, ¿cómo estás? Nos dice, aquí escuchando la B de Victoria, tomándome un cafecito, qué rico. Ay, fíjate que el panecito con el que desayuné es igual que ese. Qué rico está, ¿verdad? No sé dónde lo compraron porque me lo regaló mi esposo, pero estaba bien sabroso. No me lo acabé, o sea, sí me lo podía acabar, pero dejé tantito. ¡Qué rico! Buen provecho, mi querida Margarita. Estás entonces, en su casa, sí, porque ella vive en la colonia Mainero. Y saludo a toda la gente preciosa de la colonia Mainero. ¿Dónde está la gente de la colonia Mainero? ¡Ay, qué bonitos! Gracias, Margarita, por reportarte. Muy, pero muy buen provecho. Y esperemos que, pues, ¿qué te digo? Que ese panecito, pues te dure igual que el mío, porque el mío, pues, escondí tantito, ¿no? Pero la verdad es que no va a durar mucho. Qué rico el café con pan, no importa si hace calor. Rosy también se reporta vía WhatsApp, nos dice bendiciones infinitas, igualmente para ti, mi hermosa Rosy. Infinitas bendiciones en todos los sentidos. Merengues, buenos días. ¿Cómo está? Pues, muy bien, gracias a Dios. Y se pareciera que alguien se puso a hornear ayer, híjole, muy sofocante, y hoy pareciera que también vamos a estar así. Fíjate, mi querido Merengues, que sí hace muchísimo calor, pero ¿sabes qué? En la Blanca Mérida, las temperaturas máximas son de 47 grados centígrados. Y la sensación térmica a la sombra es de 49 grados centígrados. A la sombra, casi 50 grados. ¿Por qué te lo digo y por qué se lo digo a cada uno de ustedes? Para que cuando entremos en esa desesperación de 36 grados y el sofoco así tremendo porque la lluvia fue poquita, recordemos que estamos bien en comparación a otras entidades federativas. 49 grados centígrados, sentir, pues ahora sí que no sería cerquita del horno, sería cerquita de, pues no, en el horno, no cerquita del horno, sino en el horno. Buenos días, Manuel, gusto en saludarte. ¿Qué pasó? A ver, dice, buenos días. Entonces dejo pendiente este mensajito. Correcto, ok, perfecto, sí. Aquí me está diciendo Manuel que esto, que aquello, pero lo vamos a dejar pendiente. No me mandes audio, Manuel, audio no, mi vida, pero mientras tanto, Margarita ya. ¿Cómo estás, Xochitl? Nos dice, buen día, Lig Yadira, hola. ¿Qué nos escribiste hoy, mi hermosa? Dice, buenos días. Escribe así, en una hojita, y luego le toma foto a la hojita. A mí me encanta, con diferentes colores y dibujitos. Cada semilla de pensamiento que se siembra o que no le entiendo a la palabra, cae en la mente, germinará y echará raíces. Tarde o temprano florecerá en un acto que produzca frutos en forma de oportunidades y circunstancias. Ay, está bien, bien profundo esto. O sea, cada pensamiento sembrado en algún momento va a florecer como con una oportunidad o con una circunstancia. Y entonces la recomendación es, haz tu día de hoy productivo. O sea, cuida tus pensamientos, ¿verdad? Recuerda siempre esto. Dios, con mayúscula, qué precioso, siempre escucha tus oraciones. Comprobadísimo, Xochitl. ¿Por qué será que hay personas que todavía lo dudan, mi hermosa Xochitl? Dios siempre escucha tus oraciones. Amén. Gracias por este último recuerdo. Y ahí está, mire, claramente yo le describo un árbol con frutitos y ya cayeron. Y Xochitl ahí va corriendo a alcanzar uno. Y por acá anda su novio, pues, cortando el zacate que creció de más. Todo muy bonito. Gracias, mi hermosa Xochitl. Me gusta esto. Vamos a prepararnos para el primer corte. Hoy vamos a hablar de amoralidad o de doble moral. No, no vamos a empezar a criticar a aquel y aquella porque tienen doble cara. No, no, no, no. Vamos a hablar de cómo protegernos de la moralidad, o sea, de nuestra propia doble moral y cómo protegernos de la doble moral de otras personas. ¿Sabe por qué? Porque nos corresponde hacer lo que dice Xochitl, hacer de cada día productivo. Y a veces decimos, es que nos meten el pie, pues es que ese es el asunto. Corte. ¿Corte o no? Ah, sí, ya. Es que es el corte de las 9:15, ya estoy lista. Bueno, vámonos.
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3: Publio Ciro decía: muchas personas cuidan de su reputación y no de su conciencia.

Mi querido Alex era el radioescucha más joven de Más que Mujeres, pero lo desbancó Sofi, una chiquitina preciosa, hermosa, hija de Vero. Le mando un besito a Sofi. Pero eso no quita que Alex siga siendo el radioescucha más joven y más talentoso. O sea, él es nuestro radioescucha más joven y más talentoso. Y aparte, con un corazón muy apegado a Dios Padre, lo cual determina que él ya comenzó por un camino correcto y así va a seguir. Yo lo felicito a nombre de la familia de la V de Victoria porque hoy celebra sus 15 años. Y como que la cultura en México se inclina más a celebrar a las jovencitas, pero pues no, nuestros niños también merecen esta celebración. Mi querido Alex, muchas felicidades, mi amor. Lo previo fue nada, o sea, sí mi felicitación, pero se convierte en nada comparado con las palabras que hoy tus papás te comparten y que tengo el gusto de transmitir. Y dice así: te amamos mucho y nos sentimos muy orgullosos de ti. Deseamos que este nuevo año de vida esté lleno de salud, esté lleno de felicidad y de muchos sueños cumplidos. Feliz cumpleaños, Alex, atentamente, papá y mamá. Y aparte le agradecen a Dios por la oportunidad de tenerte con vida, porque les da también la oportunidad de celebrarte y de verte crecer en todo lo que haces. Muchísimas felicidades a Alex. Él es hijo de nuestro querido Manuel, radio escucha fiel de Más que Mujeres. A toda la familia la felicitamos. Que tengas un día lindo, mi amor. Feliz cumpleaños y muchísimas bendiciones. Felicidades a Alex y a todos los cumpleañeros de esta fecha, 19 de mayo.

0: Buenos días, Ángeles, bendecido día para todos, me envía cafecito. Bueno, no, ella nada más me dice que me envía café, pero no me lo envía, me quedo así como que bien destanteada. Pero los abrazos sí me los envía. Muchísimas gracias, mi querida Ángeles Santana. Buenos días, Raquel, también en su GIF nos saluda. Ella sí nos envió cafecito. Muchísimas gracias, José Luis Jasso, ¿cómo estás? Mira, aquí nos envió la charola del pan. Bueno, también nos envió afectuoso y cariñoso abrazo desde su casita. ¿Y esa charola de pan qué? O sea, nomás es para que se nos antoje. O ahí está en tu casa, porque si está en tu casa, yo puedo al salir de aquí ir, conseguirme una bolsita y me separas, por favor. Pues, ¿qué será bueno? El biscuit y uno de esos alargaditos, sí. Con esos tenemos. La doble moral es algo más común de lo que podemos pensar. Y es un poco difícil de describir, o sea, con palabras así muy, muy exactas, qué es la doble moral. Pero vamos a intentarlo. La moral es un término muy complejo y diferente para cada quien. Lo que para mí entra en el aspecto de la moralidad, tal vez para otro no, y dice, no, eso que tú haces no dignifica, no entra en lo moral, pero para mí sí, y así, lo que hace otra persona que considera como muy moral, para mí no, es un plano totalmente subjetivo. ¿De dónde surge la moral? De lo que hemos aprendido a través de la crianza que nos han dado nuestros padres o nuestras figuras principales, porque no todas las personas se criaron con sus papás. ¿Qué aprendiste? Pues aprendiste sobre principios, sobre valores, y en base a esos principios y a esos valores, tú te desenvuelves y ahí formas tu moral. Y entonces esa moral determina la manera en la que tú tratas a otras personas, la manera en que tú respetas todo lo que tiene que ver con el entorno social, desde un señalamiento vial, una fila o una línea para comprar algo, no recibir dinero para agilizar un trámite o no ofrecer dinero para que te agilicen un trámite, todo eso entra dentro de la moral. Y es bien fácil despegarse de los principios porque uno, o sea, cuando digo uno, me refiero a cada uno de nosotros, sabe perfectamente lo que está bien y lo que está mal, pero siempre le damos más peso al argumento. Fíjese, vino a mi memoria el día que celebramos el Día del Niño. Aquí lo celebramos el 28, si no me equivoco, de abril en Cinépolis. Y a mí, pues me tocó una función ahí. No una función de cine, o sea, yo tenía que hacer algo. Uno de los grupos que se presentó, pues bien aplaudido por los niños, uno ya no sabe de eso, ¿verdad? Pero no, hombre, wow, los niños bien emocionados querían foto con estas chicas que estaban personificadas. Entonces, ellas tenían que irse a un lugar alejado del escenario, tenía que organizarse una fila para que con orden pudieran pasar a tomarse la foto. No crea usted que eran tres personas, eran fácil 60 familias con sus niños. Ellas iban detrás de mí, yo determino el lugar, las acomodo y comienzo la fila, y a los 2 segundos llega un señor ya mayor y se pone adelante. Y yo le digo, señor, la fila, mire, ya vaya, córrele porque ya van 5. No, yo aquí estaba. Yo venía detrás de usted, le dije, no, detrás de mí venían ellas. No, aquí me voy a quedar, le dije, no lo voy a pasar, vamos a respetar la fila. Y que empezamos, oiga, aquello terminó en que vino la hija y quería que a fuerza pasaran ellos. Dije, no van a pasar, pero no es por mí, es por respeto a toda esta gente que está formada. La señora no ha venido, todavía la estoy esperando, señora. Dijo, voy a ir a ORT a quejarme de usted. Y le dije, bienvenida. Y ahí platicamos. ¿Por qué menciono esto? Porque es muy fácil. Los argumentos nacen en nuestra cabeza y les damos tanto peso y se nos hace muy sencillo brincarnos a las personas que están formadas o estacionarnos nomás tantito donde no se debe o agilizar con dinerito para que el trámite me salga primero a mí o por debajo del agua, decimos. Es que no me agrada la idea, pero es que yo lo necesito. Eso es la doble moral. Actuar de una forma y también actuar de la forma contraria. O sea, ser o no ser, ese es el dilema. To be o no to be, ser o no ser. Pienso, y me voy a atrever, o sea, con respeto a usted, me voy a atrever a asegurar que todos hemos caído en alguna de esas cosas. Todos hemos caído en alguna de estas cosas. Nos entra el miedo, por ejemplo, en las escuelas de nuestro país. Yo no sé en otros estados de la República. Es más, no sé si en otras ciudades de Tamaulipas, pero aquí en Victoria nos entra un miedo de que el chamaco, la chamaca no alcance un lugar en la escuela. Y estamos buscando quien tenga, ¿cómo se dice? Se me fue la expresión, ayúdeme, palancas. Quien tenga palancas para que mi hijo, para que mi hija quede. Fíjese, eso es doble moral. No, pero es que lo que pasa es que así se estila. Aunque se estile, aunque se acostumbre, aunque todo mundo lo haga, no deja de ser doble moral. Las personas que dicen, no, es que para no hacer tremenda fila me busco a alguien también con palancas, que yo, en lugar de levantarme para cualquier trámite, que la gente se levanta a las 2 de la mañana para ir a formarse, aunque abran hasta las 9 y de repente llega gente así bien a gusto que se levantó a las 8, se bañó, desayunó y la pasan así directo porque conocían a alguien. Eso es doble moral. Y repito, el argumento que se forma en tu cabeza te hace creer que es correcto porque pues uno tiene la razón. Yo tengo la razón, aunque no estoy de acuerdo, pues por esta ocasión sí, porque es que esto, es que aquello, no señora, no señor, y acuérdate que yo te lo digo, pero me lo estoy diciendo a mí también, no es correcto, o somos o no somos. También hay una palabra ahí en la Biblia, a ver los que me ayudan, que dice que a Dios no le gusta lo tibio. Es caliente o frío, tibio no, o eres o no eres, o me sigues o no me sigues. No podemos servir a dos amos, no podemos servir a lo que es correcto y a la vez a lo que es incorrecto. No, no podemos, no, o sea, es imposible, con uno vamos a quedar mal y eso es la doble moral. Por eso yo dije, vamos a hablar de cómo, pues, evitarla, pensando en nuestra propia persona, pero también vamos a hablar de cómo evitar que nos perjudique pensando en los demás. Este tema es bien complejo, pero sí me lo pidieron, ¿eh? Me lo pidieron en relación a una persona, pues, que se vio afectada. No, pues no puedo decir. Entonces, ¿para qué comienzo, verdad? Es doble moral esto que acabo de hacer. Voy a corte, son las 9:30. No se me vayan.
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6: Reflexionemos. Está demostrado científicamente que el solo imaginar no perdonar una ofensa altera el ritmo del corazón, aumenta la presión sanguínea y tensa los músculos.

0: aquí estoy arreglando algo de continuidad. Aquí está la gente bonita participando, muchas gracias. Yo me siento muy feliz y voy a hilar este comentario. Me siento muy feliz por quien escucha la V de Victoria y quien sigue nuestro programa. Pero mi felicidad aumenta con las personas que se conectan en las dinámicas, que participan, que colaboran. Es una belleza. Y precisamente hablando de dinámicas, enseguida vamos a tener un testimonio. Pero antes voy a dar lectura, solo una autorización para recargar, porque no me lo marca. O sea, sí me lo marca, pero va aquí. O vamos bien. Simplemente ahí, Manuel. No, ¿verdad?
1: Vamos mal.
0: Muy mal, pero muy mal. Pues arréglalo, ándale, Manuel. Vamos a tener enseguida un testimonio porque, adivine qué, o sea, sí correteé a la señora Sofi. ¿Quién es la señora Sofi? Aquí nuestro patrocinador, Biosalud y Movimiento, la mejor clínica de rehabilitación física en Ciudad Victoria, Tamaulipas, regaló el pasado, pues no el mero 10 de mayo, el 8 me parece, el 7, 8 de mayo, un paquete para una mamita. El paquete incluía un facial, detox es correcto, y presoterapia. Un servicio completo para que una mamita fuera consentida, apapachada, previo pues al 10 de mayo que nos cayó en dominguito a todo dar. Y empezó la dinámica, una dinámica muy diferente porque no pedimos flores verbales ni escritas para las mamás o para los hijos, sino que pedimos lo que no te gusta o lo que quisieras que se corrigiera o lo que quisieras que se mejorara, como hijo para con tu mami, como hija para con tu mami o de plano con tu mami. Y hubo quien participó y se ganaron esta dinámica. ¡Qué belleza! Yo sí pude encontrar a la señora Sofi y la grabé y me prometí a mí misma, me dije, mí misma, si la señora Sofi dice que no le gustó el trato, ni modo, así va a salir el audio, de verdad. Aquí estamos hoy hablando de doble moral. Y este programa se distingue por la credibilidad. Aquí no andamos con de a mentiritas. Aquí lo que es. Y pues me puse en manos de Dios. Ay, Señor, que le haya gustado porque pues es el patrocinador, oiga. 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Y no sé si Manuel nos dé permiso. ¿Ya encontraste, Manuel? ¿Ya lo encontraste? Está todo ahí. No, Manuel anda buscando otra cosa, no crea que mi testimonio ya está aquí, súper listo. Pero estamos arreglando, ajustando. ¡Ay, qué belleza, mi amor! ¡Bravo! Eres el mejor, Manuel. Sí, dice Manuel, sí, es verdad. Muy bien, es que se movieron un poquito aquí los comerciales y es súper importante. Te recuerdo que estamos en una transmisión de radio y entonces las cosas deben salir bien y no estaba. Entonces dije, pues es una máquina apenas el que le sabe mover a la continuidad, no a la computadora, a la continuidad del sistema de continuidad, mi compañero Manuel. Todo aquí es un equipo integral que hace muy bien las cosas. Y bueno, después de solucionado lo de acá, vamos a escuchar el testimonio de Sofi. Pues, ¿qué nos dijo Sofi? Allí va.
2: Tengo el gusto de decirles que estoy con la señora Sofía Martínez, que afortunadamente ganó el regalo de Biosalud y Movimiento, un regalo que se ganó, hay que decirlo, su hija. Su hija Julie participó en la dinámica de Más que Mujeres, se ganó el regalo para Sofi. Y qué gusto me da haberla encontrado, porque ella nos va a decir la mera verdad. ¿Cómo te fue, Sofi hermosa? Hola, hola. ¿Cómo te fue en Biosalud y Movimiento?
1: Hola, Yadira. Pues me siento bien, bien feliz, porque pues ellos me trataron muy bien. Y ¿qué más te puedo decir?
2: Pues me siento...
0: La mera verdad, nomás dinos. O sea, ¿te sentiste a gusto con el trato, con el servicio?
1: Bien a gusto, la verdad. Ajá. Bien a gusto. Ellos se portaron muy bien conmigo, me atendieron excelentemente bien.
0: Oye, Sofi, ¿y cuánto duró ese asunto? ¿20 minutos y que le vaya bien?
1: No, dos horas máximo.
0: ¡Wow! ¡Dos horas!
1: Sí,
0: fíjate, yo en el programa digo que tienen un excelente equipo técnico, pero tú fuiste hasta allá. Sí tienen un buen equipo técnico y yo siempre digo, tienen un excelente equipo humano, me refiero a los trabajadores. ¿Son buen equipo? ¿Tú lo recomiendas?
1: Así es, los recomiendo para que vayan, porque pues a mí me pareció excelentemente muy bien, me atendieron de maravilla.
0: Qué bueno, Sofi, pues bien merecido. Le damos las gracias a Julie, preciosa, que participó. Primero porque es Radio Escucha de Más que Mujeres, de la B de Victoria, por participar en nuestra dinámica. Y qué bonito que tuvo el detalle de regalarte a ti esto. Espero que sí, como bien lo dices, hayas disfrutado el servicio. 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Y esas lagrimitas, ¿por qué son? Porque quieres ir otra vez, ¿verdad?
1: Así es.
0: Bueno, pues vámonos, vente, vámonos a Biosalud y Movimiento.
1: Gracias.
0: Gracias, Sofi, gracias a ti por aceptar la entrevista, pues ella no está acostumbrada a hablar al micrófono, pero amorosamente se dio, y gracias nuevamente a Biosalud y Movimiento, patrocinador de Más que Mujeres. Estamos hoy hablando de doble moral, citamos algunos pasajes bíblicos, pero mal citados, porque no dijimos aquí y acá, o sea, solo los mencionamos, corrijo, mencionamos algunos pasajes bíblicos, pero no los citamos. Quien sí los está citando es mi querido Manuel, que dice: conozco tus obras, que ni eres frío ni caliente. Ojalá fueras lo uno o lo otro. Así por cuanto eres tibio, así dice la palabra, te vomitaré de mi boca. ¡Qué fuerte! No le agrada a Dios o una cosa o la otra. Por cuanto eres tibio, te vomitaré de mi boca. Apocalipsis 3, versículos 15 y 16. Gracias, mi bello Manuel, asistente, pero súper asistente de Más que Mujeres. Lucy también lo cita, dice, Apocalipsis capítulo 3, versículo 15 y 16. Conozco tus hechos y sé que no eres ni frío ni caliente. Ojalá fueras frío o caliente, pero como eres tibio, te voy a vomitar de mi boca. Y es que así es. Para quien dice, por ejemplo, yo lo digo, tú lo dices y lo decimos muy frecuentemente, es que sí, es que Dios, y lo creemos, y vamos a cantar la alabanza, pero ¿cómo es nuestro comportamiento? O eres seguidor de, y eso significa que haces lo prudente, lo acertado, lo que tú bien sabes que es correcto, y lo incorrecto lo evitas en todas las áreas de tu vida. Y el que me escuche va a decir: ay, está hablando doña perfecta. No, señor, precisamente porque tropiezo, porque caigo, porque yo también argumento y digo, es que mis argumentos son los únicos válidos en este proceso de ser perfectibles, porque somos imperfectos, pues aprendemos lo que no está bien. Hay un pasaje que dice, no hagas sentir triste al Espíritu Santo con tus acciones. O sea, no lo hagas sentir triste. Raquel también colabora y dice, uy, está muy largo, pero dice, doble es cuando tienes doble todo. Doble moral sería como más moral, eso pienso, o es moral o es amoral. No, mi vida, pues no hay que ser tan cerrados, blanco, negro, abre un poquito la mente. Doble es de dos, o sea, cuando tú lo citas aquí, que tener dos de todo es correcto, pero no el dos, el uno y el otro formando esos dos no siempre son iguales. Imagínate que, por ejemplo, estás en un restaurante y te gustó mucho, pues, el huevito con, tengo hambre, el huevito con choricito y frijolitos, y dices, tráigame otro platillo igual. Pareciera que es igual, pero no es igual, mi amor. Aquel tenía menos o más cantidad. Aquel estaba servido de una o de otra forma. O sea, todo es diferente. No hay nada en este mundo exactamente igual. Ni siquiera nuestro cuerpo, la simetría de nuestro cuerpo no es tan así. Nuestro lado izquierdo es diferente al lado derecho. Un brazo más largo que el otro. Todo es así. Un seno más chiquito que el otro, todo es así. Entonces es correcto lo que dices, doble es tener dos de todo, pero no significa que eso dos sea igual, y en este caso la doble moral pues es tener dos tipos de moral. Una moral que tiende a respetar, pero una moral que tiende, en ocasiones decimos, solo cuando hace falta, a no respetar. Decimos, por ejemplo, se vale esta mentirilla porque es una mentirilla piadosa. No, es mentira, le busques por donde le busques. Y la mentira afecta. Afecta también la forma en la que nosotros, porque lo dije al principio, tú piensa en todas las áreas de tu vida, afecta también la forma en la que nosotros percibimos una situación. Cuando algo no nos gusta, inmediatamente juzgamos y juzgamos mal y decimos, qué mal actuó esa persona. Pero en muchos de los casos se nos olvida que nosotros hemos actuado de la misma forma. Sí, o sea, esto es una cosa impresionante. Ves aquello y dices, ¡ay, qué mal, qué feo, eso que hizo es horrible! Pero si lo piensas, tú también lo has hecho, y eso te convierte en una persona con doble moral. ¿Por qué? Porque estás juzgando lo que tú también has hecho. O sea, hay una máxima universal que dice, nadie puede pedir lo que no da. Y si tú no das el respeto, pues no lo pidas, menos lo juzgues cuando alguna persona no lo otorga. Vámonos al corte, es el tercero, por favorcito. Pues vuelva como yo vuelvo.
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1: El principio de un hábito es débil como una telaraña, pero cuando el hábito se fortalece, se vuelve cadena.

Continuamos. Gracias, Víctor Ostiguín, por estar allí vía TikTok. Buenos días, saludos a la gente hermosa de San Antonio, Texas. Buenos días, Choco Jaibo. Buenos días a Gladys Rodríguez, que se reporta con nosotros. Muchísimas gracias. Vía WhatsApp tengo varios mensajes. Este es de Lovely, que es quien se ganó el regalo para la señora Sofi. Nos dice, buen día, Yadira. Muchas gracias a ti y a Biosalud y Movimiento. Pues le damos las gracias solo a Biosalud y Movimiento, que generosamente le regaló esto a tu mami. Yo la vi tan hermosa, tu mamita. Y aparte bien orgullosos porque nos platicaron que Sofi recién terminó sus estudios de primaria. ¡Qué bien cuando un adulto es determinado a avanzar, a no dejarse vencer! Esa familia estaba muy gustosa cuando la vi y uno de los gustos era ese, ver a la abuelita crecer. Gracias a ti, Lovely, por ser radio escucha de la B de Victoria, de Organización Radiofónica Tamaulipeca. Gracias por participar en la dinámica. Angie Soria, buenos días. Gracias por el cafecito virtual, mi reina. Por acá tengo más mensajes. Voy a tener que elegir solo algunos. Los que ya leí, pues ya se quedan así. Este es de Jesús, que nos dice, por favor, puede hablar de este tema. Déjamelo anoto de una vez. Es un tema exclusivo para los caballeros. Cáncer de próstata. Fíjate que tengo a un médico. Se oye bien raro. Platiqué recientemente con el médico urólogo Eliud López, de los mejores aquí en Ciudad Victoria, Tamaulipas, y nos dijo que accedía a venir. Le pedí otro tema al urólogo, pero pues entonces, o lo convencemos de que venga dos veces, o elegimos entre este que nos está pidiendo Jesús, cáncer de próstata, o el otro que era pues incontinencia urinaria, las razones, porque luego creemos que sabemos cuáles son las razones de la incontinencia urinaria. Sabemos de algunas, pero no de todas. Gracias, Jesús. Por acá otra persona nos dice, voy a dar lectura al mensaje, pero es parafraseando. Dice, por ejemplo, las personas que son gays, o sea, homosexuales, pero que lo ocultan y hacen un matrimonio fingido para que nadie sepa que realmente tienen otras preferencias. Pues la verdad es que sí sucede esto, pero no podemos saber a fondo si es un engaño. A lo mejor la persona, vamos a pensar en un varón, ¿verdad? Es homosexual y desea formar una familia con una mujer. Y tal vez le dice, oye, yo soy homosexual, pero me gustaría formar una familia contigo. ¿Estás de acuerdo? Y entonces nosotros, que estamos juzgando allí, pues estamos juzgando en un desconocimiento de fondo. Porque a lo mejor no hay engaño. Y pues ahora sí que cada quien, su vida, sus preferencias, sus decisiones. Y si sí hay engaño, pues tienes razón. Allí hay doble moral, ¿verdad? Muchísimas gracias. Sí, cuidamos la identidad. ¿Cuál es la forma de protegerse de la doble moral o amoralidad de otras personas? Bueno, qué bueno que me preguntas esto porque ya estamos en la rachita final. La forma es siendo un poquito más allá de precavidos, un tanto desconfiados. No es sano ir por la vida desconfiando de la gente. Es bonita la confianza, pero tenemos que ser astutos. Humilde sí, la confianza, pero a la vez astutos, cuidadosos. ¿Cómo? Bueno, pues confía en la persona como para dar tu apoyo, como para dar un servicio, como para ser tu mejor versión en tu relación con aquella persona. Pero sé astuto, no entregando completamente tu ser a la otra persona. ¿Cómo se hace esto? O sea, confías en la otra persona
y le confías situaciones muy privadas, por ejemplo, aspectos de tu vida que tú estás pensando, la otra persona va a cuidar, no va a compartir. Ese es el riesgo, a eso me refiero. O sea, sí, servicio, humildad, entrega lo mejor de ti, pero en ese paquete de entregar lo mejor de tu persona no va incluido que las cosas que son

0: las sueltes, discúlpame la expresión, con otra persona, a menos que la otra persona ya te haya demostrado de pe a pa que es una persona de confianza. Es allí donde entra la astucia, donde entra un poquito la desconfianza, porque si no, sí vamos a ser blanco de esto. ¿Cuántas veces lo que nosotros compartimos con alguien, lo entrecomillo de confianza, pues no anda en boca de todos y nos damos de topes? Hay muchas situaciones hoy día de personas expuestas en las redes sociales porque confiaron en su pareja. ¿Cómo no voy a confiar? Pues si era mi esposo, era mi esposa, era mi novio, era mi novia. A eso me refiero. Astuto, humilde pero astuto, humilde pero astuto. Eso en relación a las otras personas y en relación a uno mismo, creo que es conveniente, me gusta mucho esta palabra realmente. Empezar a cuidar lo que somos, ¿verdad? No estar, no caer, me equivoqué, no caer en esto de ser de dos maneras. Imagínate que yo aquí te digo, por ejemplo, hay que tratar bien a todas las personas. Vamos a ver, es un ejemplo. Y salgo de aquí. Y vocifero e insulto al que está allá afuera porque hizo algo que a mí no me gustaba. Pregunta, ¿puedo hacer eso? Es muy probable porque todos caemos en esto. Pero eso sería un ejemplo de ser o no ser. O eres respetuoso al decirlo y también al hacerlo, o no eres, aunque estés mal, pero pues sé honesto, ¿verdad? Es un pequeño ejemplo, pero creo que cada quien puede, y es más práctico, pienso, asumir lo que en su persona dice y luego no hace. O sea, piensa en ti. ¿Qué digo y no hago? ¿Qué escribo y no practico? ¿Qué profeso y no cumplo? Por ejemplo, darse golpes de pecho, pero luego tratar mal a las personas, creo que esta referencia sí se comprende. Ay, ya no alcanzo a leer todos los mensajes, los que ya abrí, una disculpa, voy a atender los que no. Bendecido día para todos, bueno, es un saludito nomás. Hola Cristi, hola Carito, hermoso día, ay, qué bonitas flores, gracias mi amor, saludos hasta la frontera chica. ¿Qué más estás ya? Una fotito de unas, ¿qué son esas? Unas gorditas, ya se nos antojaron. Oiga, me tengo que ir mientras nos volvemos a encontrar. ¿Qué le parece? Enamórese de la fe. La fe es la única que nunca nos defrauda. Con ella vamos a ser más que mujeres. Gracias a quien colaboró esta mañana, quien participó, quien preguntó. Muchísimas gracias. Gracias, que tengan un excelente día. Soy Yadira Bermúdez y con el favor de Dios Padre, hasta la próxima. Y enseguida me despido de la gente que aún sigue escribiendo por aquí en TikTok. Gracias, gracias, gracias. Pásela bonito porque es martes y el martes hay que pasarla bien bonito.
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4: Los tiempos y circunstancias están obligando a los partidos políticos de México a realizar una transformación en los mecanismos de selección de candidatos, que den certeza al elector y garantice a toda la ciudadanía que los participantes en una contienda de elección popular son personas que no tienen la cola larga, que estén libres de investigaciones judiciales y señalamientos de relaciones impropias o actos corruptos. Vaya, que sean más blancos y transparentes que el agua de la Comapa de Victoria. Tras las acusaciones de las autoridades de los Estados Unidos a una decena de funcionarios y políticos mexicanos, los partidos políticos han coincidido en la necesidad de endurecer los filtros de selección de los aspirantes a una candidatura, pero sin plantear una propuesta firme. Salvo el caso del Partido Verde Ecologista, que su dirigente

0: Nacional Karen Castrejón Trujillo puso sobre la mesa el tema de su visita a la ciudad de Reynosa y propuso que la Fiscalía General de la República, la Unidad de Inteligencia Financiera y la Secretaría de Seguridad Pública Ciudadana participen en la revisión de los aspirantes a un puesto electoral en 2027, tanto de Tamaulipas como del resto del país. En pocas palabras, doña Karen quiere que esas dependencias sean las responsables de validar la honestidad y honorabilidad de los candidatos en la elección del próximo año. Sería algo así como los firmantes de una carta de buena conducta. Vaya, como la llamada carta de antecedentes no penales, cosa que no estaría nada mal. Aunque se tendrá que reconocer que la tarea no será fácil si las reglas no son claras. ¿Qué significa esto? Pues muy simple. Habría que preguntarse si para vetar a alguno de los aspirantes bastará una presunción o tendrán que tener pruebas claras, como pedía la presidenta Claudia Sheinbaum en el caso del gobernador con licencia Rubén Rocha Moya. Y la pregunta surge porque hay cualquier cantidad de casos en el país de políticos que no solamente han sido objeto de señalamientos de actos corruptos, incluso con investigaciones judiciales abiertas o en proceso, pero que, ya sea por fuero o el mismo manejo de la ley, continúan sin pendiente alguno. En Tamaulipas, quizás el mejor de los ejemplos es precisamente el alcalde de Reynosa, Carlos Peña Ortiz, que tiene en su contra una acusación formal. La propuesta, que hasta ahora no pasa de eso, es buena. Esperemos que el resto de los partidos políticos, incluido Morena, la adopten y la lleven a la reforma electoral para ir acotando el arribo de vividores a la política y el poder.
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¿Qué andas cantando, Cristian Nodal? Una no es ninguna. Dos es media, tres es una. Y como una no es ninguna, pues volvemos a empezar. Volvemos a empezar. Buenos días, señora bonita y caballero amigo. Acá su seguro servidor, Natalio Morales. 10 de la mañana con 5 minutos y 49 centavos del martes 19 de mayo del 2026. Escucha usted la B de Victoria. 104.1 en la frecuencia modulada, 3veces.ort.com.mx. Esta transmisión se origina en el 13 Juárez esquina, en el corazón de mi hermosa capital tamaulipeca, Ciudad Victoria. La B de Victoria, una estación de 10 de Organización Radiofónica Tamaulipeca. 10 de la mañana con 6 minutos. Teléfono en cabina para hablar conmigo y yo con usted, 834-318-2403. 83-43-18-2403. Es el mismo, márquelo como guste, pero márquelo ahora. Para mensajería, WhatsApp en textos y notas de voz, 834-100-2129. 10 de la mañana con 6 minutos en una mañana calurosa, gracias en gran parte a la lluvia de la noche de anoche. Y también de parte de la madruga, gracias a eso, en este momento me indica el reporte del clima que hay 34 grados, ya tomando en cuenta la sensación térmica. 34 grados, hay pronóstico a favor todavía para lo que resta del día y que nos pudiese visitar un poco de lluvia. La bendición de la lluvia, la esperamos, pedimos por ella. La máxima, pues podría ser ya la máxima un par de grados más todavía hacia arriba, con todo y sensación térmica. 10 de la mañana con 7 minutos, maneje con cuidado, por favor, siempre hay alguien esperándole en casa. De la mañana con 7 minutos. Hoy cumpleaños mi hijo Alex, 15 años. Gracias a Dios por un año más de vida, por permitirnos disfrutarlo junto con él. Saludos de su mamá y de su papá. Saludos, Alex, de parte de tus padres, que están muy orgullosos de ti y que te desean lo mejor de lo mejor y que quieren que sepas que estarán ahí a lo largo de tu camino para ayudarte en lo que necesites. Muchas felicidades, Alex, 15 años. Disfrútalos y escucha la B de Victoria. 10 de la mañana con 8 minutos. 10 con 8.

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0: cantante, autor, compositor, arreglista, director, filántropo, Alejandro Sanz, pisando fuerte. 10 de la mañana con 21 minutos, 10 con 21.
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10: 10 de la mañana con 35 minutos, 10 con 35. En la música que alimenta el alma y el corazón. Ay, ahí está. 10 de la mañana con 36 minutos, ya 10 con 36, 8343-182403, el teléfono en cabina. Dice en el WhatsApp, ¿dónde es? Ok, déjeme ver. Buenos días, si le puedes echar un grito a los de Comapa, no hay agua en la colonia Esfuerzo Popular, gracias. Y ya llegó el recibo, ¿cómo ves? Sí, pues ese va aparte, se lo entrega otro. Ahí en el Esfuerzo Popular, no sé en qué otra colonia usted me dirá, si es el caso, pero en el Esfuerzo Popular se va la luz y se va el agua. Regresa la luz, pero ya no regresó el agua. Y es constante este problema del desabasto en la colonia Esfuerzo Popular. Amigos de la Comapa, sé y soy consciente de que tienen mucho trabajo, pero por favor, en la oportunidad próxima que tengan, atiendan a los amigos del Esfuerzo Popular. Muchas gracias. 10 de la mañana con 37 minutos, 10 con 37. Dice, ¿quién dice acá? Déjeme ver. Buenos días, ¿cómo está? Gracias a Dios, muy bien. Qué calor en la ciudad, sí, hombre. A cuidarse del sol y estar siempre hidratados. Saludos a todos, dice el merengue, así me aparece en el WhatsApp. ¿Tendrá la canción de Vicente Fernández? Hoy platiqué con mi gallo. Hoy platiqué con mi gallo y me dijo tristemente, ¿para qué me cuidaste tanto si hoy me lanzas a la muerte? En menos de tres patadas acabó con su rival, pero también aquel gallo le hizo una herida mortal. Y ahí juré que a un amigo no se debe traicionar. No tengo la canción, pero ya ahí le recité por lo menos la primer cuartilla. 10 de la mañana con 37 minutos, 10 con 38. Es la B de Victoria.

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3: 10:47, 10:47, el WhatsApp, 834-121-29. Dice nuevamente yo, señor Natalio, mire, estos son... Ah, ok, sí. Me está mostrando sus plantas margarita, entre ellas unos cactus que están floreando. Ah, qué bonitas esas. Ok, me va a compartir. Muchísimas gracias, se lo agradezco. Se lo agradezco mucho. Me va a compartir de estas plantas. Mallitos. Muchas gracias. Bienvenidas las plantas. A mí me gustan mucho, las cuido mucho. Y así contribuyo a oxigenar. 10:48, 10:48.

Jesse y Joy, Espacio Sideral. Yo creo que este fue su primer gran éxito, yo creo, que fue el que los posicionó. Y de ahí a los cuernos de la luna, Jesse y Joy, Espacio Sideral. 10 de la mañana con 56 minutos. Saludos hasta el Fobiste. Gracias por escuchar, servidor y amigo, allá en el lejano reino del Fobiste. Gracias. 834-318-2403, el teléfono en cabina. El WhatsApp para textos y notas de voz, 834-100-2129. 10 de la mañana con 57 minutos, 10 con 57, preparándonos para las noticias.

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1: A partir de la segunda quincena de mayo se verá reflejado en Tamaulipas el aumento salarial del 9% al magisterio, autorizado por el gobierno federal. Así lo confirmó el secretario de Educación en la entidad, Miguel Ángel Valdés. El ajuste beneficiará a cerca de 52 mil docentes y contempla un 1% adicional, cuya distribución dependerá de los tabuladores y componentes establecidos para cada nivel. El funcionario señaló que la dependencia estatal se mantiene a la espera de los lineamientos federales para definir la aplicación detallada del incremento y su dispersión. Valdés García adelantó que esta misma semana se reunirá con la sección 30 del CENTE para detallar las especificaciones técnicas y garantizar que el pago se realice en forma puntual. Con la implementación del nuevo sistema de oralidad civil y familiar en Tamaulipas, el Poder Judicial proyecta crear al menos 40 nuevas plazas laborales a partir de finales de este año, principalmente en áreas jurisdiccionales. Así lo informó la presidenta del Supremo Tribunal de Justicia del Estado, Tania Contreras López. La magistrada explicó que el fortalecimiento de personal responde a la entrada en vigor del Código Nacional de Procedimientos Civiles y Familiares en 2027, lo que obligará a contar con nuevas salas de oralidad y personal capacitado para operarlas. Indicó que las contrataciones iniciarían a finales de este año para capacitar durante 3 meses al personal antes de que el sistema comience operaciones el 1 de abril de 2027. La secretaria de Salud de Tamaulipas, Adriana Marcela Hernández Campos, confirmó que en lo

0: que va de la temporada de calor, se han registrado 10 casos de golpe de calor en la entidad y una defunción se encuentra pendiente de ratificar por parte de un comité. Hernández Campos indicó que El Mante es el municipio donde se concentra la mayor incidencia debido a las altas temperaturas, aunque también se han presentado casos en Ciudad Victoria y otros puntos del estado. Con la defunción en análisis, la cifra total ascendería a 11 casos. La titular de salud reiteró el llamado a la población a evitar exponerse al sol en horas pico, mantenerse hidratada y acudir de inmediato a centros de salud ante síntoma como mareo, dolor de cabeza o desorientación.
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6: Once de la mañana con un minuto.

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1: 11 de la mañana con 5 minutos para complacer, canta Cristian Castro.

0: 11 de la mañana con 13 minutos después de Cristian Castro, canto Luis Miguel, Amarte es un placer. 11 de la mañana con 13 minutos, 834-318-2403. El teléfono en cabina. Abro un paréntesis para una cápsula informativa. Usted se va en la mañana a trabajar en su automóvil, hace lo que tenga que hacer primero que nada y después ya se va al trabajo, busca un estacionamiento para dejar su automóvil y ahí lo deja. ¿Verdad? Muy bien. Cuando regresa, resulta que su carro agarró lumbre. ¿Por qué? Hay que cuidar mucho los objetos que dejamos dentro del automóvil. A veces traemos botellas ahí, botes de Sprite, o sea, que están llenados al vacío, que tienen adentro. Obviamente el vacío se genera con base a una burbuja de vamos, con el calor, esa la presión que está dentro de ese contenedor hace que explote, ¿sí? Explota y puede generar un incendio. También si usted deja dentro a lo mejor algún espejo, algunos anteojos, algo por el estilo, que pueda hacer el efecto lupa e incendiar las vestiduras del automóvil y después pasan otro tipo de cosas. Si es posible, deja también un poquito, si es posible. Es a tu consideración. Yo lo digo porque son cosas que he vivido, que me han contado a lo largo de mi estadía en los medios de comunicación. Si dejas completamente cerrado el automóvil, también adentro se junta el calor y busca salida y puede tronar un cristal de tu automóvil. Se dice también que es dañino para nosotros abrir y entrar a esa concentración de calor tan alta que hay dentro de la cabina del automóvil o la camioneta. Entonces, si puedes y si gustas y si tú consideras dejar tantito abajo un cristal o los cristales para que pueda circular un poco de aire y no lo encuentres también. O sea, abrir la puerta del auto también cuando vas a abordarlo. Y a lo mejor quien me está escuchando en otras ciudades, estados o países a través de internet va a decir que esto es exagerado, pero no, así nos las gastamos en Ciudad Victoria. Esta onda de calor, y esto todavía falta, apenas estamos en mayo, faltan los meses fuertes que tenemos considerados y conocidos en nuestro calendario de la zona donde vivimos. Obviamente todavía falta la canícula. Y todas estas recomendaciones pues son para que mantengas bien tu bien, ¿sí? Tu automóvil y tú también. Tratar de evitarlo también, por favor, señora bonita, no me deje la bolsa ahí en el carro o en la camioneta porque se ve de afuera. Y la ocasión, dice el dicho, ¿verdad? O las mochilas de los niños. O el maletín donde carga la computadora. Por favor, es prevención, es tu propia seguridad. Cuídate bastante, porque nadie te va a cuidar aquí como tú. 11 de la mañana con 17 minutos, 11 con 17.
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Carlito Rivera, Voy a Amarte, 11 de la mañana con 22 minutos, 11 con 22. Gracias a Oscar Rojas por comunicarse al 834-318-2403. Buenos días, Claudia Tovar. Sí pasa, no voy a contar lo que me está platicando usted acá porque usted no me autorizó, ¿verdad? Pero sí pasa cuando sucede. Sí pasa. Bueno, pero fue por estar escuchando la radio. Siempre un gusto escucharlo. Igualmente, muchísimas gracias. Me envió una imagen la cual voy a compartir con ustedes, no sin antes dar los créditos al autor. Y la imagen dice así: la verdadera grandeza no hace ruido, solo deja huella. En un mundo donde muchos buscan destacar con gritos, aplausos o apariencias, existen personas cuya luz no necesita reflectores. Son aquellas que, sin buscar reconocimiento, tocan vidas, inspiran corazones y dejan huellas imborrables. Muchísimas gracias por compartir. Muchísimas gracias. Buen provecho. Uy, no, qué rico. Qué rico son unos chilaquiles, ¿verdad? Con un huevo estrellado. Le voy a describir este plato que me acaban de enviar. Para empezar, el agua creo que es de mango. De tamarindo. Después hay un plato de barro en cerámica precioso, ovalado, el cual tiene como su plato principal unos chilaquiles con queso, salsa, aguacate, la guarnición, un huevo estrellado con salsa y unos frijolianos negros con crema y queso. Buen provecho, familia, buen provecho. Gracias por compartir. 11 de la mañana con 24 minutos. 11 con 24.

El hombre de la eterna juventud, Julio Iglesias, cantó 11 de la mañana con 29 minutos, 11 con 29. Llegan mis niñas lindas, preciosas y hermosas de Cash a cantar.

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0: No se murió el amor, sigue avivando el deseo a diario, 11 de la mañana con 38 minutos. No se murió el amor, Manuel Mijares. 834-318-2403, el teléfono en cabina. 11 de la mañana con 38 minutos. Voy al WhatsApp para saludar y complacer en el WhatsApp de la B de Victoria, 834-121-29. Buenos días, mi estimado Natalio. Hoy tengo ganas de escuchar una canción de Luis Ángel. La que tú gustes y mandes. Te saluda la maestra del cajero. Saludos, maestra del cajero. Gracias por escuchar la B de Victoria.
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0: 11:43, lluvia, lluvia es la que necesitamos y pedimos, lluvia, cantó Luis Ángel.
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4: 11 de la mañana con 49 minutos. 11:49. No hay ningún problema. No hay ningún problema. A la orden, gracias. Para eso estoy, para servir. Cuando se puede, se puede. Y cuando no, se hace primero la lucha. 11 de la mañana con 49 minutos. Señor Natalio, buen día. Buenos días. Con un saludo y gratitud por su buen ánimo que nos infunde, y pidiendo por favor un saludo para mi esposa Eli, que hoy cumple años, y si tiene por ahí la canción de Te Amo de Franco De Vita, le agradezco, de parte de Roberto García. Roberto García, muchas felicidades para su señora Eli y para los suyos. Eli está cumpliendo años hoy, muchas felicidades, que vengan muchos más, con dicha, con felicidad y con salud, mucha salud, porque teniendo esa, lo demás viene de la mano.

0: Muchísimas gracias por haberme permitido acompañarle el día de mañana, primero Dios. Regresaré con más de la música que alimenta el alma y el corazón. Cuídate bastante, recuerda que nadie te va a cuidar como tú mismo aquí. Maneja con cuidado, siempre hay alguien esperándote en casa. Me despido de ustedes con mi deseo, el mismo de siempre, pero no por eso deja de ser importante. Que Dios me los cuide. A mí que no me olvide. Mi nombre, Natalio Morales, y ustedes son un público maravilloso. Gracias. Buenos días.
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2: Mientras la secretaria de Salud de Tamaulipas, Adriana Marcela Hernández Campos, aseguró que la defunción por golpe de calor está pendiente por ratificar con un comité, la Secretaría de Salud Federal ya lo contabilizó como muerte confirmada en su informe oficial. Lo que dijo la secretaria estatal el 18 de mayo, seguimos teniendo casos, sobre todo de deshidratación, y sí, sí hemos tenido casos de golpes de calor. Ahorita tenemos pendiente por ratificar una defunción. Eso se tiene que hacer por vía de un comité. Dijo tras confirmar que en total se han presentado 10 casos de la enfermedad. Sin embargo, la Federación en su informe Daños a la Salud por Temperaturas Naturales Extremas de la Temporada de Calor 2026, Semana Epidemiológica 18, reporta para Tamaulipas 9 casos atendidos, 6 por deshidratación y 3 por golpes de calor, y una defunción. Es decir, que la Secretaría de Salud Federal confirmó el 13 de mayo la primera muerte por golpe de calor en Tamaulipas durante la temporada 2026. En el estado se informa que todavía no está confirmada y que falta el dictamen de un comité. El secretario de Desarrollo Urbano y Medio Ambiente de Tamaulipas, Karl-Heinz Becker Hernández, informó que el estado contará con nuevas estaciones de monitoreo de calidad del aire, luego de que las anteriores tenían 19 años de antigüedad y solo medían partículas MP10, sin parámetros completos de contaminantes más finos como el MP2.5. Becker explicó que las nuevas estaciones permitirán medir los llamados gases criterio, normados por la Secretaría de Salud y la Semarnat, y que los resultados estarán disponibles en línea para consulta pública. El funcionario reconoció que la zona sur del estado, por su actividad industrial, y la zona norte, por el tráfico fronterizo, son las áreas más expuestas a emisiones contaminantes. Sobre la coordinación con la Secretaría de Salud, Becker indicó que los nuevos datos permitirán tomar decisiones más precisas respecto a los efectos en la salud de la población, recordando que en estados como Nuevo León ya se han detectado casos de menores con presencia de plomo en la sangre por la contaminación atmosférica. A menos de un mes de que arranque la Copa Mundial de Fútbol 2026, el sector hotelero de la capital tamaulipeca anticipa un impacto positivo en la actividad económica por su cercanía con Monterrey, sede de 4 partidos del torneo. El presidente de la Asociación de Hoteles y Moteles, Rubén García Carcur, señaló que la distancia de aproximadamente 3 horas con la capital de Nuevo León coloca a Ciudad Victoria en una posición estratégica para recibir aficionados que buscan opciones de hospedaje. Aunque aún no se conoce el nivel de impacto exacto, el sector mantiene expectativas de que el beneficio se refleje conforme se acercan las fechas de la justa deportiva, especialmente si la capital hotelera de Monterrey y Saltillo comienza a saturarse. Para ORT, Areli Treviño.
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3: Oremos por la paz. Son las 12. Mediodía.
4: El ángel del Señor anunció a María
5: y concibió por obra del Espíritu Santo.
4: Dios te salve María, llena eres de gracia, el Señor está contigo. Bendita eres entre todas las mujeres y bendito el fruto de tu vientre, Jesús.
5: Santa María, Madre de Dios, ruega por nosotros pecadores, ahora y en la hora de nuestra muerte.

0: Amén.
1: He aquí la esclava del Señor.
0: Hágase en mí según tu palabra.
1: Dios te salve María, llena eres de gracia, el Señor está contigo. Bendita eres entre todas las mujeres y bendito el fruto de tu vientre Jesús.
0: Santa María, Madre de Dios, ruega por nosotros pecadores, ahora y en la hora de nuestra muerte. Amén.
1: Y el Verbo se hizo carne
0: y habitó entre nosotros.
1: Dios te salve María, llena eres de gracia, el Señor está contigo. Bendita eres entre todas las mujeres y bendito el fruto de tu vientre Jesús.
0: Santa María, Madre de Dios, ruega por nosotros pecadores, ahora y en la hora de nuestra muerte. Amén.
1: Ruega por nosotros, Santa Madre de Dios,
0: para que seamos dignos de las promesas de Cristo.
1: Oración. Derrama, Señor, tu gracia sobre nosotros, que por el anuncio del ángel hemos conocido la encarnación de tu Hijo, para que lleguemos por su pasión y su cruz, y con la intercesión de la Virgen María, a la gloria de la resurrección. Por Jesucristo nuestro Señor.
0: Amén.
2: 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Son las 12 del mediodía.
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6: Cinco, cuatro, tres, dos, dos por cuatro, 59, ocho por nueve, 21, dos por uno, 4, ¿y cómo era el asunto? Ya está.

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1: Las 12:08, ¿cómo están? ¿Cómo amanecieron? Hola, hola, hola, a ver, hola. Ay, no salen las letras, espera. Que no puedo sostener esto aquí, sí, hola. Ya está, hola, buena tarde, Heriberto Alfredo, ¿cómo estás? Buenas tardes. Ay, qué gentil. ¿Qué vas a pedir? El calor, ¿verdad? El calor. Ahorita se va a quitar, no te preocupes. No te preocupes. A ver a todos los que les duele la rodilla, que se reporten para saber si va a cambiar el clima. Digo, es la manera más rápida, fácil, sencilla, segura de estar seguros que así va a ser. Mari de Chayán, buena tarde. Ay, qué linda, mira, me mandaron los videos. ¿Los puedo compartir? Qué bonito, Chayán. Qué cerquita, perdón. Qué bonito. A ver.

¡Qué bonito! Gracias, Mari. ¡Qué bonito por compartir! Mira, ¡qué bonito! Oye, ¿cómo se llama esta? A ver. Coaco. ¿Cómo? Bueno, ahorita me... ¿Cómo se llama? No me diga, me tengo que acordar. Ahorita. 500 puntos, diga mejor, ¿cómo se llama esa prom? A partición de departamento, felicitaciones. Oye, ¿cómo fue tus papás el día del maestro, eh? Muy bien, espero que sí. Ay, cumples tu sobrino, Juan Carlos Amarripa Yam. Oh, 17 años. Juanito, felicidades. Pipiri. Ahorita lo saludamos en el departamento, por lo pronto le mandamos un abono.

Ah, mira, esa te puse ayer. Bueno, la voy a borrar porque esa ya te la había puesto ayer. Vamos a borrar ese sticker. A ver, ¿quién más? ¿Quién más escribió al WhatsAppazo? 834-100-2129. Ahí estamos a sus órdenes. Licenciado Pérez Ávalo, buena tarde. Ah, qué bien. Felicidades. Ahorita leo, ahorita lo leo. Ahorita lo leemos. Claro que sí. Muchas gracias por compartir. Clara Tobar, ¿qué te pachó? Ah, bueno, muy bien. A él ya quiere esto. ¿Y lo que les iba a decir? Oye, bueno, ahorita te digo porque pasó algo medio raro en el Facebook. Bueno, entonces, como no, mi estimada, con todo gusto, sus deseos son órdenes. Sí, hay dolor de rodilla confirmado. Va a cambiar el clima. Gracias, Margarita.

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2: Las 12:23. Buen mediodía, ¿cómo está? Aquí me preguntan que si ayer le dolió la rodilla a alguien, que si es válido para hoy. Oye, anoche sí ventió un poquito sabrosón, ¿verdad? Gracias a Dios. Ay, uy, uy, uy. Bueno, vamos a renovar los dolores. Mira, si te das un golpe en la rodilla, sí te va a doler. Ay, no, por favor, no. Se trata que te duela espontáneamente, naturalmente. O sea, sí, pues sí, la naturaleza. Somos naturaleza y es como un imán. Así, presiente en los huesos, las articulaciones y chiqui, chiqui, chiqui. Son crocantes, no son crujientes, son crocantes, así apetitosos. No, no es otra cosa, pero entonces dices, ah, está esto crujiendo, y el cielo también. Ay, oye, pero es que anoche los relámpagos nada más se vieron así al sur. Pues no te pases, espérate, llégale, o sea, traía línea directa, no tenía paradas, era sin escala. Uy. Bueno, ahorita lo leo, Joel. Hola, Margaris Quiz, ¿cómo estás? Buena tarde, mi estimada, bella, preciosa. ¿Cómo están? Espero que muy bien. Y luego, es que estoy emocionada con esto, muy bonito, por favor. Amigo, te amo. Te amo. Y canta canta igual el Chayanne, en vivo, grabado todo. Oílo. Ah, era hace 8 días, ¿no? No, el escenario, qué monada. Si me permite compartirlo, Mari. Digo, porque yo no fui, yo no estuve ahí. Va a decir, ay, Rocío, ven, ¿qué fue, Rocío? No, yo no fui. Yo no fui, juétete. Pues me animó yo. Bueno, 12:25, vamos a escuchar a Carlos Rivera. Es que esta es la sección de la suspiración. Con permiso, mi querido Heriberto, con permiso. Así que venga, partiendo plaza, Carlos Rivera, pero no viene solo, viene con José, perdónenlo.

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Bueno, son las 12:40 y les dije que era martes 19 de mayo. Es que hoy es día del médico familiar. Fíjate, así que todos los médicos familiares, felicidades. Pero bueno, hay muchas celebraciones. Ya va a ser día de estudiantes, así. ¿Por qué no lo celebran así tanto bastante? ¿Por qué? ¿Por qué? ¿Por qué? Bueno, así que bueno, ya se acerca. ¿Qué es? Ah, es domingo. 23, 24. 24 es 24 programa. 23 es sábado. Ya está. Ah, ¿será por eso? Les van a dar el día libre, chicos. Bien malvada. 12:40. Y me está diciendo acá mi amiguita. También, a mí me duele la rodilla hoy. Ah, y que está contenta con el diagnóstico. Bueno, pues qué bueno, es gratis para que vea. ¿Cómo? ¿Cómo? Sí, pues es que el cambio de clima así, así pasa. Pero esperemos que llueva la Virgen de la Cueva, que es lo que estamos esperando desde el sábado. Que se... No, hombre, que va a llover bastante, quién sabe qué. Ni porque lavé la ropa se dejó llover. Bueno, saludos, felicidades a todos los médicos familiares de la UMF 67 de San Luisito. Hoy es la unidad médica familiar. Pues sí. Oh. Hoy es su día del médico familiar. Y luego, ¿cómo te llamas? ¿De parte de quién? Dígame, ¿de parte de quién?

Saludos al doctor en el seguro, se fue el nombre, ¿cómo se llama? Bueno, está feliz porque va a ganar el Cruz Azul el campeonato. Paco Alfaro, ¿cómo estás? Ay, no me digas, tengo hambre, no me digas eso, por qué rico huevito con jamón. Yo también quiero, déjame, voy a, ya me diste una buena idea. Oye, sí es cierto, ¿por qué no hago, amá, por qué no hago huevo con jamón? ¿Por qué no se me ocurre hacer huevito con jamón? Oye, qué buena idea, ¿eh? ¿Cómo estamos? Estamos, que ya es bastante, gracias a Dios. ¿Quieres el pronóstico del clima? Sí va a llover. ¿Cómo estás? ¿Qué crees? Sí va a llover. ¿Cómo estás tú? Saludos, mi querida preciosa Luna. Y saludos, ¿a qué es? Al doctor Javier García Luna, al doctor Salvador. El doctor Salvador, ¿cómo está? Ideólogo, sí. Saludos. Y saludos al doctor Javier Peña, pues son médicos, no son familiares, son gastroenterólogos, es cierto, no, sí, está bien, no se crean, a todos los médicos familiares, ¿qué hiciste para la tarde? ¿Ensalada de qué? ¿De pollo o ensalada de...? No, oye, no, yo ya estoy salivando, no, ya no te voy a ver las fotos. Oye, ¿se han fijado? Que dices, ay, qué rico, compra una ensalada de pollo, está deliciosa. Deliciosa. Y luego dices, ay, pues yo la puedo hacer. Y llegas con los chicheritos, llegas con las zanahoritas y las papitas. Y bueno, el pollito bien cocidito, chiqui, chiqui, desmenuzas todo, chiqui, chiqui, chiqui, chiqui. Le dejas que se enfríe, ya está picadito todo, ya listo. Le avientas la mayonesa, chiqui, chiqui, chiqui, chiqui, chiqui, chiqui, chiqui. Y la pruebas. Claro, después de enfriarla. Y no te sabe ni la mitad de lo que sabía rica cuando la compraste. O sea, porque es que gente que tiene mano. Gente que tiene mano y le queda aquello, pero ¿para qué te cuento? Y uno, qué feo sabe. No me gusta mi ensalada de pollo. Qué trauma, ¿verdad? Pero bueno, ni modo. Y échale ganas. No, pues que no le pones de esto, ponle el otro. Ponle que... Y ahí le avientas la pimienta, le avientas la sal. Y no me convence, que ponle chile chipotle, no me convence, no, ponle crema, no me convence, no, es que es la mano, la verdad, gente que tiene mano, me imagino que tienes una mano, Paco Alfaro, porque todo el mundo abusa de ti, ya no les estés cocinando, nada más a mí, compárteme, ay, no te creas, provecho, mi estimado, qué bueno, ahorita leo, ¿quién cumple años? De la Corona de Libertad, señora Laura Juárez Sánchez y Noemí. ¡Ah! ¡Qué rico! Muy bien, pues feliz. Se van al techo porque va a llover. ¡Ay, la otra! ¡Y es segura! Bueno, vamos a pasar al departamento de felicitaciones rapidísimo, por favor. Atención, allá en la Colonia Libertad. Atención, en la Colonia Libertad. Señora Laura Juárez Sánchez. Señora Laura Juárez Sánchez y Noemí Castro Rodríguez. Noemí Castro Rodríguez. Ah, ya hoy no. Bueno, pues entonces yo poniéndole toda la crema. Te digo que no sabe igual.

Pues muchas felicidades, que lo pasen muy contentas. Ya lo creo que sí, porque este hombre, la casa pierde, ¿eh? La casa pierde. Tienes que hacer algo para... Pon tu cocina económica. Hola, mi estimado, ¿cómo estamos? No sé quién soy. No sé quién soy. O sea, ¿por qué le pones así? Gracias, mi estimado. Creo que era... ay, sí sé quién eres, pero se me fue el nombre porque le quitó el nombre al remitente. Bueno, ya me voy. No, pero me falta otro, que estamos en el departamento de filtraciones. Claro, por supuesto, mi estimado Alfredo Yam. Atención, atención, allá por... Bueno, ¿dónde vivirá tu sobrino? ¿Quién sabe? Pero entramos al departamento de filtraciones saludando a el sobrinito, sí, de Alfredo Yam, Juan Carlos Amarripa Yam. Atención, atención, Juan Carlos Amarripa Yam. 17 primavera les año.

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2: Y las 12:52 minutos. Bueno, así es. Entonces, deja ver por qué. Déjame aquí. Alfred, oye, es que déjame seguirte echando porras, Paco Alfaro, porque te las mereces. Perdóname, pero discúlpame. No, si... ¡Silencio! ¿Los qué? ¿Tú están durmiendo? Bueno, tu cabeza en mi hombro, vámonos. Es que ya nada más quedan 7 minutos para la 1, pero, ¿qué hora, por favor?

0: Cuatro minutos, córrele, córrele, córrele, cuatro minutos y la una.
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1: Exactamente, las 13 horas con 10 minutos. Gracias por seguir adelante en esta emisora, en este espacio musical con tu servidora Rocío Almaraz, que estamos al aire todavía hasta un 50 minutos más. Bueno, 49. Ya que corre el tiempo, corre, vuela. Así es, mi estimado Alfredo, ya muchas gracias, mi estimado, muchas gracias. Y provechito, ahora sí, todos los que ya están en la mera hora buena de los sagrados alimentos, que sean de buen provecho para su salud, que no les haga daño. No, pues si cocinaron en casa no pasa nada, ¿verdad? Bueno, es lo que se espera. Ahora, si compraron por allá, fuera, pues mucho ojo, ahorita con estas altas temperaturas es importantísimo tener muy presente las recomendaciones que siempre nos hacen para transportar alimentos, ¿verdad? Sobre todo pescado o pollo, que la carne, ¿verdad?, que se echa a perder pronto, así que mucho ojo. Si van a una supertienda y todo eso, un supermercado, pues llévense su hielerita en la cajuela, los que lleven en el auto, ¿verdad?, y así ya, con poquito hielo, y ahí lo ponen, no va a ser la de mala, si van a tener largos trayectos, digo, porque luego, ay, y se escala aquí, se escala allá, y madre mía, aquello, en la cajuela, cocinándose, o ya de plano, lleve, sazónelo para que se cocine, y en el camino llegas como a las caricaturas en el plato, ¡tilín!, ya está hecho el pollo, y ya está bien sabroso. Y es que huevos estrellados que sí se hacen en el cofre del carro, no puede ser. 13 minutos, te juites, Rey, ¿a dónde?

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1: Las 13 horas con 24 minutos. Oye, qué difícil después de escuchar al triste, qué canción que siga, ¿verdad? está difícil, pero bueno, sigamos la programación musical que está súper guau, encabezada por José Enrique Hernández Sánchez de la Inspiration, bueno, y me decía Tars, gracias mi querida Angélica Soria, ¿cómo estamos? Provechito, qué rico, qué bueno, es que hablando de buena mano, ¿verdad? Cocinar, ahí está otra que cocina muy, muy sabroso, y mi querida Caroline me está diciendo que ella tiene mano para cocinar, perdóname, pero discúlpame, ¿qué crees? Voy a tener que ir a comprobar, ay, no te creas, 13:24 minutos, provechito,

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1: Las 13 horas 40 minutos.

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1: No, no, no, no, no, no, no, no, no, no, no, no, no, no. No, aquí en Victoria no puedes ser que le pongas un abanico en lugar de aire acondicionado. Aquí está, no, ya es causa de divorcio. ¿Tú crees? Imagínate. 13:42 minutos, déjame pasar al departamento de filtraciones antes de que otra cosa suceda. Oye, estamos muy cumpleañeros hoy. Qué bueno, felicidades. Ay, qué bonito. Atención, atención, Alex González Montes. Atención, atención, Alex González Montes. Hoy estás, pero muy feliz porque cumples 15 años.

0: aplausos. Felicidades, felicidades, que lo cumplas feliz. 11:44 minutos. 11. Es que me estoy comiendo las horas. ¡Nya! 13:44, 13:45, 13:45. No, ya, sí, cuarto para las dos prácticamente, así que vamos a ir al corte y ahorita regresamos. Felicidades, mi querido Meme González, enhorabuena para ti, enhorabuena a ese niño Alex, que lo pase muy, muy feliz. Mi querido Heriberto, lo siento tanto, ánimo, ánimo. Ahí pian pianito. Yo también quiero saber dónde están, dónde están, dónde andan, dónde andan.
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1: Y pronto, porque ya faltan 10 minutos para que sean las 2. Ya lo sé, que tú te vas, ya lo sé. Pero antes viene Luis Miguel, 7 mares.

antes de irnos, porque ya son las 13:57, pero corriendo, por favor, porque nos falta un cumpleañero, ¿verdad, Caroline? Ya me iba y no te había visto este mensaje. Madre mía, no estaba escondido atrás de todo eso. Bueno, feliz cumpleaños a Hermenegildo hasta Victoria, Ciudad City. Bueno, sí, Hermenegildo, enhorabuena. Aparte, Caroline, muchas felicidades. Y gracias, nos vamos. Cuídense mucho. Buenas tardes, buen provecho.

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2: Las lluvias pronosticadas para esta semana en distintas regiones de Tamaulipas podrían venir acompañadas de granizo y fuertes escurrimientos, por lo que la Coordinación Estatal de Protección Civil llamó a la población a extremar precauciones y evitar cruzar vialidades inundadas o cuerpos de agua. El Coordinador Estatal de Protección Civil, Luis Gerardo González de la Fuente, advirtió que estas precipitaciones se presentarían principalmente durante las tardes y noches, mientras que por las mañanas continuará el ambiente extremadamente caluroso en gran parte de la entidad. Detalló que las condiciones climáticas podrían afectar municipios de la zona norte, los llanos de San Fernando, la región centro, el altiplano y la zona cañera, donde existe riesgo de acumulación de agua y corrientes peligrosas en vialidades. El funcionario insistió en que uno de los principales riesgos durante este tipo de fenómenos ocurre cuando automovilistas o peatones intentan cruzar zonas inundadas, por lo que pidió evitar transitar por vialidades identificadas históricamente como puntos de anegación. La Secretaría de Obras Públicas de Tamaulipas intensificó los trabajos de iluminación en el Estadio Marte R. Gómez para que las instalaciones estén listas antes del próximo Campeonato Nacional de Primera Fuerza, informó el secretario Pedro Cepeda Anaya. El funcionario explicó que ya concluyó una primera etapa de rehabilitación del alumbrado, la cual incluyó reposición de luminarias faltantes y mejoras en áreas deportivas complementarias. Detalló que actualmente el campo principal ya se encuentra completamente iluminado, aunque recientemente se solicitó ampliar los trabajos hacia las curvas del estadio para reforzar la visibilidad durante los encuentros. Cepeda Anaya indicó que la inversión realizada en esta primera fase ronda los 2 millones de pesos, incluyendo también trabajos en alumbrado en canchas de voleibol. Asimismo, aseguró que las nuevas adecuaciones podrían quedar concluidas antes del evento programado para el 1 de junio. El municipio de Jiménez contará con un nuevo atractivo turístico. Se trata del Safari El Tinieblo, el cual iniciará operaciones a partir de junio, luego de haber concluido su proceso de regulación ambiental, confirmó el vocal ejecutivo de la Comisión de Parques y Biodiversidad de Tamaulipas, Eduardo Rocha Orozco. El funcionario explicó que el proyecto surge como una alternativa para reubicar ejemplares del zoológico Tamatán, donde se registra una sobrepoblación de especies. A través de un convenio de colaboración, se prevé realizar el traslado inicial de alrededor de 50 animales. Sin embargo, el complejo tiene la capacidad de recibir a 300. En cuanto a su extensión, detalló que el safari estará ubicado en una superficie de 3.200 hectáreas. De estas, aproximadamente 20 serán destinadas al recorrido en vehículos, lo que permitirá a las familias interactuar de manera controlada con las especies. Para ORT, Arely Treviño.

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0: nomás, escuchamos a Jesse and Joy con esto que se llama Imagina. 2:16 PM, ¿cómo les está pintando su tarde? Espero que excelentemente bien. Y aquí estamos, gente, con toda la actitud en este día, martes 19, echándole muchas ganas a todo, a todo, a todo, a todo lo que hagamos con una buena actitud. Voy a la pausa publicitaria y regreso, no me tardo.
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0: 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Ya son las 2:21 minutos. La temperatura en el centro 32 grados. Y hoy, 19 de mayo, la celebración de hoy es que es el Día Mundial del Médico de la Familia. Si usted, señor, señora, jóvenes, tienen un niño, un médico en casa, felicítelo y deséele lo mejor. También es el Día Mundial del Juego Limpio, el Día Mundial de la Enfermedad Inflamatoria Intestinal. También es el Día Mundial de la Donación de Leche Materna, el Día del Cubo Rubik, también en México, por supuesto. Y también el Día del Mercadólogo. Y en Guatemala festejan el Día de la Comadrona. ¿Qué tal? Por si usted no lo sabía. Aquí se lo informamos. Vámonos con lo que sigue. Buen provecho a la gente que está comiendo a esta hora de la tarde. Enrique Guzmán y Miguel Ríos nos cantan Popotitos, eres un primor.
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1: 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Vamos con más música, gente. Hoy es martes. Este clima que viene, pues ya que está pronosticado las lluviecitas, pues esperemos que aligere un poquito lo que viene siendo el calor, el bochorno, ¿verdad? Porque sí se siente pues muy caluroso. No hemos tenido temperaturas tan altas como hace meses atrás, pero acuérdense que viene la canícula, entonces hay que refrescarnos un poquito porque la humedad, la lluvia nos refresca tantito. Vamos a escuchar a Timbiriche. Yo no sé si es amor.

0: vamos a la playa a comer papaya, óigame, o a comer sandía, lo que usted quiera. Ya viene también la, no, pues hasta el qué, hasta el 15 de junio ya terminan las clases, ¿verdad? Bueno, pues no se van a adelantar, al contrario, se van a quedar igual. Saludos cordiales para todos ustedes, yo aquí en el trabajo correteando la chuleta. Saludos Gerardo Basilio, gracias por estar en sintonía. A Lichita Ortiz, ¿cómo estás mi querida Lichita? Gracias por estar en sintonía de la B de Victoria. Te mando un cordial saludo hasta allá, hasta Las Flores. Un abrazo, esperando que estés muy bien, amiga. Espero verte pronto. Vámonos con la media, porque ya llegó la publicidad. Regreso, no me tardo nada.
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Y te pido perdón, perdón, perdón. Ahí escuchamos a las chicas de Hash y le vamos a mandar saludos, saludos para Carolina. Saludos, Carolina, porque nos está escuchando ella, ¿verdad? A través de la web www.rt.com.mx. Saludos cordiales para ti. Y dice que le mandemos, dice, un happy birthday to you para, dice, Hermenegildo Coronado hasta Ciudad Victoria porque cumple años. Si puedo ponerle una canción, pues qué mucho mejor, ¿verdad? ¡Felicidades!

Muchas felicidades, felicidades pues a Hermenegildo de parte de Carolina, que se la pase y que se la siga pasando muy bien hoy en su día especial.

0: Y nos vamos para complacerlos con un tema de los Bukis y vámonos con esto que se llama así, Mi Fantasía. Vámonos.
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0: Pulso sobre ti, escuchamos a Alex Sinte y Pepe Aguilar. Lo escuchamos a esta hora, por supuesto, a esta hora de la tarde, llevándoles la mejor música, mi gente. Y también vamos a saludar a quien nos escribe. Saludos para Lichita Ortiz, allá en las Flores. Gracias, Lichita, por estar en sintonía, por supuesto, de la B de Victoria. Aquí andamos con mucho gusto llevándoles la mejor música, por supuesto, de ayer, de hoy y de siempre. Vámonos con lo que sigue. A las 2:57 el corte informativo a la hora, pero por lo pronto, Chayanne, a todo tu amor. Saludos a la señora Mari en la colonia Morelos.
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2: A partir de la segunda quincena de mayo se verá reflejado en Tamaulipas el aumento salarial del 9% al magisterio, autorizado por el gobierno federal. Así lo confirmó el secretario de Educación en la entidad, Miguel Ángel Valdés. El ajuste beneficiará a cerca de 52,000 docentes y contempla un 1% adicional, cuya distribución dependerá de los tabuladores y componentes establecidos para cada nivel. El funcionario señaló que la dependencia estatal se mantiene a la espera de los lineamientos federales para definir la aplicación detallada del incremento y su dispersión. Valdés García adelantó que esta misma semana se reunirá con la sección 30 del CENTE para detallar las especificaciones técnicas y garantizar que el pago se realice en forma puntual. Con la implementación del nuevo sistema de oralidad civil y familiar en Tamaulipas, el Poder Judicial proyecta crear al menos 40 nuevas plazas laborales a partir de finales de este año, principalmente en áreas jurisdiccionales, así lo informó la presidenta del Supremo Tribunal de Justicia del Estado, Tania Contreras López. La magistrada explicó que el fortalecimiento de personal responde a la entrada en vigor del Código Nacional de Procedimientos Civiles y Familiares en 2027, lo que obligará a contar con nuevas salas de oralidad y personal capacitado para operarlas. Indicó que las contrataciones iniciarían a finales de este año para capacitar durante 3 meses al personal antes de que el sistema comience operaciones el 1 de abril de 2027. La secretaria de Salud de Tamaulipas, Adriana Marcela Hernández Campos, confirmó que en lo que va de la temporada de calor se han registrado 10 casos de golpe de calor en la entidad y una defunción se encuentra pendiente de ratificar por parte de un comité. Hernández Campos indicó que el Mante es el municipio donde se concentra la mayor incidencia debido a las altas temperaturas, aunque también se han presentado casos en Ciudad Victoria y otros puntos del estado. Con la defunción en análisis, la cifra total ascendería a 11 casos. La titular de salud reiteró el llamado a la población a evitar exponerse al sol en horas pico, mantenerse hidratada y acudir de inmediato a centros de salud ante síntoma como mareo, dolor de cabeza o desorientación.
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0: Sexo, Pudor y Lágrimas. Ahí escuchamos a Alejandra Guzmán cantando este tema tranquila, tranquila y suavemente, ¿verdad? Ahí quedó este tema. Y saludamos a la gente que nos escribe. Gracias a la gente por WhatsApp. Saludos a la gente también aquí en comentarios. José Alfredo Jiménez, saludos. A Alicia Ortiz, a José Alfredo Jam Jiménez, Adi Velázquez, Gerardo Basilio, un saludo cordial para ustedes. Sandra Cira Castro Terán, saludos, gracias por estar. Vámonos con el farsante. Pandora nos canta así.
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0: Hoy nomás enredadito por tu cintura y para toda la vida. Hoy nomás, Emanuel. 3 de la tarde con 16 minutos, 3 con 16. Saludos para ustedes, mi gente maravillosa. Gracias por seguir y estar en sintonía de la B de Victoria. Más música, pero antes esto.
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0: de Luna, escuchamos a Rocío Dúrcal con esta canción, Rápido que pasa el tiempo. Vámonos con más sabor, sabor a mí. Aquí nos viene a cantar Gilberto Castro.
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0: Sabor a mí, escuchamos a Gualberto Castro con este temazo, 3 de la tarde con 24 minutos, la temperatura, déjenme checo cuántos grados tenemos en el centro de nuestra capital, 32 grados, y hoy hay posibilidad latente en un 80%, el día de mañana también en un 80%, el jueves también en un, pues ya 70%, y el viernes 70%, y el rumbo al fin de semana hay más probabilidad, 90%. Saludos al Ángel de Camino, ¿cómo estás? Espero que bien. Saludos a toda la gente que va en carretera, manejen con precaución y que lleguen con bien a su lugar de destino. A toda la gente trabajadora que va en carretera, que trabaja pues ahí, precisamente en la carretera, que va y viene. Saludos al Ángel de Camino, ¿cómo estás? Un saludo con esta canción de Maná, Bendita tu Luz. Y saludos para Lichita también, allá en Las Flores. Bonita tarde, gracias por escucharnos. Les mando un abrazo fuerte.
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Miguel Gallardo, decirte quiero. Ahí nos cantó este tema. 3:35 minutos. Mandamos saludos a Carlos Márquez, que están muy tranquilos por WhatsApp de. Ni muchos tienen tachita porque no han saludado ni han dicho presente. Saludos, Carlos Márquez. Dice, buenas tardes, mi estimada. Dice, un gusto saludarte en esta tarde. Me gustaría hacer una mención honorífica, ya que el día de hoy mi señor padre está cumpliendo años, el señor Ricardo Márquez. Saludos y bendiciones. Gracias, claro que sí. Ahorita lo vamos a saludar con mucho gusto. A Meme González también dice, buenas tardes, ¿cómo está, Lick? Hoy cumpleaños mi hijo Alex. Gracias a Dios por su vida. Saludos de mamá y de papá. Muchas felicidades a las personas que arrancan una hojita de su calendario personal y que pues hoy están cumpliendo años. Felicidades, ¿eh?

Dios les conceda muchos años de vida, salud, dicha y felicidad a los seres queridos, que los festejen con un rico pastelazo, la tradicional mordida, y bueno, pues que los apapachen. Muchísimo, felicidades.

0: Que nunca les falte en la vida amor y felicidad, por supuesto, al lado de sus seres queridos. Seguimos nosotros enviándoles toda la buena vibra y que la sigan pasando muy bien. Vamos a escuchar más música, si les parece, cuando son las 3:38 minutos. La temperatura en el centro de nuestra capital. Estamos en 32 grados centígrados con probabilidad de lluvia dispersa. Pilar Montenegro nos viene a cantar Quítame ese hombre del corazón.
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1: Ya me enteré, escuchamos a Rey con este tema y le mandamos saludos a Lichita allá en Las Flores, esperando que esté muy bien nuestra amiga. ¿Quieren más música? Vamos a la recta final de nuestro espacio, pero antes la publicidad y regreso con más.
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0: Escuchamos la presencia musical de Laureano Brizuela con el tema Amándote, gente. Ya son las 15:03 de la tarde, las 3:52. Y bueno, pues nos vamos, nos despedimos con algo de Leo Dan, ¿Cómo te extraño, mi amor? ¿Por qué será? Y los cumpleaños, que la sigan pasando muy bien. Excelente tarde en compañía de su familia y seres queridos. Y ustedes que están escuchándome a través del 104.1 FM, La Vez de Victoria, que sigan pasando una bonita tarde, que es joven aún. Sigan disfrutando, conviviendo con su familia. Si están trabajando, échenle ganas y con toda la actitud, como dice el ángel del camino, ¿verdad? Espero que andes bien por allá, por donde andas, ¿verdad? Como dicen, ruleteando. Saludos para ti, un gusto saludarte hoy, y sigan echándole ganas, mi gente, mis queridas hormigas chicatanas. Mañana recuerden que tenemos una cita en el ombligo de la semana, si Dios quiere, y los de abajo, si Dios nos presta vida. Aquí estaremos de nueva cuenta, y hay que seguirle echando muchas ganas, y un día a la vez, por favor. Si están comiendo, buen provecho. Ya nos vamos. A las 3:57 los dejaré con el editorial correspondiente de este día, martes 19 de mayo. Su amiga Nancy Quintero les da las gracias por su atención, por su compañía. Cuídense mucho, que Dios los bendiga, pero sobre todo que les vaya como se porten,
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3: Los tiempos y circunstancias están obligando a los partidos políticos de México a realizar una transformación en los mecanismos de selección de candidatos, que den certeza al elector y garantice a toda la ciudadanía que los participantes en una contienda de elección popular son personas que no tienen la cola larga, que estén libres de investigaciones judiciales y señalamientos de relaciones impropias o actos corruptos. Vaya, que sean más blancos y transparentes que el agua de la Comapa de Victoria. Tras las acusaciones de las autoridades de los Estados Unidos a una decena de funcionarios y políticos mexicanos, los partidos políticos han coincidido en la necesidad de endurecer los filtros de selección de los aspirantes a una candidatura, pero sin plantear una propuesta firme. Salvo el caso del Partido Verde Ecologista, que su dirigente nacional, Karen Castrejón Trujillo, puso sobre la mesa el tema de su visita a la ciudad de Reynosa, y propuso que la Fiscalía General de la República, la Unidad de Inteligencia Financiera y la Secretaría de Seguridad Pública Ciudadana participen en la revisión de los aspirantes a un puesto electoral en 2027, tanto de Tamaulipas como del resto del país. En pocas palabras, doña Karen quiere que esas dependencias sean las responsables de validar la honestidad y honorabilidad de los candidatos en la elección del próximo año. Sería algo así como los firmantes de una carta de buena conducta. Vaya, como la llamada carta de antecedentes no penales, cosa que no estaría nada mal. Aunque se tendrá que reconocer que la tarea no será fácil si las reglas no son claras. ¿Qué significa esto? Pues muy simple. Habría que preguntarse si para vetar a alguno de los aspirantes bastará una presunción o tendrán que tener pruebas claras, como pedía la presidenta Claudia Sheinbaum en el caso del gobernador con licencia Rubén Rocha Moya. Y la pregunta surge porque hay cualquier cantidad de casos en el país de políticos que no solamente han sido objeto de señalamientos de actos corruptos, incluso con investigaciones judiciales abiertas o en proceso, pero que, ya sea por fuero o el mismo manejo de la ley, continúan sin pendiente alguno. En Tamaulipas, quizás el mejor de los ejemplos es precisamente el alcalde de Reynosa, Carlos Peña Ortiz, que tiene en su contra una acusación formal. La propuesta, que hasta ahora no pasa de eso, es buena. Esperemos que el resto de los partidos políticos, incluido Morena, la adopten y la lleven a la reforma electoral para ir acotando el arribo de vividores a la política y el poder.
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1: ¡Benuti! ¿Qué dijeron? ¿No está? No, claro que ahí estamos, mira nada más. Hoy estamos desde la cabina número 34, aquí en el 13 Juárez. Nos tocó estar desde lo más alto, aquí en el edificio de ORT, Organización Radiofónica Tamaulipeca, en cabina número 34. Esta es la de lujo, tiene hasta aquí, mira nada más, frigobar y todo el show, cafetería, frigobar. ¿Qué más quiero, papá? Oigan, pues bueno, muy buenas tardes, son las 4 de la tarde con 6 minutitos. Como que quiere llorar, quiere llorar. Parece que va a llover, parece, pero quién sabe, Parece que fue ayer. No, esa no es, tampoco. No tenemos esa, no me digan. Afuera está lloviendo. No, tampoco esa, caramba. Bueno, en fin, parece, todas las condiciones, bueno, al menos hasta ahorita, muy caluroso, por cierto. Bueno, bochornoso, diría yo, debido al aspecto de humedad. Híjole, serio. Son 33 grados, pero descienden como 37. Tengo una pregunta buenísima el día de hoy. Hola, buenas tardes, mi estimado Paco. Oye, una sugerencia, deberías de tener de invitado.
2: Sí, toco.
1: Pues aquí a nosotros ve, lo reescuchas. A mí me gustaría ver e interactuar como se hace un programa de radio. Sería chido, ¿verdad? Lo vamos a relacionar con, o a referir con nuestra directiva, a ver qué opina.
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3: Hoy no más.
1: Un ser con. Sería, es muy buena la idea. Ya la tuvimos hace añales. Cuando éramos AM, tenía invitados. Y damos esa oportunidad.

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0: Pero fíjate, eso se acabó hasta que un día llegó un invitado y ahí, ten compadre, iniciamos la charla y así como que no salió la charla bien, bien. Ah, no es cierto. Seguramente, ¿no? No es cierto, aquí en Ahorro tenemos muchas reglas muy estrictas para que usted tenga la certeza que escucha la mejor estación del 104.1 con mucha, mucha profesionalidad. 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
0: Ok, perfecto. Comenzamos 4:08. Damas y caballeros, la pregunta del día de hoy. Sé que están preocupados y quito la ropa, no la quito, quito la ropa, no la quito. Dejen que primero llueva, ¿no? Ya después la quitan. Para que no espanta la lluvia. Tampoco se vale clavar de cuchillo, ni cortar con cuchillos, ni nada de esas cosas. No, por favor, dejen que llegue la lluvia. ¿Recuerdas? Fíjate bien la pregunta el día de hoy que te voy a hacer. ¿Recuerdas el nombre de la calle de la casa de tu infancia? Cuando estabas morrillo en tu infancia, ¿recuerdas el nombre de la calle donde vivías? Esa es la pregunta del día de hoy. ¿Y así? ¿A dónde vas tú, compadre? El micrófono, yo. ¡Y su micrófono! Es Mico como el de los 32 minutos. Así comenzamos.

0: esta pregunta es sobre todo a tu recuerdo. Si recuerdas el nombre de la calle, de la casa de tu infancia. Uy, qué recuerdo, ¿no? Oigan, quiero saludar a nuestra amiga María del Rosario Medina, 72 años de edad. Nos recuerda que ella vivía en el 22 Rubén Rosaba, Yanaya. Dice, hasta recuerdo el número, era el 1113. Hasta eso recuerda nuestra amiga. Todo pasó. Qué memoria, amiga, desde acá un fuerte abrazo.
1: Desde el día.
0: No sé si sea de la misma familia de los Medina, pero un saludote enorme a toda esa familia maravillosa de los Medina. No, no, allá en el barrio de La Gómez. La colonia Los Gómez. De allá salió el gato Alfaro.
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0: De allá salió el gato Alfaro. Salió del barrio del Pitayal, salió Paco de la O. Salió ¿sí recuerda Paco de la O? Fue también estuvo en algo de creo que de la academia y luego fue actor de nuevo grupo.

0: de la casa de tu infancia, contigo Paco Aguilar.
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0: ¡Pol! ¡Pausa, paquetín! No sé qué digas tú, Luis Ronson, pero bueno, muchas gracias a la gente que ya está en sintonía con nosotros y nos está contestando esta pregunta que tenemos el día de hoy. ¿Recuerdas el nombre de la calle de la casa de tu infancia? ¡Cómo no! ¡Belisario Domínguez! Oigan, por acá ya tenemos muchas respuestas. También nos puedes responder a través de nuestro Facebook, la B de Victoria XHRPB. 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Chayito dice, antes privada sin nombre, creo a partir del año pasado le pusieron privada doña de una señora que vende gorditas. Ah, no sabía, fíjese, qué bárbaro. Nico Herrera, calle 20 entre Berriozábal y Anaya. Calle 20 entre Berriozábal y Anaya. A un lado de lo que fue el rancho. No manches, neta, carnal. Neta, al lado de Rancho Bonito. Ya no es Rancho Bonito, mi hermano. No sé qué sea ahorita ahí, pero era el sindicato. Ay, no, se me fue el avión. No me acuerdo del sindicato de qué era. En Rancho Bonito era un galerón de sindicato. Luego lo convirtieron, no sé, no recuerdo. Beto 21 y Alejandro Prieto. Todavía casi rozando los límites del Pitayal con. ¿Cómo se llama? Los Adelaidos del conjunto habitacional Fidel Velázquez. Oye, carnal, ¿qué dices, mi buen? ¿Sí o no? Dice por acá Meme González, la calle privada Jalisco. ¿Es donde queda, compadre? Me suena callada por Guadalajara llegando, ¿no? El Rancho Bonito, arriba el Pitayal y el barrio de Cristo Rey. Y la iglesia, el Rancho Bonito ahora es una, sí, de eso es una iglesia cristiana. Bueno, ya hace mucho tiempo que no vi que era una iglesia cristiana, no sé ahorita si sigue siendo. ¿Quién es? No me digas que no es. ¿Quién nos dijo esto? Saludos a la. Ah, sí, es iglesia. Muchas gracias. ¿Quién nos escribe? Muchas gracias. Mirsha. No, ¿verdad? No eres Mirsh. Maggie, muchas gracias, Maggie. ¿Cómo se llama tu señor esposo? Te pareciste en la fotografía a una amiga, pero bueno, no eres Mirsha. Eres Maggie. Saludos a nuestro amigo Beto. Dice, la de camionero, brother. ¡Qué bárbaro! Oye, ¿dónde andas, compadre? ¿Andas bien recio? Aguas, compadre, no te me vayas a caer. Esa calle se me hace conocida donde andas, compadre. No ubico, pero anda echándole trancazos en la albañilería. Y saludos a nuestra amiga Maggie. Muchas gracias, Maggie, por responder la pregunta. Bueno, ¿qué nos dices, brother? ¿Cuál es esa, compadre? No lo ubico, compadre. Yo quería poner esta carnal, mira, esta que dice así. Algo me dice que ya no volverá. Ya quiero que sea viernes para cantarla. Ay, loco, ¿no?

0: A ver, ¿qué nos dicen por aquí, compadre? A ver, si capea. Dice Paco, ¿qué nos dice? En el 21-22, Alejandro Prieto de Camioneros, el rancho bonito era de camioneros, es cierto, y gasolineros y similares. Y Beto, qué memoria. Bueno, buenas tardes, Lab de Victoria. Al aire no, porque te despeinas. ¡Aguántame la línea, porque nos vamos! ¡Nos vamos! ¡Vámonos!
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0: ¡Timba!

0: ¡Kalimba!
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0: Dice, gracias por la pregunta, Paco Carolina García. Yo ando desde el 2014 con pérdida de memoria inmediata. Entonces tu pregunta me reafirma que mi memoria anterior está intacta. Calle Rosa número 34, hiciste una pregunta que mi mente de inmediato buscó y encontró. Me suena, fíjate. Saludos a Bernabé y Eloy. Saludos a nuestra amiga Maggie. Y dice ella que ella vivió en el 19 de Nuevo León. Pero recuerda que ella era. Pues iba mucho a esa iglesia, por eso no recuerdo que era la iglesia. Pero acá Paco de la Cruz nos dijo: era el sindicato de choferes y similares. Ya Humberto nos dijo: era de camioneros. Pues es lo mismo que chofer, camioneros. Sindicato de Gasolineros y similares. Pues sí, choferes también entra ahí, ¿no? Nuestra amiga, ¿quién se comunica? Dice Tita Eli en el 13 Ocampo. O sea, en Gaspar de la Garza Sur. Ocampo, con Ocampo. ¡Ay, qué bárbaro! Aquí en corto de la Radio Revolución Radiofónica, Tamaulipeca. Dice nuestra amiga, ¿dónde quedó? Alejandra Martínez. Aún vivo en mi misma calle de la infancia. Súbale. Porque esta canción, con este nubladito, como que a ver si no se les entrecorta la. ¡Vuelve!

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Y hasta ya, ya con otra chica, ¿no? O ella con otro pelado. Bueno, más seriedad, por favor, señoras y señores. Hoy, Meme González quiere enviar saludos a Alex, su hijo, que hoy cumple 15 años. De parte de su mamá y su papá, lo felicitan, así como toda la familia. Gracias a Dios por su vida. Siempre tiene a Dios en todo lo que hace y que lo siga llevando de su mano como hasta ahora. Así que, Alex, eres afortunado porque Dios está contigo. Y no solo Dios, sino tus papitos, que te aman, te quieren, te adoran. Y por supuesto que hoy...

0: 15 añotes. ¿Qué se va a armar o qué? ¿Qué va a haber o qué, compadre? Nací harto. Muchas felicidades, Alex. La sigas pasando de maravilla. Y tus papás que te adoran, te desean lo mejor. Ahí está el saludote enorme. Oigan, son las 4:33. Pausa, volvemos.
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4: Hey, la pregunta del día de hoy, no se les olvide. ¿Recuerdas el nombre de la calle de la casa de tu infancia? O sea, ¿recuerdas la calle donde vivías en tu infancia?

Bueno, pues estamos de regreso. ¿Recuerdas el nombre de la calle, de la casa de tu infancia? O sea, en pocas palabras, ¿recuerdas que en tu infancia, cómo se llamaba la calle donde vivías? Dice, nuestra amiga Leticia, dice, las calles de Mejido no tenían nombre, pero tenían manzana y lote. Ah, cómo te quedó el ojo, ¿verdad? ¿A poco no? ¡Es Pepe Madero!

0: es Pepe Madero, que no quiso regresar a Panda. Y ya, pues Chris Pando, pues hizo el álbum de regreso a Panda. De que, por cierto, le salió muy bien, se lo recomiendo. Buenísimo, con muchos invitados de nueva generación, pero le salió perfectísimo.
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0: Me ponen en el perro con cuerda que... Saludos a Vicky Charles, a su amigo Pedro, Francisco de la Cruz, perdón, a nuestra amiga Margarita, que ya dice, ya me agarró el agua. ¿A qué sector está lloviendo? ¿Dónde llueve?

0: 4 de la tarde con 47 minutitos, ya llueve en la capital tamaulipeca, en muchos sectores, manejen con extrema precaución. Retornamos con la misma pregunta que tenemos el día de hoy. ¿Recuerdas que en tu infancia la calle donde vivías? ¿Recuerdas el nombre de la calle de la casa de tu infancia? Vaya, ¿la recuerdas? ¿Cómo se llamaba?
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0: Hijo mano, ya se nos agota el tiempo. Bueno, de esta hora, 4 de la tarde con 49 minutitos. ¿Por qué nos habían dejado un...? Dice... ¡Ah! ¡Saludos a Vania y Tania! Las agarró el agua allá en La Mainero. Margarita sí recuerda en la calle de su infancia. Era en el 7 Berriozábal. El 7 Berriozábal, ¿dónde está ahorita? ¿En serio? A la tren, en concha. Saludos, Margarita. Ah, era el 6 y 7 Berriozábal. Hace 52 años aproximadamente. ¡Hala! No, pues sí. Sí, ¿sí había calle, amiga? A la tren. Bien mala banda, nada, no es cierto. Hace 52, no, pues sí, tiene rato, No, pues sí. Sí, ya. Sus añitos, ¿no? Saludos a su hermosa familia Margarita. Y le agarró también el agua. ¡El agua! Ahora sí quiten su ropa, No me la estaban espantando la lluvia. Heriberto dice: buenas tardes, Paco. ¿Cómo no acordarme? Yo, la calle era el 15 y 16 doblado en mi infancia. En el mero centro, a 2 cuadras de una poza, de unas pozas bien sabrosas en el río San Marcos, toda la familia ahí de los Reyes y los Montemayor, un saludote enorme allá en el 15 y 16 doblado. Aquí estabas en corto, compadre. Acá nos responde y quiero agradecer a nuestro amigo Gerardo Rodríguez, que nos dice: buenas tardes, Paco. Yo viví en la calle Violeta, allá en el 25 Nacosari. Yo creo que unas colonias más grandes, ¿no? Nacosari, al igual que La Mainero. No sé dónde termina y dónde acaban esas colonias. Grandísimo. No puedo tomar las llamadas, Margarita. Lo lamento. Hoy se le fue la llamada, ¿no? No podemos tomar llamadas en el WhatsApp. Solamente es WhatsApp web. Así que tenemos solamente mensajes de audio y mensajes de texto. Una disculpa, ¿no? ¡Vámonos! ¡Vámonos!
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0: sábado, si te lo estás perdiendo. ¿Recuerdas la calle de tu infancia? ¿Cómo se llamaba? Saludos a nuestro amigo Chuy, Chuy Espinosa. Uy, Chuy, ¿te acuerdas? Chuy, Lupillo, Pablí. ¡Pablí era un bebé! Andaba moqué y moqué. Ay, ahí te le va a dar coraje al Pablí, ¿no? Saludos allá en el 15 y 16, Alejandro Prieto. Ahí la seguimos la banda.
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0: Uy.
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0: Dice la mejor la colonia Mainero, dice Tania. Hoy
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0: Deportes, volvemos. Ya hay hora, día de la final.
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2: Hola, ¿qué tal, amables amigos? Con el gusto de saludarlos y de compartir con ustedes este espacio a esta hora. Es martes y estamos listos con toda la información, lo relevante de lo que se ha generado hasta el momento. Historia escrita, pero también hay mucha agenda la cual hemos seleccionado para traerles en este espacio. Así que quédense con nosotros. Esto es ORT Noticias de los Deportes. Comenzamos con información de lo que ya está todo listo para que se celebre la final de la UEFA Europa League. Será el día de mañana, esto entre el Friburgo y el Aston Villa de la Premier League. El partido está programado para las 13 horas allá en territorio europeo y será la primera de las tres copas que se van a entregar dentro de este ciclo 2025-2026. Recordar que la de la Conference League va a ser la semana que entra, el miércoles, y la UEFA Champions League se va a jugar el sábado 30. Vamos ahora con información de la agenda de la Liga MX en su gran final. La final ya está lista. Y esto dado a conocer por parte de la misma Federación Mexicana de Fútbol a través de este circuito, y donde de manera inesperada se va a jugar el partido de ida, y qué bueno por la máquina celeste de Cruz Azul y sus aficionados en el Estadio de la Ciudad de los Deportes, en el Estadio Azul, Estadio Azul Crema, Estadio de la Ciudad de los Deportes, lo decíamos, el de la Colonia Nápoles, etcétera, etcétera. Bueno, pues ahí se va a llevar a cabo el primer capítulo, se va a jugar el jueves a las 8 de la noche, Cruz Azul siendo local ante los Pumas. La vuelta quedó pactada para el domingo a las 19 horas en el Estadio Olímpico Universitario de CU. Así las cosas de cómo vamos a conocer quién va a ser el campeón de este Clausura 2026 previo a la Copa del Mundo que se va a celebrar en una parte aquí en nuestro país. Por otro lado, en información de la NBA, básquetbol profesional de los Estados Unidos, qué partidazo el día de ayer, y no podía esperarse menos, entre los Spurs de San Antonio y el Thunder de Oklahoma. La final de la Conferencia del Oeste se jugó en la arena de Oklahoma y se tuvieron que ir hasta dos tiempos extras para dirimir quién se quedaría con el primer juego, y fue los Spurs de San Antonio de Víctor Wembanyama, 122-115 el tablero final, y repito, fue hasta dos tiempos extras los que se tuvieron que jugar, y por lo pronto los Spurs de San Antonio toman ventaja de 1-0 y le quitan precisamente esa ventaja de local al equipo del Thunder. El día de hoy a las 18 horas, aproximadamente dentro de 60 minutos, los Knicks de New York en el Madison Square Garden estarán recibiendo a los Cleveland Cavaliers del señor James Harden. En información de béisbol de grandes ligas, en este momento prácticamente para iniciar los partidos vespertinos, los Minnesota Twins estarán enfrentando a los Astros de Houston, Cubs contra los Milwaukee Brewers, Cardinals contra los Pirates de Pittsburgh, Royals de Kansas City ante los Boston Red Sox, Rockies de Colorado contra los Rangers de Texas, los D-backs contra los Giants. Una muy buena serie inicia en el Petco Park, los Padres de San Diego contra los Dodgers de Los Ángeles y los Mariners enfrentando a los Chicago White Sox. Y también todo listo para que el día de hoy se juegue el partido entre Adelitas de Chihuahua y Fuerza Regia dentro de las finales de zona de la Liga Nacional de Baloncesto. En los deportes, José Vélez Azar.
1: Buenas tardes.
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¡Regresamos, señoras y señores! Oigan, ¿sí recuerdan la calle donde vivieron de pequeños en su infancia? ¿Recuerdas el nombre de esa calle, de la casa de tu infancia? Dice Eugenia Sánchez, ¡no! ¡No puede ser, Eugenia! Mientras que Gladys Garza, calle Sexta, ya me hacía allá por la... En la heroica Matamoros. Ah, no es cierto, dice en la calle Sexta 135 de Infonavita Matán. ¡Ah! Saludos a Paquito, Paquito Báez. Y ya que hablo con Paquito, o sea, hablo de Paquito Báez, saludos a Ramón Rodríguez, compadrito Monche, ¿dónde andas? En la calle Sexta de la colonia Tamatán, ¡qué barbaridad! Muchas gracias, por recordarnos. Por responder, Yeyis Gómez, calle Pensamiento, SD 26, esquina con Méndez. Y ahorita, precisamente, aquí estoy con mi madre en el chalecito. ¡Oh! ¡No podrás!

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0: Bueno, estamos de regreso, damas y caballeros. 21 de mayo, 20 horas. La máquina contra Pumas. Oigan, bueno, retornando a la pregunta, ahora sí, no vamos a hacer tanta, ¡ay, tengo que dar los calarrios! 8 de la noche del jueves. ¡Qué barbaridad! Oigan, bueno, pues, ¿recuerdas el nombre de la calle de la casa de tu infancia? Dice María Cat Café, ¿dónde crecí? Calle Mina 10 y 11, número 719, es casa de mi madrina, andaba cerca del amor de mi vida. ¡Aush! ¡Cerquita la bala! ¿Por cuántas cuadras, aprox? Oh, pues sí, son bastantitas, ¿no? Como unas 12, 13 cuadras, ¿no? Pero mira, bien cerquitita. Juanma López Montalvo dice, sí, pero como no preguntaste cómo se llama, ¿verdad? Ay, tenías que ser americanista, compadre. Se llama Cristóbal Colón. Órale, mi estimado. Vicky Sara nos dice, calle Simón Bolívar del fraccionamiento Rincón, allá lo que... Ah, el famosísimo, ¿cuál fraccionamiento? El famosísimo Rincón del Diablo. Madre santísima de mi vida. Padre nuestro que estás en los cielos, santificado sea tu... Dice Maggie, ¿qué quieres, maldita lluvia? ¿Acaso quieres que coma pan? Pan del 19, Anaya y Conrado. Uy, no más. Unos biscuits. Ay, perris. No quería nada mal, ¿no? Bueno, vamos con Belanova.

0: Mira. Oye, allá eran famosos por los riscos, ¿es cierto? Los riscazos que te aventan. Ya esos tiempos ya quedaron en el olvido, ¿verdad, compadre? Pues sí, compadre, bendito Dios. Bendito Dios. Ya está, es una mini ciudad para allá, compadre. Oye, mira, no, porque estoy en radio, ¿no? Te voy a poner el aire, compadre. Te trago pin. Oye, todos dices que es una gran metrópoli.
1: Mira, compadre.
0: Estás bien Locatel, compadre.
2: Tenemos luz eléctrica, digo, luz total y agua eléctrica.
0: Eólica, sí. No, pero ya en serio, yo creo que la ciudad, bueno, tú dices que recuerdas tu calle, que es Río Soto La Marina, allá en la estudiantil, en tu infancia.
2: Ahí tiene su humilde casa, compadre.
0: Nah, pues ya no vives ahí, compadre, pues ya qué. Pero bueno, sí la recuerdas. Oye, no, ya retomando un poquito, Gaspar, oye, ¿no has visto que la ciudad, tú que ahorita andas en la movilidad y todo ese rollo, que para cualquier parte que vayas, norte, sur, este, oeste, o sea, oriente o poniente, oye, ya los barrios ya son como mini delegaciones, ¿no? Ya tienen, o sea, no voy a hablar de marcas, pero ya tienen sus propias supertiendas, o cada zona, sus supertiendas, sus farmacias. Oye, yo me quedo, esto es una ciudad completa, compadre, nada, es que en chiquito, ¿verdad?
2: No, es que la verdad ahorita...
0: Antes agarras el micro y te aventabas hasta, o sea, donde anduvieras, compadre, desde la estudiantina hasta el centro a comprar lo que necesitabas.
2: Yo me acuerdo que

0: Achirrión. O sea, era una obligación.
1: Así era antes, entonces, y era muy escasa. Ahorita, pues las tiendas de conveniencia en todo.
0: No, no, pues ahora sí que hay competencia.
1: De todo hay. Entonces, pues ahora sí que nos sentimos ahora sí ya más desahogados que antes.
0: Pues sí, vamos creciendo, ahí vamos. Nos falta, pero ahí vamos.
1: Correcto. Tenemos la vaca y la chiva ahí antes amarrados para la leche, pero ahora ya no.
0: Te volaste la barra, compadre, pero bueno, espero que no mente tanto tu tarifa con la lluvia. Son bien volados de las plataformas y las ciudades. Ustedes no ponen la tarifa, yo lo sé, compadre. Ustedes no ponen la tarifa, la ponen la propia, ¿cómo se llama? Aplicación.
1: La plataforma.
0: Sí, la plataforma, la marca, pues. Oye, pues un tremendo saludo, mi hermano, un fuerte abrazo y Dios te bendiga,
1: Gracias, mi rey. Aquí estamos a la orden. Cualquier cosa, ya sabes, a tus órdenes.
0: Órale, Gaspar. Saludos.
1: Saludos a Fabi.
0: Saludos a quién?
1: A mi prima, Fabi.
0: ¡Ah, tu prima Fabi! A tu señora esposa. ¡A los cuates! ¡A tus cuates! ¿Ya están casados los cuates o no, compadre? Ya han pasado tantos años que no me perdí.
1: Uno nada más, el otro todavía anda ahí suelto.
0: ¡Vamos, hijo! ¿Qué? Nah, neta, ¿ya eres abuelo, compadre?
1: Tengo 3 nietecitos.
0: ¡Ay, tanto hacía! Han pasado. ¿Cómo han pasado los años?
1: Tengo 3 nietecitos y la camioneta está enlonada.
0: ¡Hola! ¡Oye! Ahí estamos en contacto, Gaspar. ¡Saludos! Un fuerte abrazo. Órale, compadre. No, pues ya tiene con qué hacerse vacío, mi compadre. Ya hace falta, ¿no? ¡Aloy! Compadrito Aloy dice, compadre, yo viví en la calle Coahuila entre 20 y 21 en la colonia periodista. ¡Ala! Bien cerquita del Pitoyal, compadre. Sí, sí, conozco esa zona. Toda esa zona la he andado. Recorrí toda la zona de... ¿Cómo se llama? De la conjunto habitacional Fidel Velázquez. Nadie la conoce así. Las zonas famosas, Adelitas. Es más, recorrí el monte que hoy son super tiendas y una, ¿cómo se llama? Locales de ¿cómo se llama? Sí, la plaza esa famosa que está ahí. Todo eso era monte, compadre. Oye, es Vicky Sara, bueno, dice que la calle Simón Bolívar en el famosísimo Rincón del Diablo. Zul Santana dice, yo viví en el 4 Simón Bolívar y Hernán Cortés en la colonia Sosa, donde se baila y se goza. Dice Nico en calle, ya lo leí Teresa Patiño dice, buenas tardes, yo viví en el 19 Baja California y Sinaloa. 19 Baja California, no, pues estabas pegada casi a la López Mateos, comadre.
2: Llévanos a todos lados.

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4: Bueno, por acá nos llega, dice nuestra amiga Margarita, también dice que...
5: Paco, buenas tardes. También viví en el Pitayal en el 2021 en una privada.
4: 2021 con Radio La Pi. No, hombre, cómo no, en la privadita muy cerca de los Calanda. Saludos a la familia Calanda. Es cerca de nuestro amigo, ¡cómo no! Allá en el 2020 Conrado, saludos, no hombre, qué barbaridad, no hombre, si yo conozco, nada más no soy presidente municipal porque no quiero, y ya no el famoso. Oigan, Julieta Gómez dice, nací en Poza Rica, Veracruz, el nombre de mi calle era Salvador Díaz Mirón, número 100, hasta el número 107, colonia Manuel Ávila Camacho. Julieta Gómez, ¡alaba! ¡Qué recuerdo! Porque nuestro amigo jurídico... Bueno, perdón, Julio, nuestro amigo Cuauhtémoc Macías, recuerdas que yo soy de Poza Rica y mi calle donde crecí es calle Doctores de la Colonia Laredo, allá en Poza York. Son paisanos de Poza Rica. O sea, ahí viviendo en Victoria de Poza Rica. ¡Órale! Miguel Hernández, por la calle, yo viví por la calle La Tristeza, en la colonia con el dolor Liberación. Escucha, Paco, ahí es donde yo vivía en Victoria, Tamaulipas. Long time ago, my good remember yet. Uy, compadre, pues ¿cuántos tienes años allá en la Unión Americana, Mike Hernández? Tú eres así, Mike Hernández, el ice. No es cierto, compadre, que Dios te te bendiga, cuídate mucho, carnal. Porque allá en el otro lado, donde miren, Pérez, Hernández, García, no, hombre, de volada está bravo ese rollo del ICE, ¿no? Lupita Alvarado dice: la misma, yo sigo viviendo la misma desde el 84 que nací, privada Teodosia Castañeda, a mucha honra. Ton, ton, ton, ton.

0: tímido, tímido. Dice, ¿recuerdas el nombre de la calle de la casa de tu infancia? Araceli Valderas dice, calle Puerto de Bagdad. Eso me suena que no es aquí en Victoria. Hay una, alguna calle que se llame Puerto de Bagdad. Esa la reconozco, o sea, esa la reconozco en el Boulevard Bagdad. Ay, allá el Mata, ¿por qué? Mi Matamoros querido, nunca. Esa de Puerto, ¿de dónde es, compa? No, no sé, eso sí, es aquí a dos cuadras. ¡Ah! Es en la Colopo. Tiene que ser en la colonia López Portillo o en la Industrial. Simón Torres de la Garza, mira nada más. Dice por acá, uy, es que han sido tantas las respuestas. Lucero del Río dice, en Ponciano Arriaga, San Luis Potosí. Tenemos gente de San Luis Potosí, oigan.
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0: ¡Salud, Luis! ¡Qué bárbaro! ¿Cómo me hace recordar, compadre? ¡Qué bárbaro! Y hasta me puse hasta... nomás llorar de pura nostalgia, compadre. Oigan, soy Edgar Guzmán, dice, buenas tardes, Paco, yo viví en mi calle de la infancia, fue calle Ignacio Allende, esquina con el Leandro Valle, 619, o sea, en el 3 Allende, zona centro, cuando estaba el Astra. Uy, qué tiempos, compadre, fui paqueterito ahí, y también en blanco del 16, desde la de Berrozábal al Hospital General, era solo monte, mi brother. Mi padre aún vive ahí y toda la familia Guzmán. Te envío un cordial saludo y un fuerte abrazo. Y por supuesto, muchas bendiciones, compadre. Dice, claro que sí, tú podrías ser presidente municipal, Paco. ¡Oye! ¡Vuélenme! No, ¿cómo creen? No quiero fallarle al pueblo. ¡Amo mi capital, Tamaulipeca! Yo sí haría un buen trabajo.

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5: He caído preso. Vámonos, 5:35. Sosa, nuestro amigo Gaspar. Oigan, cosa curiosa, antes de que otra cosa suceda, gracias por todas sus respuestas a esta pregunta. Si recordaban la calle. En su infancia, la calle donde vivían, y ha sido múltiple de sus respuestas. Antes que otra cosa suceda, nada más como dato curioso, cuando inició el programa, bueno, la cápsula informativa deportiva, que el Aston Villa va a jugar en la Copa UEFA, el campeonato de la UEFA. Aston Villa, qué barbaridad. Y fíjense nomás, se nos fue Ozzy Osbourne, que precisamente él nació en esta ciudad, Aston Villa, y viendo a su equipo, que todo siempre iba a ver a su equipo de fútbol, que fue toda, prácticamente toda su vida, el amor que le tenía a Aston Villa, y va a jugar la final de la UEFA. ¡Ah, qué cosa, no! Allá saludos al barrio del Pitayol. Nuestro amigo Carlos Navarro dice que él en San Marcos, él vivió en la calle Río Purificación. Saludos a la señorita Lili. ¿Quién más? Dice por acá. Dice que dijo. A Edgar Guzmán, muchas gracias, Margarita. Gracias a Eloy Padilla. Al barrio de Cristo Rey. 2021, Colonia. Dice el barrio de Cristo Rey, cómo no. Nuestra amiga Maggie dice, se antojó panecito con café. Chamble. Isidro dice, yo era del 10 y 11, bravo, Meritita Zona Centro. Aquí en corto, compadre. Bien en corto de nosotros. Dice Saide Malente, no creo, no recuerdo, pero no creo que tenía nombre. Era en rancho, pero fue hermoso, dice Saide Marentes. Pues qué bonitas vivencias, ¿no? De niño, y recordar es volver a vivir. Por eso la pregunta del día de hoy fue esta precisamente. Con ese nubladito, gracias a Dios que se dejó venir un poquito de lluvia. No sé si siga lloviendo. Yo sé que va a ser una lluvia, pues dispersa nada más. ¿La recuerdan?

O sea, ni unas gotitas ahí, nada, o sea, nada. Ni para las plantitas, ni nada. No me diga que hace más calor que antes. Era un horno, Victoria, caramba. Sí, pero bueno, veremos qué acontece. Así es. Un abrazote, amiga. Dios me la bendiga. Bye. Saludos a su amiga Vicky Charles. Gracias por su plática. Sí, hay cosas que es volver a vivir y otros que no queremos volver a repetir. O vivir, mejor dicho, ¿no? O recordar. O recordar. En fin. Recta final. Pocos minutos. Y nos vamos.

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6: Bueno, amigos, estamos en la recta final. Último minuto.

0: Dice, sigue lloviendo, ¿pa' dónde, compadrito? Sigue lloviendo.
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0: Bueno, pues estamos prácticamente en los últimos

0: Dice nuestros amigos de la colonia, dice amigos de la colonia, el esfuerzo popular. Paco, échale, Pacorro, échales un grito por favor a la Comapa. No hay agua en el esfuerzo popular desde la mañana. ¿Qué día les toca a nuestro amigo rojo? Así se hace llamar. Bueno, ojalá que nuestros amigos, alguien de la Comapa esté escuchando el 104.1 FM. Y pues, cheque, ¿qué pasó? ¿Qué pasó con el estiaje? A lo mejor no les toca hoy, o les toca mañana, o no sé qué día les toque. Pero bueno, ojalá que alguien de la Comapa pues pueda acercarse y decirles a ellos qué pasó, ¿no? Amigos de la Comapa, hay un esfuerzo popular, no hay agua. 5.56.
1: Los nacidos entre 1952 y 1979. Fuimos hijos de un tiempo que ya no existe. Jugábamos en la calle hasta que caía la noche. A las canicas, al escondite, volábamos cometas y jugábamos fútbol en la calle y éramos muy felices sin saberlo. Fuimos los primeros en tocar un Atari, en grabar canciones de la radio en cassettes, en escuchar música en un Walkman y en ver llegar el internet como un milagro extraño. Crecimos escuchando radionovelas que contaban historias mágicas, poniendo discos de acetato que tenían rayones de tanto usarlos, tomando refrescos en botellas de vidrio bien frías y yendo por los mandados en bicicleta sin que nadie se preocupara. Jugábamos, nos lastimábamos y seguíamos, y aquí estamos contra todo pronóstico. Nos raspamos las rodillas mil veces, compartimos la Coca-Cola en el mismo vaso, los dulces comprados en la tienda de la esquina y hasta los piojos en la escuela. No existían etiquetas, filtros ni Wi-Fi. Éramos el güero, la flaca, el gordo, el loco, y no nos ofendía porque todos éramos amigos, todos éramos barrio. No tuvimos grandes cosas, pero teníamos lo más importante: la libertad de ser niños, la calle como reino y la infancia como tesoro. Somos una generación puente, la última en tantas cosas sencillas y la primera en tantas que cambiaron al mundo. Y aunque los años pasen, aquí seguimos, con el corazón lleno de recuerdos y todavía de pie.
0: Ese sí es cierto, no había bullying. Nos juntamos con el Fresilla del acuario, por así decirlo, ¿da? Y no, nada. ¡Qué bárbaro! ¡Qué tiempos! ¡Feliz tarde! ¡Dios me lo bendiga! Yo quería. Pásela de maravilla y si Dios me presta vida, regresamos mañana. Aquí, en la B de Victoria. Contigo, Paco Aguilar. Yo quería.

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